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1: En Radio La Tacunga, las 19 horas con 6 minutos.
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0: en Radio La Tacunga, las 19 horas con 17 minutos.
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0: en Radio La Tacunga. Las 19 horas con 33 minutos.
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1: En Radio La Tacunga, las 19 horas con 47 minutos.
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0: en Radio La Tacunga, las 20 horas.
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1: El Evangelio según San Mateo, capítulo 14, versículos 13-21. A ese Evangelio le llamamos el Evangelio social, porque la mesa compartida es un signo claro del reino de Dios. Por eso, cuando los discípulos presentan el problema, despide a la gente, Jesús les dice: denles a ustedes de comer. ¿Pero qué tienen? 5 panes y 2 peces. Jesús no hubiera hecho ese milagro si no contaba con el aporte, eso poquito que podemos hacer. Nosotros estamos llamados siempre a tener una mirada hacia los pobres y necesitados y hacer dar ese poquito, 5 panes y 2 peces. 5,000 han comido, sin contar mujeres y niños. Esa es la acción de Dios. Ante mi aporte, Dios sobrepasa su amor y generosidad. Sigamos construyendo el reino de Dios en el compartir fraterno. Que Dios les bendiga a todos ustedes en este día del Señor. En el nombre del Padre, y del Hijo, y del Espíritu Santo. Amén.
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0: en Radio La Tacunga, las 20 horas con 21 minutos.
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1: En Radio La Tacunga, las 20 horas con 31 minutos.
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0: en Radio La Tacunga. Las 20 horas con 49 minutos.
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1: En Radio La Tacunga, las 21 horas, con 2 minutos.
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0: en Radio La Tacunga. Las 21 horas con 31 minutos.
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0: Gracias. 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

0: Radio La Tacunga, las 23 horas con 59 minutos.
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0: En Radio La Tacunga son las 3 de la mañana con 2 minutos.
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1: Santo Rosario a la Virgen María.
2: Por la señal de la Santa Cruz de nuestros enemigos, líbranos, Señor Dios nuestro. En el nombre del Padre, y del Hijo, y del Espíritu Santo. Amén.
3: Abre, Señor, mis labios para alabar tu nombre y el de tu Santa Madre. Señor mío Jesucristo, Dios y hombre verdadero, Creador y Redentor mío, por ser tú quien eres y porque te amo sobre todas las cosas, me pesa de todo corazón haberte ofendido.
2: Quiero y propongo firmemente confesarme a su tiempo. Ofrezco mi vida, obras y trabajos en satisfacción de mis pecados y confío en que en tu bondad y misericordia infinita me has de perdonar y me darás la gracia para no volver a ofenderte.
1: Padre nuestro que estás en el cielo, santificado sea tu nombre. Venga a nosotros tu reino, hágase tu voluntad así en la tierra como en el cielo.
4: Danos hoy nuestro pan de cada día, perdona nuestras ofensas, como también nosotros perdonamos a los que nos ofenden. No nos dejes caer en tentación y líbranos del mal. Amén.
1: Dios te salve María, llena eres de gracia, el Señor es contigo. Bendita eres tú entre todas las mujeres y bendito es el fruto de tu vientre, Jesús.
4: Santa María, Madre de Dios, ruega por nosotros pecadores, ahora y en la hora de nuestra muerte. Amén.
1: Gloria al Padre, al Hijo y al Espíritu Santo,
4: como era en el principio, ahora y siempre, por los siglos de los siglos. Amén.
1: María, Madre de Gracia y Madre de Misericordia.

0: Primer misterio gozoso.
1: Yo soy la esclava del Señor. Que suceda todo tal como me lo has dicho.
2: Y el ángel se fue.
0: La anunciación del ángel a la Virgen María y la encarnación del Hijo de Dios.
3: Oremos por nuestra iglesia, para que vivamos en el amor y la luz de Cristo y tengamos su palabra para abrir caminos de unidad.
0: Padre nuestro que estás en el cielo, santificado sea tu nombre. Venga a nosotros tu reino, hágase tu voluntad, así en la tierra como en el cielo.

0: Segundo misterio gozoso.
1: Entró en la casa de Zacarías y saludó a Isabel. Cuando Isabel oyó el saludo, el niño saltó de alegría dentro de ella.
0: La visita de María Santísima a su prima Isabel.
2: Oremos por los gobernantes que lideran el mundo para que no pierdan su humildad y tomen sus decisiones con la sabiduría de Dios en busca del bien común.
3: Padre nuestro que estás en el cielo, santificado sea tu nombre. Venga a nosotros tu reino, hágase tu voluntad así en la tierra como en el cielo.
4: Danos hoy nuestro pan de cada día, perdona nuestras ofensas, como también nosotros perdonamos a los que nos ofenden. No nos dejes caer en la tentación y líbranos del mal. Amén.
3: Dios te salve María, llena eres de gracia, el Señor es contigo. Bendita eres tú entre todas las mujeres y bendito es el fruto de tu vientre, Jesús.
4: Santa María, Madre de Dios, ruega por nosotros pecadores, ahora y en la hora de nuestra muerte. Amén.
3: Dios te salve María, llena eres de gracia, el Señor es contigo. Bendita eres tú entre todas las mujeres y bendito es el fruto de tu vientre, Jesús.
4: Santa María, Madre de Dios, ruega por nosotros pecadores, ahora y en la hora de nuestra muerte. Amén.
3: Dios te salve María, llena eres de gracia, el Señor es contigo. Bendita eres tú entre todas las mujeres y bendito es el fruto de tu vientre, Jesús.
4: Santa María, Madre de Dios, ruega por nosotros pecadores, ahora y en la hora de nuestra muerte. Amén.
3: Dios te salve María, llena eres de gracia, el Señor es contigo. Bendita eres tú entre todas las mujeres y bendito es el fruto de tu vientre, Jesús.
4: Santa María, Madre de Dios, ruega por nosotros pecadores, ahora y en la hora de nuestra muerte. Amén.
3: Dios te salve María, llena eres de gracia, el Señor es contigo. Bendita eres tú entre todas las mujeres y bendito es el fruto de tu vientre, Jesús.
4: Santa María, Madre de Dios, ruega por nosotros pecadores, ahora y en la hora de nuestra muerte. Amén.
3: Dios te salve María, llena eres de gracia, el Señor es contigo. Bendita eres tú entre todas las mujeres y bendito es el fruto de tu vientre, Jesús.
4: Santa María, Madre de Dios, ruega por nosotros pecadores, ahora y en la hora de nuestra muerte. Amén.
3: Dios te salve María, llena eres de gracia, el Señor es contigo. Bendita eres tú entre todas las mujeres y bendito es el fruto de tu vientre, Jesús.
4: Santa María, Madre de Dios, ruega por nosotros pecadores, ahora y en la hora de nuestra muerte. Amén.
3: Dios te salve María, llena eres de gracia, el Señor es contigo. Bendita eres tú entre todas las mujeres y bendito es el fruto de tu vientre, Jesús.
4: Santa María, Madre de Dios, ruega por nosotros pecadores, ahora y en la hora de nuestra muerte. Amén.
3: Dios te salve María, llena eres de gracia, el Señor es contigo. Bendita eres tú entre todas las mujeres y bendito es el fruto de tu vientre, Jesús.
4: Santa María, Madre de Dios, ruega por nosotros pecadores, ahora y en la hora de nuestra muerte. Amén.
3: Dios te salve María, llena eres de gracia, el Señor es contigo. Bendita eres tú entre todas las mujeres y bendito es el fruto de tu vientre, Jesús.
4: Santa María, Madre de Dios, ruega por nosotros pecadores, ahora y en la hora de nuestra muerte. Amén.
3: Gloria al Padre, al Hijo y al Espíritu Santo,
4: como era en el principio, ahora y siempre, por los siglos de los siglos. Amén.
3: María, Madre de Gracia y Madre de Misericordia,
4: en la vida

0: Tercer misterio gozoso.
1: Como no encontraron un lugar apropiado para pasar la noche, tuvieron que quedarse en un establo. Cuando el niño nació, María lo envolvió en pañales y lo acostó en un pesebre.
0: El nacimiento de nuestro Señor Jesucristo en el portal de Belén.
2: Oremos, Señor Jesús, ten piedad de nosotros y concédenos la paz y la unidad. Que no soltemos tus manos y danos un corazón capaz de amar como tú nos amas.
3: Padre nuestro que estás en el cielo, santificado sea tu nombre. Venga a nosotros tu reino, hágase tu voluntad así en la tierra como en el cielo.
4: Danos hoy nuestro pan de cada día, perdona nuestras ofensas, como también nosotros perdonamos a los que nos ofenden. No nos dejes caer en tentación y líbranos del mal. Amén.
3: Dios te salve María, llena eres de gracia, el Señor es contigo. Bendita eres tú entre todas las mujeres y bendito es el fruto de tu vientre Jesús.
4: Santa María, Madre de Dios, ruega por nosotros pecadores, ahora y en la hora de nuestra muerte. Amén.
3: Gloria al Padre, al Hijo y al Espíritu Santo.
4: Como era en el principio, ahora y siempre, por los siglos de los siglos. Amén.
3: María, Madre de Gracia y Madre de Misericordia.
4: En la vida y en la muerte, ampáranos, Madre y Señora nuestra.

0: Quinto misterio gozoso.
1: Entonces volvieron a Jerusalén para buscarlo. Al día siguiente encontraron a Jesús en el templo, en medio de los maestros de la ley.
0: María y José encuentran a Jesús en el templo después de 3 días.
2: Oremos por los pobres y pequeños de este mundo, para que podamos verte, Jesús, en los enfermos, ancianos y los que sufren en soledad.
3: Padre nuestro que estás en el cielo, santificado sea tu nombre. Venga a nosotros tu reino, hágase tu voluntad, así en la tierra como en el cielo.
4: Danos hoy nuestro pan de cada día, perdona nuestras ofensas, como también nosotros perdonamos a los que nos ofenden. No nos dejes caer en la tentación y líbranos del mal. Amén.
3: Dios te salve María, llena eres de gracia, el Señor es contigo. Bendita eres tú entre todas las mujeres y bendito es el fruto de tu vientre, Jesús.
4: Santa María, Madre de Dios, ruega por nosotros pecadores, ahora y en la hora de nuestra muerte. Amén.
3: Dios te salve María, llena eres de gracia, el Señor es contigo. Bendita eres tú entre todas las mujeres y bendito es el fruto de tu vientre, Jesús.
4: Santa María, Madre de Dios, ruega por nosotros pecadores, ahora y en la hora de nuestra muerte. Amén.
3: Dios te salve María, llena eres de gracia, el Señor es contigo. Bendita eres tú entre todas las mujeres y bendito es el fruto de tu vientre, Jesús.
4: Santa María, Madre de Dios, ruega por nosotros pecadores, ahora y en la hora de nuestra muerte. Amén.
3: Dios te salve María, llena eres de gracia, el Señor es contigo. Bendita eres tú entre todas las mujeres y bendito es el fruto de tu vientre, Jesús.
4: Santa María, Madre de Dios, ruega por nosotros pecadores, ahora y en la hora de nuestra muerte. Amén.
3: Dios te salve María, llena eres de gracia, el Señor es contigo. Bendita eres tú entre todas las mujeres y bendito es el fruto de tu vientre, Jesús.
4: Santa María, Madre de Dios, ruega por nosotros pecadores, ahora y en la hora de nuestra muerte. Amén.
3: Dios te salve María, llena eres de gracia, el Señor es contigo. Bendita eres tú entre todas las mujeres y bendito es el fruto de tu vientre, Jesús.
1: Encontraron a Jesús en el templo, en medio de los maestros de la ley.
0: María y José encuentran a Jesús en el templo después de 3 días.
2: Oremos por los pobres y pequeños de este mundo, para que podamos verte, Jesús, en los enfermos, ancianos y los que sufren en soledad.
3: Padre nuestro que estás en el cielo, santificado sea tu nombre. Venga a nosotros tu reino, hágase tu voluntad, así en la tierra como en el cielo.
4: Danos hoy nuestro pan de cada día, perdona nuestras ofensas, como también nosotros perdonamos a los que nos ofenden. No nos dejes caer en la tentación y líbranos del mal. Amén.
3: Dios te salve María, llena eres de gracia, el Señor es contigo. Bendita eres tú entre todas las mujeres y bendito es el fruto de tu vientre, Jesús.
4: Santa María, Madre de Dios, ruega por nosotros pecadores, ahora y en la hora de nuestra muerte. Amén.
3: Dios te salve María, llena eres de gracia, el Señor es contigo. Bendita eres tú entre todas las mujeres y bendito es el fruto de tu vientre, Jesús.
4: Santa María, Madre de Dios, ruega por nosotros pecadores, ahora y en la hora de nuestra muerte. Amén.
3: Dios te salve María, llena eres de gracia, el Señor es contigo. Bendita eres tú entre todas las mujeres y bendito es el fruto de tu vientre, Jesús.
4: Santa María, Madre de Dios, ruega por nosotros pecadores, ahora y en la hora de nuestra muerte. Amén.
3: Dios te salve María, llena eres de gracia, el Señor es contigo. Bendita eres tú entre todas las mujeres y bendito es el fruto de tu vientre, Jesús.
4: Santa María, Madre de Dios, ruega por nosotros pecadores, ahora y en la hora de nuestra muerte. Amén.
3: Dios te salve María, llena eres de gracia, el Señor es contigo. Bendita eres tú entre todas las mujeres y bendito es el fruto de tu vientre, Jesús.
4: Santa María, Madre de Dios, ruega por nosotros pecadores, ahora y en la hora de nuestra muerte. Amén.
3: Dios te salve María, llena eres de gracia, el Señor es contigo. Bendita eres tú entre todas las mujeres y bendito es el fruto de tu vientre, Jesús.
4: Santa María, Madre de Dios, ruega por nosotros pecadores, ahora y en la hora de nuestra muerte. Amén.
3: Dios te salve María, llena eres de gracia, el Señor es contigo. Bendita eres tú entre todas las mujeres y bendito es el fruto de tu vientre, Jesús.
4: Santa María, Madre de Dios, ruega por nosotros pecadores, ahora y en la hora de nuestra muerte. Amén.
3: Dios te salve María, llena eres de gracia, el Señor es contigo. Bendita eres tú entre todas las mujeres y bendito es el fruto de tu vientre, Jesús.
4: Santa María, Madre de Dios, ruega por nosotros pecadores, ahora y en la hora de nuestra muerte. Amén.
3: Dios te salve María, llena eres de gracia, el Señor es contigo. Bendita eres tú entre todas las mujeres y bendito es el fruto de tu vientre, Jesús.
4: Santa María, Madre de Dios, ruega por nosotros pecadores, ahora y en la hora de nuestra muerte. Amén.
3: Dios te salve María, llena eres de gracia, el Señor es contigo. Bendita eres tú entre todas las mujeres y bendito es el fruto de tu vientre, Jesús.
4: Santa María, Madre de Dios, ruega por nosotros pecadores, ahora y en la hora de nuestra muerte. Amén.
3: Gloria al Padre, al Hijo y al Espíritu Santo,
4: como era en el principio, ahora y siempre, por los siglos de los siglos. Amén.
3: María, Madre de Gracia y Madre de Misericordia,
4: en la vida y en la muerte, ampáranos, Madre y Señora nuestra.
3: Por las intenciones del Papa Francisco, oremos. Dios te salve María, hija de Dios Padre, en tus manos encomendamos nuestra fe para que la ilumines. Llena eres de gracia, el Señor es contigo, bendita eres entre todas las mujeres y bendito es el fruto de tu vientre, Jesús.
4: Santa María, Madre de Dios, ruega por nosotros pecadores, ahora y en la hora de nuestra muerte. Amén.
3: Dios te salve María, Madre de Dios Hijo, en tus manos encomendamos nuestra esperanza para que la alientes. Llena eres de gracia, el Señor es contigo, bendita eres entre todas las mujeres y bendito es el fruto de tu vientre, Jesús.
4: Santa María, Madre de Dios, ruega por nosotros pecadores, ahora y en la hora de nuestra muerte. Amén.
3: Dios te salve María, Esposa de Dios Espíritu Santo, en tus manos encomendamos nuestra caridad para que la inflames. Llena eres de gracia, el Señor es contigo, bendita eres entre todas las mujeres y bendito es el fruto de tu vientre, Jesús.
4: Santa María, Madre de Dios, ruega por nosotros pecadores, ahora y en la hora de nuestra muerte. Amén.
3: Dios te salve María, templo y sagrario de la Santísima Trinidad, Virgen concebida sin culpa original.
4: Dios te salve, Reina y Madre, Madre de misericordia, vida, dulzura y esperanza nuestra.

0: Cristo. Amén.
1: Nos acogemos bajo tu protección, Santa Madre de Dios. No desprecies las súplicas que te dirigimos en nuestras necesidades. Antes bien, líbranos siempre de todos los peligros, Virgen gloriosa y bendita. Ruega por nosotros, Santa Madre de Dios,
0: para que seamos dignos de alcanzar las promesas y gracias de nuestro Señor Jesucristo. Amén.
2: La bendición, para que Dios bendiga a la familia, para que Dios acompañe en su trabajo, para que Dios les conceda la salud y la vida. El Señor esté con ustedes.
3: Y con tu espíritu.
1: La bendición de Dios Todopoderoso, Padre, Hijo y Espíritu Santo, descienda sobre todos ustedes y permanezca para siempre.
0: Amén.
2: Un lindo día a todos.

0: En Radio La Tacunga, 4:27.
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0: parece que ya amanece, María, y hasta el gallo canta. Levantémonos.
1: Sí, sí, tenemos que hacer muchas cosas. Como decían mis abuelos, al que madruga Dios ayuda, y al atrasado hasta los perros muerde.
0: Ya, ya, bien dice María que hay que madrugar.
2: Así como el refrán popular nos enseña en el diario vivir, así también la resistencia despierta al pueblo para conseguir un buen vivir. 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

0: las oportunidades no son producto de la casualidad, más bien son resultado del trabajo.
1: Nuestra palabra le hace bien.
2: Señor mi Dios, Rey del Universo, en esta mañana tranquila, vengo ante tu presencia para agradecerte por el descanso que he tenido y para pedir tu bendición en este día, donde me enfrentaré a nuevos desafíos, a nuevos retos

0: y aventuras. Quiero que tú, Señor, estés conmigo en cada momento, que sea tu mano quien me guíe por los senderos correctos, que seas tú, Señor, quien tome las decisiones. Solo tú puedes saber lo que es mejor para mí. En tus manos, mi Dios, encomiendo mi futuro. Ese futuro que para mí es muy incierto, pero que al dejarlo en ti, Señor, sabré que vienen cosas mejores para mi vida. Que en este día pueda ser mejor que ayer. Enséñame, Señor, a dar lo mejor de mí, sin esperar nada a cambio. Enséñame a amar a mi semejante, Señor, y a siempre tener una palabra de aliento para quien la necesite. En este nuevo día, pido tu bendición para prosperar en todo, mi Señor. Pido tu compañía para vivir protegido. Pido tu sabiduría para saber decidir entre lo mejor. Y pido tu paciencia para saber esperar tu respuesta, mi Señor. Acompáñame en este día. Sé tú mi luz, Señor. Sé tú mi guía. Te lo pido con todo mi corazón. En el bendito nombre de tu Hijo Jesús. Amén. Y amén.
1: 4:32. Buenos días de Dios. Un gusto saludar a esta hora de la madrugada, iniciando nuestra jornada de este nuevo día, nuevo mes, nueva semana. Buenos días. Allí Punya, como siempre, Santiago Naula, el molestoso de todas las madrugadas, y el gallito madrugador. Iniciando ya nuestra jornada de este nuevo amanecer. Hoy es lunes, 3 días han pasado el mes de agosto, nuevo mes. 3 de agosto, buenos días Ecuador, buenos días Cotopaxi, un gusto saludar a esta hora de la madrugada, una vez más listos y dispuestos a iniciar nuestra jornada. Bienvenidos, bienvenidas, voy a atender las llamadas telefónicas luego de este mensaje, luego de este saludo especial, por favor tengan un poco de paciencia, gracias por permitirnos llegar a vuestros hogares. A nuestra programación habitual, nuestra palabra Ñukanchi Shimi, gracias. Quisiera después de esta música, voy a atender las llamadas telefónicas, tengan un poquito de paciencia, les voy a recibir ratoditos. Iniciando las 4:33, buenos días de Dios, gracias por permitirme llegar hasta vuestros hogares. Recuerden este nuevo día, nuevo mes, es para iniciar con pie derecho, como yo siempre suelo decir. El amanecer es un regalo de Dios, regalo de la vida diaria que nos invita a empezar de nuevo. Valorar el presente y sentir la gratitud de amanecer con vida realmente es una esperanza. Es una maravilla para cada uno de nosotros. Cada mañana está en blanco para escribir nuestra mejor historia de la vida. Y por eso es importante dejar el ayer, que ya se fue, hoy puedes cambiar el rumbo. Buenos días, y por eso necesitamos paz y actitud positiva en este nuevo amanecer. Las 4:34, buenos días de Dios. Iniciamos así nuestra jornada de este nuevo día, un poquito frío. El clima realmente nos hace sentir frío, pero hay que abrigarse. Hay que abrigarse. Buenos días. Gracias por permitirme llegar hasta vuestros hogares.

0: Qué alegría, qué alegría iniciar nuestra jornada. Buenos días. Bueno, por acá ha habido llamadita. Ya se enojaron, vea. Tengan paciencia poquito. Doña Conchita parece que se enojó, vea. Carambas. Lo que pasa es que a veces iniciando la programación estoy ocupado aquí con varias cosas y ya no puedo atender, pues. Ahora sí ya estoy bien, vea. Ahora sí ya estoy bien para... Por favor, tengan un poquito de paciencia, nada más. Quisiera rogar, no es porque no quiera atender. Estoy iniciando la programación y por acá tienen que organizarme hasta poner algunas cosas en orden. Vean, no puedo contestar. Pues de aquí sí ya estoy listo. Doña Conchita, disculpe, buenos días.
1: Buenos días, don Santiaguito. Buenos días a la red de madrugadores. Agradecida con Papito Dios, Jesucito y la Madre Santísima por este regalo tan grande que es la vida. Un nuevo día, don Santiaguito. No se preocupe, yo no me enojo por nada, para nada. Don Santiaguito, tranquilo. Lo que pasa es que hay que coger el cupo rapidito, porque si no me deja para el otro año.
0: No, no. Vea, tranquilo, lo que pasa es que los que madrugan tienen chance hasta las 6 de la mañana, vea.
1: Así es, don Santiaguito, así es, luego ya nos vamos a nuestros quehaceres y ya no podemos. Don Santiaguito, si me permite participar, ¿hay tiempito?
0: Claro, claro, bueno, ahora sí puede locutar, puede venir al programa, vea, hacer el trabajo mío.
1: Gracias, gracias, don Santiaguito. Ahora las prestigiosas ondas del Radio La Tacunga son mías. Don Santiaguito, quiero felicitarles a todos los que organizaron la rifa. Gracias, qué bonito. Ojalá no sea la primera ni la última vez. Felicitar a los ganadores, que cuiden mucho, mucho, mucho al ternerito. Agradecer a esas personas que generosamente han donado los premios, don Santiaguito. De mi parte, muy agradecida con ustedes, con el equipo que hacen Radio La Tacunga, con la red de madrugadores, y así debemos sacar adelante a nuestra radio, colaborar. Yo también me quedé feliz porque al menos me anularon dos veces, don Santiaguito.
0: Vea, vaya viendo, vea.
1: ¿Qué le parece?
0: Ahí está la suerte, ¿no?
1: Así es, tengo mucha suerte, don Santiaguito. Qué lindo, don Santiaguito. Que le cuiden al ternerito con amor y a esa persona que ha donado. Que Diosito le dé el 100 por 1, porque desprenderse de nuestros animalitos cuando sabemos cuidar con sacrificio, con amor, eso es una gratitud enorme. Y bendecida la persona que se haya llevado el ternerito y todos los premios, don Santiaguito.
0: Bueno, ahí está, hemos cumplido. De todas maneras, agradecer a ustedes también por compartir y también más allá de obligar el cariño que han tenido con la radio, ¿no? Mucha gente ha colaborado.
1: Sí, don Santiaguito, y estamos listos a seguir colaborando en lo que se pueda, aunque sea con un granito de arena, a la medida de nuestras posibilidades, pues tenemos que ser solidarios con todos y todas, como alguien decía en el grupo de la red de madrugadores, debemos estar organizaditos para darnos la mano unos con otros, saludar por el tiempo que ya no me queda mucho, respetando a todas las personas, saludos a las señoras, a los caballeros, a todos los que me mandan, me envían saludos, me llaman, no nos conocemos físicamente, pero espiritualmente nos abrazamos, nos saludamos de igual manera, muchos, muchos saludos. Adelante, don Santiaguito, que esta semana, como siempre, tengamos la santa bendición de Papito Dios, de Jesucito y la Madre Santísima, que siempre estemos orando, pidiendo a Dios por todos y todas. Buenos días, don Santiaguito.
0: Gracias, doña Conchita. Buenos días. Una consulta nomás, doña Conchita. No sé si usted viajó esta semana a La Tacunga, a Muraló. El tema del alza de pasajes, ¿cómo está por ahí, por Muraló?
1: No, don Santiaguito, no he tenido la oportunidad de salir. También estaba con esa incógnita, digo, ¿cuánto quedará de La Tacunga a Muraló y viceversa? De Mulaloa a la Tacunga. No, no sé, don Santiaguito. Dios mediante esta semana ya hemos de salir y ahí sabremos cuál es la tarifa que han designado para Mulaloa. Y ya estará para las parroquias también las nuevas tarifas. A lo
0: Todavía,
1: mejor usted
0: no,
1: sabe,
0: no,
1: don
0: sí,
1: Santiaguito.
0: no, no, estoy preguntando, por eso digo la gente, porque ahorita la resolución de la Agencia Nacional de Tránsito es para las tarifas que han subido, es para interprovinciales e intraprovincial.
1: Gracias, don Santiaguito. Sí, nosotros en lo personal no sé todavía. Si supiera ya le comunicaría, don Santiaguito.
0: Perfecto, gracias, doña Conchita. Buenos días.
1: Buenos días para usted y para todos y todas.
0: Saludos cordiales, gracias. De la red de madrugadores, también a don Angelito Tipán, perdón, Angelito Pirataxi, perdón, perdón. No tengo, a veces me equivoco, ¿ah? Saludos a don Angelito Pirataxi en la Victoria, dice ya madrugando, buen inicio de semana, gracias, don Angelito. Nuestro fiel oyente, ¿ah? Recuerden que desde el día de hoy empiezo nuevamente a anotar los nombres de quienes reportan, quienes participan en el programa de la red de madrugadores. Importante esto porque es bueno compartir este detalle. Voy a decir por qué no sale mi nombre, ¿no? Acá, por ejemplo, vamos haciendo los sorteos respectivos de todo el mes, gracias a la cooperativa de Aurocrédito San Miguel de Sichos, quienes nos donan mensualmente un premio. Premio para todos la red de madrugadores, los que reportan, los que mandan mensajes, comentarios, así como doña Conchita. Vea, luego los saludos al último, ¿eh? Primero me reportan, luego dice, sabe que aquí tengo ese barrio y ya les anoto. No es tan complicado, vea. Buenos días.
2: Buenos días, don Chiquito, ¿cómo están? Les saluda Isabel.
0: Doña Isabelita, buenos días, bienvenida al programa. ¿Cuál es su reporte, su comentario?
2: Muchas gracias, don Santiago. Y yo también, de igual forma, saludarles a toda la red de madrugadores, que tengamos una bendecida inicio de semanita. Y también felicitarle a los señores que ganaron los premios. Sabe que yo también me siento ganadora por el hecho de escucharla a esta emisora tan linda, usted cada mañana. Entonces digo, bendito sea Dios. La emisora es muy linda, muy educativa, me gusta mucho. Y en la próxima rifa que haya, seremos nosotros los ganadores.
0: Eso, no, no, vea, ahí está la suerte, vea. Usted veo, estábamos en las redes sociales directo haciendo el trabajo, ¿ah?
2: Ajá, sí, muy transparente, muy bonito. Y lo que es más, la compañía de ustedes en cada amanecer, en cada día, eso nos fortalece a levantarnos con pie derecho.
0: Eso es la idea, para eso aportaron, vea, gracias a ustedes también nos permite, vea, por acá conseguir algunos equipos y también algunas actividades internas que tenemos que organizarnos, doña Chabelita.
2: Sí, don Santiaguito, así es. Entonces, que Dios te bendiga, siga adelante la emisora y todos sigamos felices y contentos, escuchándole todas las mañanas.
0: Qué bueno,
2: A usted, don Santiaguito.
0: qué novedades por ahí, comente, qué noticias de los pasajes quisiera saber, vea.
2: Sabe, le comento que donde nosotros ya habían subido los pasajes. Allá para ir al campo costaba 30 centavos y ahorita ya han subido 20 porque nos cobran 50 centavitos.
0: Imagínense, todavía no hay una tarifa, ¿verdad? Entre interno todavía no hay subida, solo son interprovinciales e intraprovincial. Quiere decir que todavía, más luego habrá la mancomunidad, que es aquí en Cotopaxi, ellos serán quienes prácticamente decidan las tarifas para el transporte intercantonal, intraparroquial y también para las comunidades.
2: Ajá, así es, don Santiaguito, pero ya habían subido y ya pues tocó pagar la necesidad de viajar.
0: Vaya viendo, vea. No, no, si alguien quiere, bueno, ahorita hay una disposición del 25%. Lo que tiene que hacer, doña Chaverita, vea, si para, antes costaba 30 centavos, eso multipliquen por el 25% y sale el resultado de cuánto más tienen que pagar. Nada más, eso tienen que hacer.
2: Ah, ya.
0: y con eso sale el resultado, vea. Por ahí alguien ve, hágale ayudar a su familia, alguien que le ayude, ve cuánto es, yo qué sé, súmele un ejemplo, sale 10 centavos, 10 centavos, 11 centavos, 11 centavos más, o 5 centavos más, tiene que ser eso.
2: Sí, porque yo le veo mucho, pues 20 centavos.
0: Claro, exagerado, exagerado.
2: Sí, pero ya sí tocó pagar y no sé, pues veamos en qué mismo se queda, qué pasará.
0: Es que denuncia nomás si sigue cobrando así. Ya va la policía, pues ahí tienen que las autoridades hacer controles ahí.
2: Claro que sí. Ya, don Santiago, ya le voy a avisar que en mismo, cuánto mismo queda.
0: Perfecto, ahí multiplique y ahí me avisa.
2: Permítame unos saluditos, don Santiago.
0: Dele, ahí se, vamos con los saludos.
2: Un saludito a la señora Conchita, que es tan linda con sus dulces palabras. Un gran saludo, no la conozco, pero algún día le he de conocer.
0: No se escapa.
2: A la señora. Claro que sí. A la señora Susanita, a la señora Rosita, a la señora Blanquita, Isabelita, a Licen Marquito, a la Licen Marianita, a don Rosel Fonseca, al don Manuelito, al señor Tapia, a don Rosalino. Y una cancioncita, si no es mucha molestia.
0: ¿Qué canción? A ver, vamos, yo le anoto.
2: Ayúdeme el Chinchinal, por favor.
0: El Chinchinal, el original, ¿no?
2: Ajá.
0: Perfecto, ya le busco, ¿ya?
2: Muchas gracias, bendiciones. Hasta luego, don Santiaguito.
0: Saludos, buenos días, gracias por participar.
2: Muchas gracias a usted.
0: Saludos cordiales, excelente la participación de la gente, eso, así va, comenten, comenten. Vamos a hacer la pausa, regresamos enseguida.
3: En Radio La Tacunga, 4:49.
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8: El Evangelio según San Mateo, capítulo 14, versículos 22, 33 y 36. Y Jesús envía a los apóstoles, vayan a la barca. Él primero va a orar, y cuando ya estaba de noche se acerca a la barca. Los discípulos se asustan. Pedro quiere caminar sobre las aguas. Hombre de poca fe, somos nosotros, tenemos dificultades, tenemos problemas, a veces dudamos. No dudemos de Dios, crezcamos en la fe. Jesús siempre está con la mano extendida para decirnos, aumenta la fe, y nos hace subir a la barca. La barca es la iglesia, con tormentas y dificultades, pero nos da seguridad, porque Jesús está aquí en ella. Sintamos esa presencia constante de Jesús para superar nuestras dudas y tempestades. Que Dios les bendiga a todos ustedes en este día, en el nombre del Padre, y del Hijo, y del Espíritu Santo. Amén.
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0: Ahí estuvo el pañuelito. Buenos días a toda esa linda gente madrugadora. Las 4:56. Buenos días a toda esa linda gente madrugadora. También a los que ya están despiertos, empezando su actividad. Inicio de semana, buena semana, buen día. Doña Rosita, buenos días.
1: Buenos días, don Santiaguito. ¿Cómo está usted? ¿Con su salud? ¿Cómo está su familia?
0: Así como me escucha, Dios le pague. Se baje un poquito el volumen. Está a sintonía total. Eso es porque están, pero full volumen escuchando la radio.
1: Sí, cada mañana le escuchamos, don Santiaguito, su programa. Que Dios le bendiga a usted con salud, con vida, don Santiaguito.
0: Dios le pague. Cuente, ¿qué tal amaneció el clima por ahí? ¿Qué se cuenta de los pasajes por ahí? ¿No hay ninguna novedad?
1: Sí. Por aquí está amaneciendo frío, don Santiaguito. Está frío la mañana. Y asunto de pasajes que dice, no hemos salido, don Santiaguito, ni a la Tacunga, ni a dónde. Bien. Bueno, los comentarios oímos en la tabla de cómo yo estaba viendo, de la ciudad a ciudad, cuánto está el pasaje, según eso ya haciendo cuenta a cuánto nos toca pagar de aquí a la Tacunga salir, cuánto nos toca pagar, haciendo cuenta, don Santiaguito, no hemos salido a ningún lado. El día sábado, ni ayer, ni nada, yo lo voy agradeciendo a mi familia, vinieron, ayudaron un trabajito ayer y pasamos así, aquí en el campo, ahí no hay descanso, de trabajar de domingo a domingo.
0: Sí, qué bueno, pero ya cuando salga ahí me comenta, ¿no? ¿Cómo está la situación de los pasajes?
1: Sí, don Santiaguito, ahí estaremos comentando cuánto ya están cobrando, cuánto hemos pagado, estaré comentando, don Santiaguito.
0: Eso, gracias.
1: ¿Y usted de su comunidad, cuánto pagó el pasaje a la Tacunga o tiene su propio carrito?
0: Tengo avión. Tengo avión.
1: No,
0: cobraron lo mismo. ¿Para qué voy a decir? Cobraron, bueno, por lo menos el sábado. Ayer vine también de la comunidad hasta Salcedo. Y luego también de Salcedo acá a la Tacunga. No hicieron, pero por ahí estaban diciendo ya que pague más, pero no. Yo tenía el sueldo ya acostumbrado, uno a 50 centavos. Tenga los 50 centavos. ¿No?
1: O sea, usted pagó lo mismo el pasaje.
0: Sí, hasta ahora sí, pero otros dicen que ya han cobrado más. Por eso queremos saber, que nos cuente la gente.
1: Eso sí, así estaba escuchando las noticias que por ejemplo, de Guayaquil a Quito, ya las personas han pagado normalmente el pasaje, que ha subido, que ha pasado eso, estaba viendo las noticias.
0: Claro, sí, ya desde el 25 de julio hay una resolución, pero ya los transportistas de interprovinciales ya están cobrando más.
1: Bueno, algunas personitas, dueños de buses, son conscientes, ¿no? Por ejemplo, mi nuera ayer vino de Quito, ella dijo que había pagado lo mismo dijo Mujer Nacional, algunas personas, dice ella también todavía, no pagué más, lo mismo pagué, me dijo.
0: ¿Cuánto está costando de Quito hasta ahora, hasta la Tacunga?
1: Por ejemplo, o sea, pasaje normal, creo que estaba $2.50, creo que estaba, no sé. Nosotros pagamos medio pasaje, cuando vamos a Quito pagamos $1.25 cada uno.
0: Ah, ya, o sea, claro, la mitad, 50%.
1: Los dos pagamos, la ida y la... $2, 50 con... la ida y 2.50 la avenida, así pagamos.
0: Perfecto, sí, por tercera edad.
1: Sí, entonces eso, don Santiago, ya entonces de ahí ahora no hemos salido nada, cuando salgamos de ahí, dependiendo cuánto paguemos, ahí le estás comentando, don Santiago, ahorita nada todavía.
0: No, bien está eso, por eso estamos reportando, eso quiero reporte, ¿no? Gracias, doña
1: sí,
0: Rosita.
1: Es bueno de saber, comentar, don Santiago.
0: Perfecto, ¿algo más?
1: Sí, don Santiaguito, felicitarles a usted que madruga de su programa, estamos escuchando. Y felicitar también, que nos ganó la señora Conchita. Más que todo el ternerito tiene que cuidar mucho, alimentar mucho, bonito, va a tener de esa personita, va a tener buen recuerdo. Así debemos ser de, como decía señora Conchita, que no sea la primera, la última, que siga así, porque cosa que sea, somos, es nuestra preferida Radio La Tacunga, que cada mañana escuchamos, entonces tiene que ser apoyada, tenemos que apoyar con un granito de arena, don Santiaguito, siempre, siempre don Santiaguito.
0: Dios le pague. No, no, gracias a ustedes, estoy bien contento porque a mí se me apoyaron. Algunos compañeros no han vendido nada, pero ya pues, yo he vendido la mayor parte, hemos vendido a algunos compañeros, hemos vendido.
1: Claro, eso le digo, que no sea la primera, la última, y otra, si ha de haber otras personitas que no han colaborado, si ha de haber oportunidad de colaborar. Y nosotros así mismo seguiremos apoyando, colaborando.
0: Dios le pague, doña Rosita.
1: Eso, don Santiaguito. Y permítame un saludito, don Santiaguito.
0: A ver, adelante, adelante.
1: Don Jorgito Heredia, a la señora Isabelita Zambonino, hace ratito me saludó, Dios lo pague. A la señora Blanquita Cadena, a don Roosevelt Fonseca, a don Osvaldo Tapia, a don Enrique Guamangacho, Ángel Vega, a la señora Susana López de Mulalillo, a don Miguel de la Cruz, a don Efraín Toscano, a la señora Clementina Salambay, a la señora Eva Jacome, a don Rosalino Palango, en Papaurco. Buenos días a todos. A don Manuel Caiza, a don Marcelito Choya y a su esposita Alice Marianita. A don Carlito Salazar, a don Raulito, don Pepito Oña, don Marquito Chasiquiza, a la señora Isabelita Chacón, a la señora María Guanolisa Jean Manzana Pamba, y a la señora Conchita, a todos, muy buenos días, un inicio de semana, y también saluditos a mi esposo que está todavía acostadito, pero yo ya estoy haciendo desayunito, está mi nuera aquí, ella va a viajar a Ambato. A ella también que le vaya muy bien y que regrese con muy bien acá a nuestro hogar, luego ya tengan que viajar ya.
0: Perfecto. Gracias, doña Rosita. Buenos días, ¿no? Gracias por participar.
1: Una cancioncita pondráme para alegrar esta canción que sea dedicada para todos que están escuchando nuestra radio. Un bendecido día, don Santiaguito. Una canción, Marujita Sebastián.
0: Ya lo busco, ¿ya?
1: Por favor, un buen día, don Santiaguito.
0: Saludos cordiales, buenos días. Dios le pague. Vamos a hacer la pausa y luego atiendo la llamada. Estaba don Rosarino ahí dándole. Tenga un poquito de paciencia, ¿ya?
2: En Radio La Tacunga, 5 horas, con 4 minutos.
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5: Hola, ¿qué tal amigos, amigas que nos están escuchando y mirando a través de Radio La Tacunga? Sean ustedes bienvenidos a nuestra novena entrega de Surcos y Corrales. Esta vez proponemos hablar acerca de la producción agropecuaria sostenible, como también desde el espacio de la academia se incentiva y se motiva a estos espacios. Gracias por escucharnos y mirarnos. Soy Marlene Germán y les estará acompañando en los siguientes minutos junto a mi invitada. Ella es Andrea López, es parte de la unidad educativa Eloy Alfaro de la ciudad de Salcedo. Andrea, le damos la bienvenida a Surcos y Corrales. ¿Cómo está?
6: Muy buenos días, es un gusto poder compartir este momento con ustedes, entendiendo que desde la difusión empieza el conocimiento realmente y el verdadero cambio. Entonces, felicitarles primero por esta iniciativa y qué gusto ser parte de uno de los episodios más.
5: Y también dentro de su unidad educativa tienen este espacio de formación para los estudiantes desde la academia, que es la producción agropecuaria sostenible. Para empezar y para comprensión de nuestra audiencia, ¿qué es la producción agropecuaria sostenible?
6: Bueno, nosotros como unidad educativa general Eloy Alfaro proponemos el bachillerato técnico en producción agropecuaria sostenible, enfocándose netamente en la gestión, organización y producción de bioinsumos, de biofertilizantes, del uso de recursos orgánicos para una producción agrícola más sostenible, más sustentable, que sea enfocada netamente a los nuevos lineamientos que involucra el cambio climático que estamos teniendo en la actualidad. Todos estos daños, estas afectaciones, inclusive en la salud por las cosas que nosotros consumimos, que si bien pensamos que es algo natural, un tomate, una zanahoria, una cebolla, pero ¿qué está detrás de eso? ¿Con qué creció? Y parte de la producción agropecuaria sostenible se enfoca en generar alimentos sanos, en generar una organización productiva, una economía circular, una soberanía alimentaria que tanto necesitamos en nuestro país actualmente.
5: Porque es importante desde estos espacios educativos de la academia hablar de estos temas.
6: Es súper importante porque los estudiantes que nosotros hablamos de bachillerato en edades de entre 15 y 18 años son quienes son el futuro del agro. Tenemos estudiantes que tienen sus terrenos, que tienen sus parcelas, pero muchos de ellos han escuchado durante años que de la tierra no se vive, que la tierra no da. Pero esto es una gran mentira. La innovación no solo radica en utilizar una maquinaria nueva, la innovación total radica en que nosotros podamos generar una mejor agricultura, una agricultura más sana, una agricultura sostenible. Y enseñarles esto a los chicos desde pequeños involucra que nosotros vamos a ver cambios a futuro. Esta migración que empieza a haber desde la ruralidad hacia lo urbano también nos afecta mucho porque nos vamos quedando sin quien nos alimente. La ruralidad es quien nos alimenta, quien nos da la vida. Y cuando hay más chicos que salen, hay más chicos que dejan de creer en la agroecología, en la agricultura como tal, empezamos a nosotros a decaer como humanidad porque dejamos de comer bien, dejamos de tener agua, dejamos de tener nuestra tierra, dejamos de tener nuestro aire limpio, y eso es lo que nos va matando. Entonces, enfocarnos desde la academia, desde la educación, a estos niveles tan importantes de edad, involucra que nosotros podamos sostener nuestra vida también.
5: ¿Qué es la soberanía alimentaria y cuáles son las principales amenazas que tenemos, sobre todo en nuestro país, con este tema?
6: Bueno, hablamos de soberanía alimentaria, el hecho de tener la oportunidad de que todas las personas puedan acceder a alimentación sana, a alimentación con nuestras plantas, con nuestros hortalizas, con nuestros vegetales propios de nuestra nación. Hablamos de, tenemos más de 600 tipos de papas, por ejemplo, pero nosotros nos alimentamos solo con 3 o 4. Entonces, ¿qué pasa con todo lo demás? Y el recuperar esto a nosotros nos ayuda a tener esa responsabilidad y mucho más allá, a tener esa forma de vida a lo largo del tiempo. El tener la seguridad alimentaria nos involucra que vamos a tener la seguridad, que vamos a tener con qué alimentarnos, con qué consumir, y que este consumo sea algo sano, algo que nos haga bien. Muchos de los cánceres, por ejemplo, se dan por los agroquímicos. Hay estudios ya que nos involucra que muchas de las personas que son parte de la agricultura generan cáncer por el uso de agroquímicos. Y eso hablamos solamente de pocos territorios. Cuando nos enfocamos mucho más allá, nos damos cuenta que este uso va dañando y afectando totalmente a la salud de las personas. ¿Y cuáles son los principales problemas? Como lo mencionaba antes, creo que el dejar la ruralidad involucra un problema muy fuerte, el que nosotros ya no creamos en la agricultura, el que nosotros pensemos que de esto no se vive, en que pensemos que un trabajo es mucho más importante que tal vez ese producto que nos da la tierra, o el creer que la tierra es infinita. El agua no es infinita, la tierra no es infinita, y por eso nosotros debemos cuidarla.
5: Andrea, ¿cuál es la importancia de las semillas nativas y cómo viene también concatenado con esto de la soberanía alimentaria?
6: Las semillas nativas se convierten en un puente maravilloso para generar justamente esta soberanía. El nosotros mantener las semillas nativas involucra que vamos a poder tener un ecosistema estable. La semilla nativa ayuda a la plaga nativa, ayuda a que todo se controle, a que todo se estabilice, y esto nos ayuda a nosotros a tener alimentos sanos. No porque él sea más grande o porque sea el de color más bonito es el más sano, sino el que sea natural. Esas imperfecciones hace que nosotros entendamos que es parte de la sociedad, parte del crecimiento, parte de la naturaleza. Y estas semillas, la semilla nativa, usarla, mantenerla, nos asegura esa soberanía, porque sabemos que esa semilla es nuestra, que nuestra tierra la va a aceptar. A diferencia del uso de semillas transgénicas, que a veces no dan, no crece, no produce un buen fruto, no produce una buena cantidad de alimentaria, pero nuestra semilla nativa nosotros estamos seguros que nos va a ayudar a alimentarnos a nosotros, y mantenerlos es lo que nos hace a nosotros tener esa seguridad que vamos a tener que comer en un futuro.
5: ¿Qué proyectos ustedes han podido desarrollar con los estudiantes?
6: Nosotros tenemos muchísimos proyectos, pero parte creo que de los más importantes es la fábrica de bioinsumos establecida por los estudiantes de bachillerato técnico, una pequeña biofábrica escolar que consta de composteras, biodigestores. Parte de este proyecto macro es de Comercados, que ganó hace no mucho tiempo el GOAT, los premios GOAT, que Comercados de los Residuos al Renacer del Suelo se enfoca netamente en la recolección de residuos orgánicos de las plazas, los llevan al colegio, se transforma, se pica, se tritura, se pone en las composteras, al biodigestor, y estos residuos nos dan lixiviado, bioles, nos da compostaje, que después es entregado nuevamente a las productoras o productores. Y eso que nos asegura a nosotros justamente esta soberanía, esta economía circular de trabajar en comunidad. Parte importante de la agroecología creo que es el entender que pertenecemos a una comunidad, y el trabajo así nos ayuda a salir adelante y a seguir creciendo. A raíz de esto nace también Runagro. Runagro es una fundación a nivel de Ministerio de Agricultura y Medio Ambiente, en donde nosotros buscamos que se generen la transformación de residuos, que se generen proyectos en base al cambio climático, proyectos también que se involucre también a la sociedad, a los chicos, y todo esto va generado desde los mismos estudiantes, y eso es lo más bonito, entender que no necesitan tener un título, no necesitan tener tantos años para ya incidir en su comunidad. Incidir no es solamente decir no estoy de acuerdo, incidir significa que pueden estar y formar parte de la solución.
5: Interesante. Para ya ir cerrando este conversatorio, Andrea, para quienes nos están mirando y nos están escuchando, ¿qué sugerencias y qué recomendaciones dar para hacer esta lucha contracorriente? Digo yo, pero se está haciendo desde la academia, se está haciendo desde la producción. ¿Qué recomendar a quienes nos escuchan y nos miran para seguir fortaleciendo esta parte de la producción agropecuaria sostenible y saber que sí es posible hacerlo?
6: Una de las recomendaciones principales, enseñémosle a nuestros niños, enseñémosles desde las infancias que el cuidado medioambiental se da desde uno. Si nosotros por la ventana vamos y botamos un papelito, una basura, eso es dañar el medio ambiente, eso es quitarnos años de nuestro planeta. Enseñarles a reciclar, a reutilizar, a no hacer basura. Recordemos que el lugar más limpio no es el que más se barre, sino el que menos se ensucia. El que los chicos, las chicas, empiecen a formar parte de sus comunidades también nos hace a no ser seres humanos indiferentes y generar esa empatía que necesitan productores. Consumir cosas locales, consumir alimentos orgánicos, eso es lo que nos va a ayudar. Y siempre invitarles a formar parte de la Unidad Educativa General Eloy Alfaro. Nosotros nos manejamos desde esta perspectiva de cuidado medioambiental y para nosotros es un gusto muy grande poder recibirles y que formen parte de nuestra institución.
5: Finalmente, para cerrar, ¿qué le dice este segmento, este espacio que le hemos preparado, Surcos y Corrales?
6: Realmente me impactó desde el principio el nombre que me comentaba. Creo que surge o abarca totalmente el hecho de la tierra. La tierra como fuente de vida para nosotros. El surco que es donde nace, el surco que es donde se cría la primera semilla, la planta, y desde ahí nosotros renacer. Y justamente considero que es eso, esa parte de que desde su espacio, desde su comunicación, poder ver renacer una nueva forma de pensar y una nueva forma de actuar también.
5: Le agradecemos por su tiempo. ¿Y qué mensaje le deja a nuestra audiencia?
6: Creamos en lo orgánico, creamos en que podemos hacer una nueva forma de alimentarnos, de una nueva forma de comunidad. No seamos egoístas, no seamos poco empáticos, sino más bien enfoquémonos en que crecer juntos es lo que nos va a salvar de aquí a muchos años más.
5: Agradecemos a nuestra invitada del Surcos y Corrales, Andrea López, de la Unidad Educativa Eloy Alfaro. Nos despedimos de este encuentro y, por supuesto, nos vemos en la próxima. Y les deseamos que sus surcos sean fértiles y sus corrales productivos. Un gusto, soy Marlene Germán y Calle Cama.
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2: Radio La Tacunga, 5 horas, con 16 minutos.
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0: Las 5:17 minutos. Gracias. Estamos de vuelta luego de este espacio publicitario. Es un espacio contratado que hemos compartido entre Surcos y Corrales. 5:17 minutos. Vamos a retomar el trabajo con la red de madrugadores. Gracias por estar con nosotros, gracias por estar escuchando Radio La Tacunga. Importantísimo sus criterios, sus aportes a esta hora de la mañana. Vamos con musiquita mientras se animan a llamar, mientras se animan a despertar a esta hora de la mañana. Vamos a ver, vamos con Marianita. A ver, doña Marianita, buenos días.
13: Muy buenos días, mi querido Santiaguito. ¿Cómo está? ¿Cómo ha pasado, Santiaguito querido?
0: Aquí ya, Dios te pague, empezando nuestra actividad, como siempre.
13: Así es, mi querido Santiaguito, todo empezamos con la bendición de Papito Dios. Todos los días damos gracias por un nuevo día, por un nuevo amanecer, por la salud, por la vida que nos da, mi querido Santiaguito.
0: Eso es la idea, vea, gracias, agradecer por todo eso.
13: Así es, Santiaguito querido. Primeramente agradecer al espacio que siempre nos da nuestra querida Radio La Tacunga. Somos protagonistas de su programa. Somos fieles oyentes desde muy de mañanita, aunque estemos de vacaciones, pero ya la costumbre de despertarnos. Aquellas personas que vivimos en el campo, a los que trabajamos, a todos los participantes que son madrugadores, que son emprendedores, que tienen todo tipo de emprendimiento, que Dios siempre les dé la sabiduría, la fuerza, la vitalidad para seguir adelante, mi Santiaguito querido. Agradecer por esos saluditos que siempre nos estamos participando. A todos un fuerte saludo, un fuerte abrazo, porque para enumerar, ya el tiempo está pasando, ya la cabecita ya no se va. No alcanzaría el tiempo para saludar, pero de todo corazón se les saluda desde la A hasta la Z con un fuerte abrazo, con un respeto y con un saludo muy afectuoso. Yo sé que algunas personitas ya están trabajando, están preparando su desayunito, para salir a trabajar en sus distintas actividades que cada uno de nosotros tenemos, mi querido Santiaguito.
0: Que bueno, ya se acaban las vacaciones, Marianita.
13: Sí, Santiaguito querido, sí, ya se acaban las vacaciones, tenemos una semanita más. A partir del 11 de agosto ya nos estamos retornando, reintegrando a nuestras actividades cotidianas, mi Santiaguito. Primeramente, dar gracias a Papito Dios que tenemos un trabajito para poder solventar nuestros gastos, los estudios de nuestros hijitos y poder salir adelante, Santiaguito querido.
0: Oiga, ya.
13: Y a partir...
0: Sí, una semanita, entonces hay que aprovecharlo lo máximo. Creo que los maestros ingresan el 11, ¿no?
13: Sí, como le decían antes, el 11 de agosto estamos reintegrándonos a nuestras actividades. Y mire, a través de la educación también se animan todos los negocios, porque... la educación mueve todo. La economía es la que se mueve, se activa, se dinamiza, entonces eso es bueno, ¿no? En especial para las personas emprendedoras que día a día buscan su manera de ganarse la vida honradamente. Esa es su fuente de trabajo, su negocito, entonces... la educación, quiera o no, es la que mueve todas las actividades, mi Santiaguito. El transporte, porque usted sabe, trasladarnos de un lugar a otro, si no hay transporte, ¿cómo vamos a llegar a nuestros sitios de trabajo?
0: Y ahora con nuevos precios de pasajes, ¿eh?
13: Así. Estamos un poco preocupados, Santiaguito, porque... Bueno, como yo le decía, nosotros tenemos nuestro sueldito, dando gracias a Dios por nuestro trabajito, pero sí es preocupante también de algunas personitas, en especial gentecita del sector rural que no tiene un trabajo, que no tiene un ingreso. Entonces sí es preocupante que tienen que dirigirse a hacer algunas diligencias que necesitan. Pero también, no es que estoy a favor de los señores choferes, no, pero también de los señores transportistas. Pero también hay que reconocer el incremento también de la gasolina, de los implementos, tanto como llantas, aceites, repuestos, etcétera. Una infinidad de cosas que también es un costo, ¿no? Entonces... que sea racional la subida, pero que no abusen. Y que también siempre se ha dicho, Santiaguito querido, en los buses, que den un buen servicio, que no sean déspotas, que sean corteses, porque eso también es parte del trabajo, es parte de brindar el servicio de calidad. Porque miren, se ve en los buses de la Merced y en todas partes mismo. Le suben, pero uno encima de otro. No respetan a los niñitos, no respetan a las personas de la tercera edad. Entonces, eso se pide. Eso es lo que se pide: respeto, cordialidad, que sean empáticos, que no sean groseros, porque son hasta atrevidos para dar el vuelto. Y ojalá cumplan con esta tabla que dieron, porque dese cuenta, Santiaguito, por decir un ejemplo, un pasaje va a costar $3.59, por decirle ya un ejemplo.
0: ¿Van a hacer
13: yo redondeo? Pienso que el centavo no van a devolver, van a redondear. Y eso, ahí es el abuso, mi Santiaguito querido. Porque mire cómo se dice, de centavito en centavito se hace un dolarito. Y ese centavito me va a servir para seguir acumulando y tener para otro pasajecito o para otra cosa que yo tenga

0: Al sur está unos 3 kilómetros y medio. Nosotros pagábamos más antes $2 el taxi o alguna camionetita en una carrera. Ahora, con lo que ya nos subieron unas semanas, unos mesecitos
1: Desde enero.
0: atrás, desde enero, pagamos ya $2,50. Esperemos que no nos suban con más, mi Santiaguito querido, porque sí es fuerte para movilizarse. No somos pelucones como usted que dice que tiene avión. Yo no tengo, no dispongo de carrito. ¿Qué le parece?
1: Vea, no, no, de bromita nomás dije, vea, es que imagínese a uno más chucho que nadie preguntan, dice, ¿usted tiene un carro? Digo, sí, una viejita, no hay que negar una viejita en el campo, para eso de los antiguos.
0: Sí, eso, aparte de eso, un auto es una herramienta de trabajo, pues también, Santiaguito querido. Usted para trasladarse de un lugar a otro por su trabajito también es una herramienta de trabajo, Santiaguito querido. Esperemos, esperemos a ver, ojalá Dios quiera, hagan una concientización los señores choferes. Y no
1: Eso.
0: abusen tanto y sean cordiales, sean educados, reciban capacitaciones del trato al cliente, porque ellos también ganan su dinero porque nosotros utilizamos el transporte, utilizamos los servicios. De parte a parte tenemos que ser cultos, educados. Y demostrar la educación, demostrar la empatía y el respeto, mi querido Santiaguito.
1: Perfecto, usted nos ha dicho todo, como una maestra, vea. Gracias,
0: Ya
1: gracias.
0: un bendecido día, Santiaguito. No sé si de pronto me puede complacer con un pasillito que se llama Tú y Yo de los hermanos Miño Naranjo, por favor. Y un bendecido día y un saludo fraterno para toda la red de madrugadores, para todos, sin excepción,
1: Colombia.
0: en el Ecuador y en el mundo, porque nos escuchan fuera de nuestro Ecuador. Un abrazo, Santiaguito. Un bendecido día.
1: Gracias, doña Marianita. Ya le vamos a buscar, vea. Por ahí anda. Vamos a recibir esta llamadita, vea, de don Edgar. Don Edgar, buenos días, bienvenido al programa.
2: Muy buenos días, Santiago. No sé si estamos bien.
1: Sí, ahí le escucho bien.
2: Muchas gracias, saludos cordiales a todos y cada uno de ustedes que están en la sintonía. Voy a extender el saludo cordial en la organización Cicla. Efectivamente, el día sábado 1 de agosto se llevó a cabo el octavo congreso de Cicla en la comuna Palopo Mirador y queremos compartir el cuadro del Consejo de Gobierno que se reeligió más bien algunas personas. Vamos a aclarar que el presidente, que es Fernando Pugliutasi, de igual forma la vicepresidenta, que es Karina Pugliutasi, fueron reelectos. Así también el secretario de Comunicación, anteriormente fue secretario de Finanzas, hoy está en la Secretaría de Comunicación. Estas tres personas fueron reelectos del cuadro anterior. Y a continuación están ya las secretarías de Actas y Comunicación, se recae en Janet Hualpa. Secretaría de Finanzas está en la señora Elvia de la Cruz. Secretaría de Juntas de Agua, Marco Paste. Secretaría de Medio Ambiente, Rodrigo de la Cruz. Secretaría de Juventud y Deporte, Andrés de la Cruz. Secretaría de Promoción y Organización, Agustín Caiza. Secretaría de Género y Familia, está en Griselda Chato. Adicional también tenemos Secretaría de Educación, Elvis de la Cruz. Y terminan con la Secretaría de Salud, con Digna de la Cruz. Esas son las personas quienes están formando el cuadro para que trabajen desde este 2026 hasta 2028. Auguramos los mejores éxitos y que pongan a trabajar.

0: Entiendo que hay gente joven, también hay gente profesional, y lo que es más importante está, no sé cómo coincidió, pero el 50% de hombres y 50% de mujeres y jóvenes. Hasta ahí podemos compartir algo que no se quedó de acuerdo a la agenda, es que no hubo también las mesas de trabajo. No hubo también las conferencias de acuerdo a lo que se estipulaba, pero fue algunas llamadas de atención porque también tienen que tener relación o acercamiento con el movimiento indígena, las capacitaciones, las escuelas de líderes, que es muy importante, fueron puestos y llamados a la atención para que trabajen dentro de este periodo, pese a que hay algunas actividades que están realizando en cuanto al tema de vialidad y por ahí también el tema de riego. Eso son lo que se puede contar hasta este momento y hoy vamos a dar también seguimiento, qué es lo que vienen planificando a posterior Santiago.
1: Interesante, entonces, ¿hubo gente ahí, la participación de la gente de las comunidades dirigentes?
0: Sí, efectivamente, al inicio sí escuchaba algunos rumores que, por ejemplo, en el barrio Unabana estuvo Alfonso Lema a la cabeza y él decía, yo posiblemente no me voy a acercar, pero llegó el caso que sí estuvieron presentes, incluso han traído dos candidatos, los dos fueron también integrados a este consejo. En cuanto a la comunidad Noetanda, Jilingua Grande, hubo tres participantes menos, o sea, ausente de tres, estuvieron 67 de los 7 comunidades con 10 delegados oficiales para sufragar o con voz y voto, y el resto también estuvieron como fraternos. Sí hubo una buena participación, estuvieron alrededor de unos 300 personas más o menos.
1: Entonces, ¿el presidente fue reelegido por la mayoría?
0: Sí, efectivamente hubo dos candidatos. Con la misma vicepresidenta se dio a 40-27, 40 votos de Fernando Pulutasi y 27 para Karina Pulutasi. Ahí hubo también que querían dejar, había otros candidatos para vicepresidentes. En este caso se dio otra elección y con un voto que fue llevado la señora Karina Pulutasi, es decir, 34 votos la Karina y 33 votos Elvia de la Cruz. Con un voto fue la diferencia a ganar la vicepresidencia y así fue lo que se eligió. Yo creo que sí fue bastante democrático, la gente decidió y bueno, no hubo más participantes para la presidencia, entonces así se fue electo.
1: Interesante, gracias, don Edgar, nos ha puesto tanto. Entonces, el número Congreso, ¿qué número era el Congreso?
0: Octavo Congreso.
1: Octavo Congreso. Importantísimo, entonces, ya se reorganiza la flamante nueva directiva de la USIGLA. Así que gracias de informe importante, don Edgar.
0: Hasta pronto, estaremos también en cualquier momento llamando para conversar de algunas actividades que sí se van realizando en la organización.
1: Perfecto. Gracias, don Edgar.
0: Bueno.
1: Gracias. Buen viaje, ¿no? Buena estadía. Saludos. Marcamos ya exactamente las 5:35. Hacer la pausa correspondiente. Regresamos enseguida.
2: En Radio La Tacunga, 5 horas con 34 minutos.
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1: De vuelta, vamos con musiquita. Queda pendiente. Mientras tanto, el Chinchenal.

0: Perfecto, vamos con más alegría, más emoción con los reportes de la red de madrugadores. Nos conectamos con Sicho, estamos contentos porque estamos rehabilitando ya nuevamente la señal en Sicho. Pues les informamos, no es cuestión de, vea, yo estaba asustado, tal vez problemas de equipos, ¿no? Porque recién arreglamos, ha sido problemas de energía eléctrica, nos han quitado la luz allá esos días y tuvimos dificultades, pero ya estamos con la señal, me dice don Pepito Oña. Buenos días, bienvenido a la radio.
1: Don Santiago, muy buenos días, ¿qué tal amanecido? ¿Qué tal de su salud, don Santiago? Cuente.
0: Bien nomás, ya, Dios te pague, contentos porque dice que hay señal nuevamente ya en Sitges.
1: Sí, pues hoy acabo de prender la radio y justamente ha estado ya en el programa Surcos y Corrales.
0: ¿Ya?
1: Entonces eso me siento conforme, pues, por una parte y por otra, que el día sábado ya no se pudo escuchar nada de la rifa para ver por dónde se va el toro, eso quería escucharse.
0: No, se fue por San Felipe, se fue.
1: Ah, yo dije, a lo mejor alguien estará de suerte para que venga trayendo ya para las fiestas que aproxima acá a Sitges.
0: Pensamos, pero bueno, así está la suerte, oiga.
1: Así es, don Santiaguito.
0: Qué bueno, ¿qué más de novedades por ahí? ¿Cómo está el tema de los pasajes?
1: Puta, de los pasajes no se sabe, porque acá al campo, como quiera, se puede rodar con la motito y eso nos favorece por el momento, pero claro, esto de la gasolina nos afecta en la motito también, pues.
0: Obvio, el alza de los combustibles. Bueno, todavía claro. Creo que no hay para los sectores rurales, no hay todavía una disposición todavía.
1: Que también será uno, le digo siempre, si ha estado escuchando por la mañana, es la parte de usted estarnos informando, entonces se extraña cuando no hay cobertura para acá, don Santiago.
0: Pero ya estamos, gracias a Dios, ojalá no nos quiten nuevamente la energía eléctrica arriba en los páramos.
1: Ojalá, esperemos que sean conscientes y den el servicio respectivo. Ya pues, don Santiago, permítanme unos saluditos para don Jorgito, Marquito Chasiquiza, el profesor. Vaya, un cordial saludo para doña Rosita, don Carlitos. Dice para doña Marianita Andino, pues el día de ayer estábamos conversando, ella también dice, no hay la señal de la radio para poder saludar. Estoy quitoqueando diciendo, estaba conversando el día de ayer. Tuvimos una sesión en la comunidad, la sesión del agua de consumo, entonces por ahí justamente nos topamos, don Santiaguito.
0: Pero ahora sí, ya cuente que hay señal, díganle, hagan bucha.
1: No, yo pienso que ojalá esté escuchando, entonces ya pueda reportarse. Y por ahí para Marquito Vega también se nos estaba escapando, pues de saludar, vaya un cordial saludo, y para todos los oyentes, no le quito más el tiempo, don Santiaguito. Síganlo adelante y espero seguir escuchando. Un bonito día. Yo Pechani, calla cama, don Santiaguito.
0: Gracias, don Pepito, Dios te pague. Saludos a la gente linda que está, también a don Alejandro Turmo. Su paranormal a veces está ocupado en el celular. El mismo celular a veces no alcanza y ya se me fue la señal. Pero de todas maneras, ojalá nos vayan, nos llamen nuevamente, todavía hay tiempo. Lo que únicamente pido paciencia, si de repente vea, si no sale el celular, llamen al convencional. Vean, pueden llamar a las 2813-708. Porque a veces ahí entran las mismas señales de la en el celular, está bien el WhatsApp, yo estoy en el convencional y ya no puedo contestar. Don Alejandro, bienvenido, buenos días.
2: Buenos días, maestro Santiago y manager para Cachiqueño.
0: Caede, cursilla ya, calle Escamanta.
2: Maestro,
0: sí. En la función, maestro, manager, te cae de tanguis. Maestro, ¿qué tiene que ver? Nacho Feña del Canque.
2: Íbamos
0: de repente, Nacho.
2: Mana, y más no te voy a pedir con charichare. Por la sesión, cosilla, toque para cascar y para cascar, chica.
0: Así es, Emma, voy a ir con la charingue, y voy a ir con la pasa que mante, Emma, ningue.
2: Bueno, buenos días, compañero Santiago, y bendiciones, escuchando su programa, y todos los redes maduradores que están aportando su palabra, todos escuchando aquí, a ver qué pasa, qué sucede en esta provincia y diferentes provincias. Alza de pasajes, sí, hay un poco medio dificultoso y todo eso estaba escuchando y viendo, y algunas partes han estado algún discusiones, así han existido, porque todavía algunos no han estado enterados lo que ha subido, todo eso.
0: Claro.
2: Ha estado pasando en este momento.
0: Claro, por supuesto, hoy está autorizado por lo pronto en los pasajes interprovinciales e intraprovincial.
2: Porque ayer viajé a Salcedo, porque yo pensé que iba a estar 50, porque 65 centavos me tocó pagar, 15 centavos más.
0: Allá pagaron, sí, o sea, eso sí está, deben, pero no es 15 centavos, 12 centavos y algo más, sino que están redondeando. Multiplíquele, vea, yo por eso digo, vea, don Alejandro, usted puede coger su calculadora, póngale, vea, el porcentaje de su celular, diga, antes costaba 50 centavos. 50 por 25%, ahí da el resultado.
2: Bueno, ya así sería, porque. Y ahí dando cuenta, ya me quedé pensando, digo, pues por cierto, 65 era, pues ya, ahora como ya me toca pagar más, digo. Pues, sí. Ahí me quedé pensativo, porque ya. Ya, pues ya, ¿qué más toca? Porque he visto varios. Situaciones porque a medio de transporte, porque en verdad es porque antes estaba una compañía que estaba haciendo, es verdad, gasolina y llanta y aceite, todo implemento sube, porque todito, porque a veces ya no sale, todo eso sí estamos conscientes, pero uno, vuelta así mismo a nuestro campo de agricultura, pero está hecho pedazo, es también otro problema, porque de ahí vuelta para estudiantes y lo que salimos a trabajar, todo eso así se dificulta, pues porque pasa que se representa, pues bueno, ya. Por ejemplo, una semana yo acababa $10 ya, de aquí a Pujilín.
0: ¿Ya?
2: Ahora toca acabar un poco más, porque casi cerca de $15 creo que va a llegar ya casi semanal.
0: Pero ya.
2: Eso está bastante, y eso poco. Problemas, bueno, no problema, porque ya tenía que suceder esto y así, pues porque si es que habrá estado gasolina bajo, es que cobraba más, ahí sí ya estaríamos otra cosa, pues porque ya siempre el combustible también ha subido, todo eso, no sé, como dijo mi familia, ahorita Ecuador está hecho pedazo, porque no sabemos ni qué hacer, ni cómo, qué va a suceder para futuros días, estamos preocupados más, Santiago.
0: Perfecto, buen comentario, así es que ya están, algunos no cobran, otros están cobrando, es que no están todavía socializados, entonces ya poco a poco se normalizará, pues ya el cobro, otros reaccionamos, resistencia porque sube los pasajes, otros estamos a favor, otros en contra, así estamos en la vida.
2: Claro, así está, porque algunos todavía no han escuchado noticia y no están informados en comunidad también, pues, y todo eso, algunos todavía no están enterados bien, pues si eso hay un problema y sí, he escuchado pues, varias cosas, a veces abuelitos o lo que ellos no saben pues, ni qué está sucediendo, qué está pasando, y eso vuelta en comunidad todavía no hacen socializar y no, como hasta propias personas, adultos mismos, hasta uno mismo, pues, y no estamos permanente en noticias, todo eso, siempre hay dificultades, o sea, en redes sociales, todo eso sí, vemos que está sobre el pasaje, todo eso sí dan cuenta, pero algunos no. Eso está dificultoso y más por. Pues estudiantes y pues nosotros que cada día que mandamos todo eso vuelta siempre pasaje y colaciones, todo eso vuelta sí representa, a veces no, algunos tienen trabajo, algunos no tienen trabajo, todo eso es medio complicado, hace Santiago, no sé qué pasaremos, qué sucederá pues, durante estos días, estos meses y año que viene, todo eso. Pues.
0: Perfecto, qué buena, gracias la información, don Alejandro, ¿algo más?
2: Bueno, nada más porque yo no puedo quitar más tiempo y saludos para Redes Madrugadores, porque siempre están pendientes. Y gracias, Taita Santiago, por dar esa oportunidad. Siempre he estado alegrando cada de mañana, cada madrugado. y siempre hemos estado pendientes. Si no escuchamos su voz, ya decimos qué pasaría, tal vez estaría enfermo o qué pasaría. Siempre hemos estado preocupados también, porque uno se ha acostumbrado a escuchar un comunicador, siempre alegra, siempre comparte, aunque bueno o malo, nosotros siempre compartimos una palabra o algunas cosas compartimos, y sobre eso Maestro Santiago también siente alegre, contento, y todo eso seguimos adelante. Y saludos para todos los madrugadores y a todo el guía. No sé, todavía aún no hago lista para saludar a Lorden también, pero gracias a todos que están escuchando. Y yo siempre escucho, y siempre mi esposa siempre está pendiente de Radio Latacunga, siempre con un celularcito atento escucha, ya sacando licitas las vaquitas, así ya siempre ya vaquitas también acostumbrado a escuchar el Radio Latacunga también.
0: Qué bueno, gracias don Edgar, Dios te pague por el semana. Saludos,
2: que tenga excelente inicio de semana, que tenga buen día, y saludos para todos de la provincia de Cotopaxi y fuera del país, lo que están escuchando también. Bendiciones, hasta pronto.
0: Gracias, hay otra llamadita, vea. Gracias, doña Marianita está acá en la línea telefónica. Saludos a don José Toaquice, saludos, buenos días, estimado Santiago desde Quito. Gracias don José, buenos días a los amigos de las redes sociales. Vamos con Sichos, parece que ya hay señal en Sichos, ya hay vida en Sichos, vea, por la radio. Doña Marianita, buenos días, bienvenido al programa.
3: Sí, muy buenos días don Santiaguito, ¿qué tal amanecido?
0: Aquí contento porque dice que hay señal de la radio en Sichos.
3: Sí, así estamos contentos porque ahorita estamos escuchando muy bien. Yo estaba desde el Santo Rosario ya escuchando. Y también por saludar a Pepito Oña, que siempre recuerda mi persona. Como dijo él ayer, estábamos conversando que no podíamos escuchar la radio Latacunga, somos los fiel oyentes. Entonces muy alegre por ahorita estar sintonizando ya la radio Latacunga. Y unos saluditos para don Marquito Chasiquiza, repito, para don Pepito Oña, para don Luchito Endara, para don Carlito Salazar, y para el Red de Madrugadores. Muchas gracias don Santiaguito por esta emisora que siempre estamos pendientes. Y éxito nomás don Santiaguito,
0: Dios te pague. Así es que ya estamos contentos, gracias doña Marianita, buenos días.
3: Y muy buenos días don Santiaguito,
0: saludos cordiales. Vamos a otra llamadita, vea, otra llamadita tenemos por acá. Muy buenos días. ¿Con quién tenemos el gusto, por favor?
4: Clever Oña le saluda. Buenos días, de Dios.
0: ¿Cómo le va, don Clever? Un gusto saludarle. Desde la capital debe ser.
4: Sí, viajando por el momento para Riobamba, bajando de aquí de Quito hacia Riobamba estoy. Ahorita estoy ya cerca de Latacunga.
0: Ah, qué bueno, escuchando la radio entonces.
4: Escuchando en el TikTok, en la ¿qué número es de la radio aquí en Latacunga para sintonizarle?
0: A ver, puede escuchar dos frecuencias, 1080 M en AM, pero quieren FM, está 102.1, póngale.
4: Ya, ahorita le voy a poner 102.1.
0: Eso, ahí estamos con la red de madrugadores, vea, imagínense, madrugando.
4: Eso. Saluditos para todos los conductores, para las amitas de casa, saluditos. Un bonito inicio de semana, mi don Santiaguito.
0: Oiga, pero ¿usted está viajando en su propio carro o está yendo en el pasajero?
4: Estoy viajando en camión de mi hijo, estoy transportando medicina para el hospital de Riobamba.
0: Ah, yo pensé que estaba viajando, porque oye, con la alza de pasajes quiero saber cómo está la situación de los pasajes.
4: Ah, no, chutica, no, estoy viajando para, en camioncito de mi hijo, estoy a dejar medicina en Riobamba, en el hospital de Riobamba.
0: Qué bueno que estén escuchando la radio y también que nos encuentren a través del TikTok, vea. Imagínense, las redes sociales nos une.
4: Así es muy importante para saludar en el mundo entero y a través de las redes sociales.
0: Eso, María, qué bueno, vea, que usted también. ¿Cómo así se animó a llamar usted?
4: No, siempre así en el TikTok, a veces siempre llamando para saludarle a mi padre que se encuentra en Rumiquincha, Jaime Toña, siempre igual está, todos los de allá de la parroquia Cutubamba. Ayer estábamos por allá igual compartiendo con don Caraguay, que le decimos, don Ramirito Achote, Rodolfo, Chanchicocha, familia Achote, todos ellos son unos grandes amigos.
0: Ah, qué bueno. Decía don Jaime Toña, papá soltero, decía el Mashi. ¿Es su hermano o es su cuñado?
4: Él es mi papi, sino que siempre hay los contrabandos, le dicen el soltero, él no casa, tiene 6 hijos, pero no casa.
0: Así dice, vea, desde Holanda dice así, pues ahí se digo, qué bueno, papá soltero, vea.
4: Sí, sí, le saben joder así el los gajos de la vida, dice.
0: Vea, por eso usted será, ¿cómo digo? Pues, no digamos honrado, tranquilo.
4: Eso, tranquilito, solo vista al frente, dijo.
0: Eso. Qué bueno, buen viaje, don Clever.
4: Ya, un gusto, don Santiaguito, saludar y pase bonito, un bonito inicio de semana. Cuidarás, estaremos en contacto.
0: Muchas gracias, buen viaje. Reportará nomás, seguirá reportando, ¿no? Buen día. Ya.
4: Hasta luego, pase bonito.
0: Saludos a la gente, a los amigos transportistas. Uy, hay otras llamadas. Vamos a don Rosalino, sí, don Rosalino, vamos a atender esta llamadita, luego la pausa, porque tengo también que cumplir la pausa publicitaria. Buenos días, don Rosalino.
5: Gracias, compañero. Buenos días. ¿Cómo ha amanecido por la Tacunga?
0: Aquí, vea, sabe que conversando con la red de madrugadores, don Rosalino.
5: Y gracias y curioso saludo a todos los redes de madrugadores, a la compañera Rosita, a todos los que saludan, gracias. Estaremos cambio, aunque no estamos presentes, pero siempre estamos en contacto con la radio La Tacón, gracias a Dios, nos da espacio y como que veamos todo lo. Y como que estuviéramos juntos, saludando, escuchando y poniendo contacto, compañero Santiago.
0: Qué bueno, ¿qué novedades tenemos por ahí?
5: Bueno, novedad. Bueno, ahorita como está fresquito de asunto de pasajes, bueno, ayer domingo bajé en carro de mi hermano a Salcedo. Bueno, a la tarde, vuelta por trabajito, a veces yo también hago tarde. Ya desde las 3:30, las 4 adelante, ya no hay buses, la gente, ya casi botado, queda en la parada nuestra zona oriental. Entonces, bueno, un amiguito de Chanchaló, por Chanchaló me tocó salir, compañero. Pero el pasaje, como siempre, a Chambapongo, a la Totora, como más arriba Totora, yo sé quedar para llegar a mi casa. Como siempre cobran 50 centavos, por Chanchalota, 50 centavos, hasta aquí, hasta ahora, compañero Santiago.
0: Todavía no hay subida, sí, interparroquial, las comunidades, no hay disposición, solo es intraprovincial e interprovincial.
5: Claro, entonces. Bueno, como escuchando a algunos que salen a las comunidades, ya están subidos pasajes, escucho. Mañana voy a ver si bajo a Salcedo, ahí voy a probar al bus de Salcedo, o de Papaurjo, o de Secos de Salcedo. En esos dos buses bajar a Salcedo, compañero.
0: Sí, ahí comentará don Rosalín.
5: Ya, compañero Santiago, pasemos bonito, solo que está frío tan esta madrugada nomás. Y también cordial saludo a los compañeros choferes, carreteros, escucho que está viajando a Riobamba. Pues ya saludo, que Dios nos proteja, Dios nos bendiga. Pasemos bonito, compañero Santiago, una musiquita, Salcedo lindo, compañero.
0: Ya, ya, porque ya mismo las fiestas de Salcedo. Gracias, don Rosalino. Buenos días.
5: Buenos días, pasen bonito.
0: De igual manera, gracias a los amigos de la red de madrugadores. Eso es la radio, eso es, así trabajamos. Saludos también a don José Vargas Machi. Buenos días, dice, a los madrugadores, una musiquita de... Porque, Trío Los Fronterizos, dice. Ya le buscamos por ahí, anda Trío Los Fronterizos. También saludos, Machi, dice, buenos días para don Pepito Oña y Carlito Salazar. Desde Sichos, don Marquito Farinango. Gracias, don Marquito Farinango. Buenos días. También saludos cordiales. Por acá estoy revisando las notitas antes de que me vaya, antes que me olvide. Gracias por acá. Don Aurelio Pastuña también está enviando saluditos. Ya le vamos a dar lectura. Don Edgar Huasca, buenos días. Sí, sí, por acá dice también doña María Umajinga, Machi, saludos desde Zumbawa. Gracias, doña María. Gracias por seguir la señal a través de la página del TikTok. Deme saludando a todos los de Quilotoa, dice, por favor. Gracias a la gente de Quilotoa, buenos días. También saludos cordiales a don Wilmercito Caiza, Wilmercito, dice. Don Raúl desde Zumbawa, gracias, don Wilmer. Wilmercito, Yupaychani Machi, gracias, saludos cordiales. Por acá, ¿qué dice también? Vamos a dar lecturita acá, los saluditos. Vamos a en turno. Don Aurelio Pastuña dice, buenos días. Saluda a los oyentes de la red de madrugadores. Queridos Sichos, por fin ya estamos con la señal. Qué contento. Gracias, vea, por reportarnos. Inicio de semana, gracias. También don Edgar Hualpa dice, buenos días. Perfecto. Gracias a toda la gente que madruga. Don Edgar Huasca también por acá nos escucha. Don Edgar Huasca, buenos días, dice. Vamos a ver, dice, saludos cordiales a toda la red de madrugadores. Que tengan un excelente inicio de semana en vuestras actividades. Al mal tiempo, buena cara. Su programación siempre nos motiva, dice, a seguir adelante a pesar de tantas dificultades que el país está atravesando. Esa es la idea. Al mal tiempo, buena cara. Don Manolito Caiza también dice, saludos compañero, para ir a Quito 50 centavos más de ida y vuelta, más de regreso $4 al mes. Sin enero suben los pasajes de buses urbanos del mercado de transporte rural, el dinero que sale de nuestro bolsillo será mucho más. La pregunta, ¿cuánto subirá en el sueldo en diciembre o seguiremos empobreciendo?, dice el comentario. Gracias, Manolito, por ese tema. Machi, los comentarios, vamos a seguir adelante con toda la gente. Vamos a hacer la pausa y regresamos. Tengo dolor en los dos lados, vea los saludos. Por acá también otro saludo, Machi, Ricardo Cuyo, buenos días, don Ricardo. Imanaya, Yipuncha, Yupaychani, Machi. Tengo algunos saludos, pero luego de esta pausa regresamos.
6: Con el resplandor de este día, saludamos a nuestra Santísima Virgen María con el rezo del Ángelus.
7: Recordemos el gran misterio del Hijo de Dios que se hizo hombre para salvarnos. El ángel del Señor anunció a María.
8: Y concibió por obra y gracia del Espíritu Santo.
6: Dios te salve María, llena eres de gracia, el Señor es contigo. Bendita eres entre todas las mujeres y bendito es el fruto de tu vientre Jesús.
8: Santa María, Madre de Dios, ruega por nosotros pecadores, ahora y en la hora de nuestra muerte. Amén.
9: He aquí la esclava del Señor.
8: Hágase en mí según tu palabra.
6: Dios te salve María, llena eres de gracia, el Señor es contigo. Bendita eres entre todas las mujeres y bendito es el fruto de tu vientre Jesús.
8: Santa María, Madre de Dios, ruega por nosotros pecadores, ahora y en la hora de nuestra muerte. Amén.
9: El Verbo de Dios se hizo carne
8: y habitó entre nosotros.
6: Dios te salve María, llena eres de gracia, el Señor es contigo. Bendita eres entre todas las mujeres y bendito es el fruto de tu vientre Jesús.
8: Santa María, Madre de Dios, ruega por nosotros pecadores, ahora y en la hora de nuestra muerte. Amén.
9: Ruega por nosotros, Santa Madre de Dios,
8: para que seamos dignos de alcanzar las promesas de nuestro Señor Jesucristo. Amén.
6: Oremos. Infunde, Señor, tu gracia en nuestras almas, a fin de que, habiendo conocido por la voz del ángel del misterio de la encarnación de tu divino Hijo, podamos, por los medios de tu pasión y de su cruz, alcanzar la gloria de la resurrección. Por Jesucristo nuestro Señor.
8: Amén.
6: Gloria al Padre, gloria al Hijo y gloria al Espíritu Santo.
8: Como era en el principio, ahora y siempre, por los siglos de los siglos. Amén.
7: Señor, hazme instrumento de tu paz. Donde hay odio, siempre yo ponga el amor. Donde hay injuria, que yo ponga el perdón. Donde hay duda, que yo ponga la fe. Donde hay desesperación, que yo ponga esperanza. Donde hay sombras, tinieblas, que yo ponga la luz. Donde hay tristeza, que yo ponga la alegría. Oh divino Maestro, concédeme que no busque ser consolado, sino consolar. Que no busque ser comprendido, sino comprender. Que no busque ser amado, sino amar. Porque dando es como se recibe, perdonando es como tú me perdonas, y muriendo en ti, nazco para la vida eterna. Amén.
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0: Los Tabacundos. Ahí estuvo la música solicitada, amigos madrugadores, aunque sea tarde, nunca es tarde para dar la musiquita solicitada. Gracias por compartir nuestra programación. A todos los amigos conductores, a la gente que nos llevan sobre ruedas, a todos esos lindos madrugadores, vean. Tengo muchos saludos, ya les, saludos cordiales, don Fabián Aguayo. Esto es en Muraldillo, gracias. También saludos cordiales acá, don Alberto Vaca dice: buenos días, Machi. Naula, lindo programa de la radio La Tacunguita. Qué bueno, La Tacunguiña. Buenos días, gracias. Desde Sichos, don Manuelito, buenos días.
1: Muy buenos días, Dios, Machi Santiaguito.
0: Un gusto saludarle, buenos días, bienvenido, don Manuel.
1: Sí, maravilla, más chantaguito, ya hemos pasado sin radio todo esto casi un mes. No ha habido nada. Hoy de mañana, antes salgo, levanto, muevo, paso la plumita y sale cogiendo radio La Tacunga. Qué contento, ya más chantaguito.
0: Caramba, dice, no ha habido energía eléctrica, dice, arriba. Ya arreglamos, pero ya no está en nuestras manos ahí, pues.
1: Ah, ya, ojalá, más antiguito, quizás estaremos igual. ¿Qué sería más antiguito sin emisora, carajo, buscando radio? Estaría enseñando, estaría más antiguito.
0: Pero ahí estamos ya nuevamente, ahí estamos.
1: Ojalá, más antiguito. Hoy solo para saber nomás, más antiguito, yo le pague, ya me contestó. Y ya otro día que estás llamando más antiguito, ahorita ya toca salir
0: a
1: ver si alguna cosita por ahí.
0: Claro, pero ¿qué tal es el clima por ahí?
1: Sí, Machantiguito. Más pasado mañana estás llamando, Machantiguito, bueno. A ver si conversamos sobre de todo, esas cosas.
0: Eso.
1: Pasaje subido para acá. Para acá estamos subidos. Pasajes estamos subidos. Algún dice que no subido. Acá ya está subido porque tiraron la Tacunga. Y aquí de Chiñalo Alto. Están subidos, ya subió. Eso estamos. Ese conversa otro día, Machantiguito. Ahorita yo me traigo, Machantiguito. Le agradezco mucho.
0: Otro día estoy saludando más antiguito, yo le traigo, chao. Gracias, eso, vea, por lo menos para saludar, vea. Eso es bueno, así trabajamos nosotros, vea. Eso es Radio La Tacunga, así, así, con los reportes de la red de madrugadores, aunque sea para saludar un ratito, vea, dan un tiempito, eso es bueno. Por eso es que vive Radio La Tacunga, vea. Gracias a ustedes, amigos madrugadores, buenos días, por acá tengo un saludito, voy a revisar. Saludos también a don Ricardo Cuyo, ¿qué nos dice? A ver.
2: Hola, ¿qué tal, Masi, Masi Santiago? Buenos días, que Dios te bendiga, hermano. ¿Cómo está, pues, por ahí? ¿Cómo está por provincia de Cotopaxi? Se les saluda Ricardo Cuyo de aquí, de Guayaquil, Masi. Que tenga un excelente día sábado, que Diosito les bendiga a cada uno de su familia. Aquí les estará mandando un saludito a mi comuna Tehuacelúa, mi estimado Masi Santiago, por Radio La Tacunga. Que le saluda bien, hermano, bien, que por primera vez mandando un mensaje así, que nunca no ha tenido su número, Masi Santiago. Bueno, gracias por el medio de este, ya me coge. Y saludando más, que tenga un excelente día sábado, Dios te bendiga, hermano.
0: Perfecto, vea, ahí me manda una musiquita, vea, ya la tengo, vea esa música
3: para ti, mi amor.
0: Uy, un ratito suspendemos esta musiquita. Gracias, don Ricardo, desde Guayaquil. Don Héctor, buenos días, bienvenido al programa. Sí, estoy escuchando.
4: Sí.
0: Cuéntame, ¿qué novedades? ¿Cómo va el tema de los pasajes por ahí?
4: Bueno, por acá, las camionetas de Tuacaso, Lazo, Tuacaso, ya han subido.
0: ¿Ya han
4: 10,
0: subido?
4: 15 centavos. Sí, 10, 15 centavos ya han subido. Asimismo, algunos de los buses interprovinciales que bajan de Quito a La Tacunga, de Quito a Riobamba, y han subido 50 centavos, lo que cobraban $1.50 hasta Lazo, ya están cobrando $2. Entonces, unos han subido y otros se mantienen. Eso es la novedad, más Santiago.
0: ¿Pero está exagerado o no?
4: Es el 25% que, según la famosa Agencia Nacional de Tránsito, ha autorizado subir. Entonces, hay que sacar el porcentaje.
0: Eso, hay que multiplicar para ver cuánto cuesta. ¿Aló? ¿Se fue la señal? ¿Aló? Se fue. Perdón, disculparán. Vea. Yo hablando aquí, aló, y nada. Uy, veamos, a ver, esta es la vencida. ¿Algo pasó, don Héctor?
4: Sí, por acá, por este sector, la señal malísima de Movistar, y no hace nada por tratar de mejorar.
0: Cambia a CNT, pues, yo por eso cambié a CNT, vea. No, soy ecuatoriano, digo, no, mucha tontera, voy a ser ecuatoriano con CNT.
4: No, lo que pasa es que recién yo subí de plan, y primero dicen que tiene que cumplir el año, ni sé cómo, si no se puede retirar. Puro chantaje de estas famosas empresas multimillonarias, de que a los ecuatorianos nos tienen sumidos aquí.
0: Perfecto, bueno, con paciencia.
4: Sí, con paciencia. Justamente ahorita ya salí yo atrás de la casa, una pequeña lomita que tengo, ahí sí ya coge recién señal.
0: Qué bueno. Cuente, finalista, su comentario estaba interesante.
4: Sí, justamente, algunos transportistas ya han subido y otros se mantienen. Entonces, yo creo que hay que llegar a la conciencia, y de veras mente, oiga, claro que por ahí mencionaron, ha subido el combustible, ha subido las llantas, ha subido todo, pero esto es cuestión del gobierno. Esto maneja el gobierno. Todo lo que concierne a combustible, todo eso, todo, como es, maneja el gobierno, y el gobierno es el culpable que ha subido la gasolina. Y el pueblo estamos pagando las consecuencias. Y ahorita esto de la subida del pasaje es cuestión del gobierno también. Es cuestión del gobierno, que primeramente a los transportistas les enseñó casi un año con el famoso bonos de compensación. Todo el dinero que sacaba de nosotros, págalo a los transportistas. Y entonces ahora ya se le acabó el dinero de la subida del combustible, todo eso, y ahora sí, votemos como es a los usuarios, votemos para que ya sigan costeando el pasaje. Entonces, es cuestión de este gobierno, la mala administración, malos asesores, malos ministros, no dan solución, y ahí sí, carguemos al pueblo. Entonces, justamente, ojalá estén escuchando los machis de la CONAI, machis de la Cuaraunar, y machis de... Hay que hacer algo, y si hay que salir a la calle, tenemos que salir, machis Santiago.
0: Perfecto, pero a veces solo esperamos a la CONAI, pues, ¿por qué no la ciudadanía puede hacer también el uso de resistencia?
4: Sí, justamente cuando recién empezó a subir el combustible, yo salí y no hubo apoyo de la, especialmente de la ciudad, no hubo apoyo. Entonces estuvimos ahí como unas 50 personas, estuvimos. Entonces ahora hay que tratar de reorganizar, hacer algo, pero hay que hacer, y no dejar que el gobierno piensa que está en la hacienda bananera de él, en las empresas de él, y hacer y deshacer a nuestro querido Ecuador. Entonces estamos de contra quemar con esta política de estos gobiernos de ricachones, de estos gobiernos neoliberales, machi.
0: Perfecto. ¿Algo más?
4: Eso es, machi, y un llamado a que nos unamos todos, pretexto de la subida de esto, ya han de querer los buses urbanos también subir, y entonces ahí sí, los padres de familia, todos esos, como es, los estudiantes, se verán afectados. Entonces hay que formar un frente, hay que unirnos para reclamar lo justo, derecho a nuestra resistencia, más Santiago.
0: Muchas gracias, dejamos la opinión pública para que sigan participando, ¿ah? ¿Eh?
4: Sí, eso es, machi Santiago, que si no levantamos nuestra voz de protesta, seguiremos pisoteados por este gobierno neoliberal.
0: Gracias, su opinión, buenos días.
4: Ya, machi, yo paichami cayacama.
0: Saludos cordiales, gracias. Lo que hacemos nosotros, recibir sus opiniones, sus comentarios, sus denuncias, bienvenido. Saludos, Taita Jaimito, dice, recién me despierto, dice, uy. Pasen feliz inicio de semana para todos los madrugadores. Dios le pague. Saludos en Holanda también a don Anthony Tigasi. Buenos días, Masi. Un saludito en Rumiquincha, mi papá Jaimito Oña y Margarita Guano, por favor. Gracias al papá soltero, vea. Es papá soltero, imagínense. Con 6 hijos, papá soltero. Qué bueno. Gracias, don Anthony Tigasi. Gracias también por la colaboración que ha hecho con la radio. Estamos bien agradecidos. Desde Holanda nos había comprado 100 boletos. Un Dios le pague, vea, públicamente. Todos merecen un aplauso. Aunque sea con uno o dos boletitos nos han colaborado. Un Dios le pague, una vez más, y un paichani. Muy agradecido, ¿eh?, por su colaboración.
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0: Perfecto, buenos días, Voces Traviesas. Hoy hay muchos que nos han preguntado que hay, ¿sabe que hay cupos? Sí. Si no está escrito, venga nomás. Venga, hoy iniciamos Voces Traviesas con los guaguas. Aprovechen las últimas semanas de las vacaciones. Y luego ya vienen, no, tienen que hacer papelitos, documentaciones. De todas maneras, los que ya, para los iniciales. Y el resto creo que ya automáticamente está matriculado. Saludos. Así es que hoy iniciamos Voces Traviesas, 2:00 p.m, la inauguración para ser amiguitos. Y gracias a la gente que han escrito. Y a los amigos que se han inscrito, buenos días. Vengan nomás, vengan, no hace falta que tengan cupos. Y amigos que están por inscribirse, ¿eh? Buenos días, buenos días, buenos días. Don Wilson, o don Willow Amán, Santiago Naula, era odiador a Correa, decía, ahora, ¿qué opinas sobre Noboa? Yo no estoy para opinar, amigos, yo soy periodista. Así que don Willow, tranquilo. ¿Cómo digo? Hay una palabra que sea, no sea resentido nomás. Tranquilo, o sea, ¿cómo sabe? Usted conoce mis pensamientos, mi ideología. Por lo menos yo sí tengo, digo, mi ideología, mi filosofía de trabajo. No soy perdido como algunos, no quisiera decir, no, los nombres. Es mi criterio personal, aprovechando este medio, ya que están aprovechando la página del TikTok. Estoy dando lectura, yo no estoy para contestar su resentimiento. Así, tranquilito, don Willo, tranquilo. Buenos días, de Dios, gracias por seguir en compañía de la radio. Buen día.
10: Buen día, buenos días, no se amargue de gana por comentarios falsos. Por pedirle una...
0: Diga, cuénteme.
10: De Campito Rosero. Tenemos que
0: madrugar. Allá, una alegre.
10: Sí, sí, es alegre, es Campito Rosero. Dedicado para Blanquita Tobas, a mi esposa, que ya se levante a hacer el cafecito. Tenemos que madrugar, la musiquita. Tenemos que estudiar.
0: Ya lo busco, don Clever, ¿no?
10: Ya, por favor.
0: Buen viaje. Siga tranquilito. Cuidado que esté desviando por ahí.
10: Atento, la radio, atento.
0: Perfecto, saludos, buen viaje, buenos días. Marcamos ya las 6:24, 6:24, saludos cordiales también, grandes amigos que nos escuchan. Por acá tengo más saluditos, a ver, esta canción, alguien me envió esta canción. Ah, don Ricardo, a ver, escuchemos un poquitito, ¿ya?

0: ¿Qué tal? Buena música, ¿no? Gracias, don Ricardo. Ve, así nos mandan las canciones. Qué bueno. Compartimos con ustedes, con la red de madrugadores. Gracias por estar escuchando Radio La Tacunga. Saludos por acá, otro saludito. A ver, ¿qué nos dice Mache? Vamos a ver, ¿qué nos dice el Mache? No, a ver, leíste, a ver, ya voy a leer, a ver. Vamos a disculparnos, que a veces ando por acá con muchos saludos y mensajes y ahorita estoy dando un tiempo.
1: Unos saluditos para todos los chagras de este lindo Ecuador.
0: Ahí está. Claro, a la gente linda. Buenos días a la familia Vaca también. Muy bien, saluditos a toda la gente. Sí, a todos estoy saludando. Aunque sea tarde, reviso los mensajes y les saludo. No se preocupe. Doña Chabelita León en Sicho dice: inicio de semana. Con la bendición de Dios, buenos días a todos mis amigos, familiares. ¡Feliz lunes! Gracias, doña Chabelita, por compartir los saluditos. Eso es lo maravilloso. Sabemos que nos escucha la radio. Y pongamos esta canción, esta música que había solicitado. ¿Alguien me pidió esta canción? ¿Alguien pidió esta canción? Uy, esto es Tú y Yo. Ah, Marianita, ya me acordé. Pujilí, Pujilí. A ver, a Marianita, ahí va su canción.

0: ¡Qué maravilla, vea! Estas músicas sí nos hacen, ¿cómo digo? Pues poner un poquito nostálgico en la programación. Don Manolito Bunce está en la línea. Buenos días, bienvenido al programa.
1: Buenos días, compañero Santiago.
0: ¿Cómo ha pasado? Un gusto. ¿Usted es desde Yactaurco?
1: Sí,

0: Sí, el mismo, mi jefe, el mismo.
1: ¿Cómo está la gente de Yactaurco?
0: Aquí muerto del frío, tremendo hielo que está aquí pegando. Creo que es alguna helada o no sé, como dicen los que saben, el cambio climático, no sé qué será, pero nunca hacía esos hielos y ahora está un hielo demasiado.
1: ¿No está helado? ¿No ha amanecido helando?
0: No, creo que hay un hielo tremendo.
1: ¿Ya? ¿Pero qué
0: y
1: tal?
0: Eso, don Santiaguito, y como quería hacer un comentario, ¿no? Aunque bueno, como estaba el compañero que más rato habló, escuchando las palabras, 10 horas, compañeros, no solamente estamos perjudicados la red de madrugadores, sino todos los que vivimos sobre la madre tierra. Por un lado, el gobierno ya nos tiene empoqueado, y por otro lado, los compañeros empresarios ya no tenemos cómo, solamente les falta ajustar la toalla y liquidarnos a todos. No hay lluvia, todo caro, de lo que produce en las ciudades y lo que produce aquí en el campo, todo barato. Entonces estamos jodidos, jodidos, y es hora de organizarnos, ver cómo se protesta, si podemos o no podemos, si tenemos derecho o no tenemos derecho los campesinos, porque usted y todo el pueblo sabe que del campo viven. Pero cuando a veces nosotros salimos, los de la ciudad no nos acogen, no nos apoyan. 10 horas, por favor, levantemos. Yo veo con la Tacunga todas las tardes de desayuneta ahí. No sé si el resto de los compañeros que viven no verán o no les hace falta las agüitas, no sé qué será, compañero. Eso es mi opinión. Y gracias a todos los compañeros de la sede de moduladores. Pase bien, don Santiaguito.
1: ¿Qué tal? Va, el tema de los pasajes, por ahí, ¿cómo está en Cusubamba? A la comunidad.
0: Todavía no salimos a la ciudad, no sabemos, desde que ya se supo la subida, no se ha salido. Y no le puedo comentarle que ya ha subido o está la misma. Ya le ha subido ya, compañero, porque aquí apenas oyen algo y enseguida suben.
1: Perfecto. Gracias, su reporte, don Manuelito. Buenos días.
0: Tenga la bondad una musiquita.
1: A ver, ¿qué música para poner en el turno?
0: Avecilla.
1: Avecilla. Ya le buscamos a Avecilla, ya. Por ahí anda la Avecilla.
0: Ya, pase bien, un buen día.
1: Saludos. Buenos días, gracias. A toda la gente madrugadora, vamos a la pausa, regresamos.
2: 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Con 34 minutos.
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1: Venga, venga, todavía hay tiempito, ¿eh? Para la inscripción, por favor. No se me queden. Aprovechen, aprovechen lo máximo. Doña Martita Traves, buenos días, saludos desde España, mis lindos padres Juan Isabel Payo, desde España. Gracias, doña Martita Traves, desde España, saluditos, ¿eh? Doña Mari, buenos días, Imanaya, Ayipuncha, gracias por los saludos y los comentarios y por seguir la señal por la página del TikTok. Buenos días, Aji Puncha. Vamos con Campo Rosero. Para don Cleber Oña, vea, está viajando a Riobamba, dijo. Vamos poniendo. Don Milton Valiente, no pasa nada. Cotopaxi no tiene por qué quejarse. Ah, ya viendo, vea. Don Fernando Tigasi dice, buenos días, Machi, Santiaguito, que Diosito lo bendiga. Un saludito para mi familia Tigasi, Isa, desde Guayas. Desde Manso Valle, está escuchando la radio. Buenos días a la gente que madruga, allí Puncha. Ahí está, vea, para la familia Oña, que vaya rumbo a Riobamba, por las carreteras. Buenos días.

0: Uy, canciones del alma, canciones que realmente nos dan sentimiento para, creo que para usted también, para mí, recordar estas dedicaciones para toda la gente madrugadora, la gente que ya está despierto. Don Fabián Aguayo, ¿qué dice? A ver, ¿qué dice el match? Buenos días, dice, saludos a mi familia Aguayo en Muralillo y saludos para ustedes, claro, gracias. Familia, debe ser hermano don Mashi Rafael Aguayo, ¿no? Don Fabián, gracias por escuchar, gracias por seguir escuchando Radio La Tacunga. Vamos con otra musiquita, solicitar a Besilla el siguiente tema musical. Pero mientras tanto, vamos a ver qué dice mi profesor Marquito Chasiquiza, que se queda dormido, creo. Se despierta recién. Bienvenido, buenos días.
1: Buenos días, don Santi. Maravilloso y bendecido día. Que papito Dios le cuida, le proteja, le bendiga y le libre de todo mal. Le dé sabiduría, fuerza, coraje, fortaleza. Súper maravilloso, mega bendecido, espectacular día. Éxitos en todo. Cuídese mucho la salud y la vida. Porfa, póngase. Por favor, don Santi, amor de pobre del grupo Deseo. Sus fieles oyentes reportan sintonía. Hace mucho frío. Tenga la bondad de la temperatura. Por favor, don Santi, amor de pobre del grupo Deseo. Sus fieles oyentes reportan sintonía. Hace mucho frío. Tenga la bondad de la temperatura.
0: Perfecto, perfecto. Ya le vamos a buscar al grupo Deseo. Vean los gustos oyentes de... perdón. De nuestra gente madrugadora. Buenos días. Y gracias por acompañarnos, ¿eh? Y gracias por estar en nuestra sintonía. Marcamos ya las 6:42, siempre pienso en la madrugada, perdón. Saludos, don Carlitos Villamarín. Buenos días, dice Mashi Carlos Villamarín, me saluda. Grupo Mulaló, don Carlitos, buenos días. Y Manaya, gracias, Grupo Mulaló. Saludos, dice a mi hermano Rafael. Ah, ya ve, Wauki. No me he adivinado, pero ya cuando dicen Aguayo, debe ser. Candidato a la Junta Parroquial, dice, por supuesto, vea, anda, ya medio pelucón, ya nos llama, vea, no sé qué pasó últimamente, la gente se está ya olvidándose de todo. Vamos con la Besilla, la gente, estamos en la página del TikTok también de la radio, buenos días, adiós, gracias por acompañarnos, gracias por estar en nuestra sintonía a esta hora de la mañana, buenos días, adiós.

0: 6:44 minutos. ¿Cómo pasa el tiempo? Ah, lo bueno se va a acabar. Lo bueno se va a acabar.
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0: Saludos, don José Toaquiza, desde la capital. Gracias por seguir la señal de la radio a través de la página del TikTok. Yupaychani Mashi. Saludos a toda la gente que madruga y a los amigos que ya están empezando su actividad. Grupo Deseo, vea, Deseo, Deseo. El gusto musical de Marquito Chasiquiza, ahí está. Escúchela.

0: Este es un mosaico del grupo Deseo. Gracias a Marquito, a los maestros que están descansando, ¿eh? Don Wilmercito Caiza dice, por favor, dice, ¿me puede poner una musiquita de Brother Star, de Machachi? Ay, de Machachi. Ah, parece que hay por ahí. Ya le buscamos, Don Wilmer. Saludos, gracias por seguir la señal de la radio a través de la página del TikTok. También por acá saludamos a Don Mashi Anderson Quispe. Saludos cordiales a los integrantes de los Rapiditos, ¿ah? ¿Eh? ¿Cómo es ese? Es grupo musical, Rapiditos. Gracias a la familia Quispe, a Don Anderson Quispe. Tengo acá en la línea. Buenos días a los integrantes de los Rapiditos. Buenos días a los Rapiditos. ¿Quién es rápido, ¿eh? O sea, es como el gallo, ¿ah? ¿Eh? Perdón, perdón. Así dicen, ¿no?, las bromitas. 6:51 minutos. Y casi con esto nos toca despedir. Con estas canciones. A ver, Don Rosalino, ¿qué dice? La ultimita, ya nos llamaron, pero voy a recibir esta llamadita, la ultimita, así rapidito. Buenos días, cuente.
1: Gracias, compañero. Nuevamente.

Ah, Salcedo Lindo, me olvidé. Chuta. Ya le busco la última, ojalá tenga tiempo. Ya, Dios te pague. Ya le, gracias. Sí, se vea, me olvidé de Salcedo Lindo. Salcedo Lindo, ya están de fiesta, Salcedo. Gracias por hacer acordarme a tanta cosa que tengo en la cabeza. 6:52 minutos y con el Salcedo Lindo voy a terminar. Mientras tanto, esta musiquita para que se alegren de Brother Star.

Así finalizamos nuestra programación. Si Dios nos permite, mañana a las 4 en punto de la madrugada. Saludos también a Machi. Segundo yo mi taxi. ¿Desde dónde es? Pues para Wantok Chico, música a los migrantes. ¿Están ustedes en Estados Unidos o qué? A la familia Sumi Taxi en Wantok Chico, Dios te pague por escuchar. También a Don Osvaldo Isa, Cantón Quinindé, provincia de Esmeraldas. Por allá anda trabajando, creo, Don Osvaldo Isa. Él es de acá, de Cotopaxi, debe ser de Tuacaso, ¿ah? ¿Eh? Gracias a la gente, la familia Isa en Tuacaso. Buenos días, me despido. Este día quedó para la historia. Mañana será otro día. Terminamos con esta canción. Buenos días y hasta el día de mañana.

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1: También saludos, la última salud para David Cofre en Cuenca. Gracias a Cuenca, a la gente de Cuenca. Buenos días, que viven. No son cuencanos, pero son residentes de cotopaxenses en Cuenca. Oh, a la familia Cofre.

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1: El último saludito para Estados Unidos, a la familia Tuaquiza, don Nelson Tuaquiza, nos escucha en Estados Unidos. Gracias, Machi. Así es que buena estadía, por favor, acuérdese de regresar al país. No se me quede haciendo gringo ahí. Hasta mañana.

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1: ¿Cómo están, amigos, amigas que nos acompañan en este día inicio de semana laboral? Compartiendo la palabra de Dios que hoy nos invita a vencer el miedo de continuar llevando la propuesta de vida de Jesús allí donde hace falta su evangelio. Y el mismo Jesús es el que salva, sustentando la fe de los discípulos. Escuchemos para este día la palabra de Dios que está tomada de San Mateo en el capítulo 14, 22, 36.
2: Tu palabra me da vida, confío en ti, Señor.
3: Mandó Jesús a los discípulos embarcarse y pasar antes que él a la otra orilla. Mientras él despedía a la multitud, después de despedirla, subió él solo a la montaña a orar. Al anochecer todavía estaba allí, solo. La barca se encontraba a buena distancia de la costa, sacudida por las olas, porque tenía viento contrario. Ya muy entrada la noche, Jesús se acercó a ellos caminando sobre el lago. Al verlo caminar sobre el lago, los discípulos comenzaron a temblar y dijeron: «¡Es un fantasma!», gritaban de miedo. Pero Jesús les dijo: «¡Ánimo, soy yo, no teman!». Pedro le contestó: «Señor, si eres tú, mándame ir por el agua hasta ti». «Ven», le dijo Jesús. Pedro saltó de la barca y comenzó a caminar por el agua, acercándose a Jesús. Pero al sentir el fuerte viento, tuvo miedo. Entonces empezó a hundirse y gritó: «Señor, sálvame». Al momento, Jesús extendió la mano, lo sostuvo y le dijo: «Hombre de poca fe, ¿por qué dudaste?». Cuando subieron a la barca, el viento se amainó. Los de la barca se postraron ante él diciendo: «Ciertamente eres hijo de Dios». Terminaron la travesía y atracaron en Genezaret. Los hombres del lugar lo supieron y difundieron la noticia por toda la región. Le llevaron todos los enfermos y le rogaban que les permitiese nada más que rozar el borde de su manto, y los que lo tocaban quedaban sanos.
2: La palabra es eterna, en ella esperaré.
1: El evangelio de hoy continúa con el relato del martirio de Juan Bautista y el aviso que los discípulos dieron a Jesús para que se ocultara. A pesar de esto, la gente lo encontró y Jesús, lleno de compasión, realizó el gran signo del reino, la multiplicación de los panes. Luego se retira solo a la montaña para orar, mientras envía a sus discípulos a navegar. La barca, símbolo de la iglesia, es sacudida por las olas. Jesús, como un nuevo Moisés, se acerca caminando sobre el agua. Los discípulos, llenos de miedo, lo confunden con un fantasma, olvidando el milagro anterior. Pedro, líder del grupo, le pide caminar sobre las aguas, pero su fe vacila y empieza a hundirse. Necesita a Jesús para salvarse. Al final, se da una confesión de fe en Jesús como Hijo de Dios. Termina su travesía encontrándose con el pueblo enfermo y Jesús lo sana, mostrando la misión de la iglesia: sanar y acompañar a los náufragos del mundo. Gracias, amigos y amigas, por acompañarnos. Hasta mañana.
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4: En Radio La Tacunga, 7:02.
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¿Qué tal, amigos oyentes? Muy buenos días. Les damos los buenos días aquí desde los estudios de Radio La Tacunga. Es momento de la revisión de las noticias en nuestro matutino. Nos encontramos en este día lunes 3 de agosto del año 2026. Son las 7 en la mañana con 3 minutos, 7 horas 3 minutos. A los 7 cantones de la provincia de Cotopaxi que están enganchados a la señal de la radio, muy buenos días. Buenos días a nuestros oyentes que a nivel regional y en el mundo entero desde nuestra página web nos sintonizan. Soy Marlene Germán y junto al equipo informativo estaremos revisando estas novedades que se han dado durante el fin de semana.

Partimos del pronóstico del clima para este 3 de agosto, lluvias en el litoral y la Amazonía. El Instituto Nacional de Meteorología e Hidrología, INAMI, informó su pronóstico del clima para este lunes 3 de agosto. Se prevén precipitaciones en el interior norte de la región litoral y la Amazonía. Además, se espera un incremento de la temperatura durante el día en la sierra. Advertencias meteorológicas activadas. Además, se mantienen activas las advertencias meteorológicas número 56 y 57. La primera prevé un incremento de la temperatura durante el día y altos índices de radiación UV en varias localidades del Ecuador entre el 1 y el 4 de agosto. La segunda alerta sobre lluvias y tormentas de variable intensidad en sectores del litoral y la Amazonía desde las 18 horas del 31 de julio hasta las 22 horas del 3 de agosto, con los eventos más importantes previstos entre el 2 y el 3 de agosto. En el litoral las temperaturas oscilarán entre 23 y 33 grados centígrados, en la sierra 5 y 26 grados centígrados, en la Amazonía 17 y 34 grados centígrados y en Galápagos entre 24 y 32 grados centígrados. Además se prevén índices de radiación UV altos y muy altos. 7:05 a.m, usted nos escucha en las frecuencias para Sicchus, estamos en 96.5. 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En lo internacional, Trump en su punto más bajo en las encuestas a 3 meses de las elecciones de mitad de mandato. Tras 5 meses de guerra en Irán y a 3 meses exactos de las elecciones de mitad de mandato, Donald Trump enfrenta un nivel récord de impopularidad en Estados Unidos. El presidente estadounidense está pagando un alto precio por las consecuencias internas del conflicto en el que se encuentra enredado, pero por el momento no parece dispuesto a cambiar nada. Novedades hay al inicio de este octavo mes del año con el alza de los pasajes. Pasaje interprovincial desde Quito, Guayaquil y otras ciudades. Tras el alza aprobado por la ANT. El incremento del 25% en las tarifas del transporte interprovincial ya comenzó a aplicarse en Ecuador en algunas cooperativas de transporte. Aunque algunas cooperativas implementaron el ajuste desde el pasado 30 de julio, otras lo harán en los próximos días. ¿Cuánto más gastará usted en su próximo viaje en bus? El pasaje interprovincial se incrementa 25% desde julio de 2026 por decisión de la ANT. Autorizó la ANT el incremento a partir del 25 de julio, luego que terminara el esquema de compensaciones que el gobierno entregaba a los transportistas para amortiguar el impacto de la eliminación del subsidio al diésel. El aumento de las tarifas ocurre tras el fin de las compensaciones estatales que recibían los transportistas interprovinciales, que desde el gobierno eliminó el subsidio al diésel en octubre de 2025. La eliminación del subsidio al diésel busca generar un ahorro de alrededor de 1.500 millones al año para el Estado al eliminar un beneficio que se desviaba al contrabando y favorecía también a los hogares de mayores ingresos. Estos bonos temporales buscaban evitar un golpe inmediato a la economía de las familias debido al impacto en los pasajes mientras el sector se adaptaba al nuevo esquema de precios del combustible. No todas las cooperativas han aplicado ya el alza. Su reporte ciudadano, usted que viaja en el día a día, ¿ya le cobraron con el 25% más? Aunque la resolución ya está vigente, la aplicación de las nuevas tarifas no ha sido uniforme. Algunas cooperativas han comenzado ya a cobrar los nuevos valores desde el 30 de julio, mientras que otras anunciaron que los ajustes entrarán en vigor entre el 1 y el 3 de agosto. Sube la tarifa de la tercera edad, atentos amigos, de acuerdo con la resolución de la ANT, las tarifas para la tercera edad también subirán en un 25%. Por ejemplo, si antes un viaje de Quito a Riobamba costaba 2,65 para un adulto mayor, ahora costará $3.31.

0: Y seguimos con más y ahora cambiamos de tema a lo educativo. La UNE Cotopaxi denuncia improvisación en evaluación docente y exige garantías para el magisterio.
1: La Unión Nacional de Educadores cuestiona las fallas registradas en la evaluación docente del INEVAL. La presidenta de la UNE Cotopaxi, Silvia Quinchuela, denunció que la caída de la plataforma del INEVAL durante la evaluación de desempeño docente evidenció improvisación y un trato inadecuado hacia el magisterio. Explicó que cientos de docentes permanecieron durante horas intentando acceder al sistema sin obtener respuesta, pese a haberse preparado con anticipación.
2: Poner en evidencia lo que está pasando con el magisterio, pero también para denunciar el maltrato que estamos viviendo y asimismo hacerle responsable al INEVAL de todo lo que pueda pasar con los maestros. Nosotros estamos como Unión Nacional de Educadores muy preocupados porque en realidad lo que pasó el día de ayer pudo haber ocasionado que los maestros tengamos un colapso. Los maestros estuvieron 20 minutos antes cumpliendo con lo que pidió el INEVAL para ingresar. Nos hemos preparado, pagando inclusive cursos. Esto es un proceso que no viene de ahorita. El INEVAL ha dicho hasta hace un año atrás que estaban ya supuestamente programando, preparando la evaluación, pero nos encontramos con un proceso totalmente improvisado. Son más de 10 años, estamos caminando a 12 años, que los maestros no hemos sido evaluados. Y como no somos evaluados, entonces ese es el pretexto justo para que no seamos ascendidos, no seamos recategorizados. A nivel nacional, con nuestro compañero presidente Andrés Crispe y el Comité Ejecutivo Nacional, hemos venido teniendo reuniones constantes con el INEVAL. Insisto, estos problemas no son recientes, ni son casos fortuitos, sino que son cosas que ya las habíamos venido viendo antes. Y hemos tenido reuniones constantes con el INEVAL. De hecho, ayer inmediatamente hemos hecho conocer a la directora del INEVAL estas preocupaciones, porque ya nos pasó. No es que es el único caso. Anteriormente llenamos la encuesta de factores asociados. También hubieron un gran número de maestros que no pudieron rendir los factores asociados. Y claro, nosotros hemos hecho conocer esos particulares para que precisamente el INEVAL reprograme y les permita a todos los maestros acceder a una evaluación en igualdad de condiciones.
1: Quinchuela señaló que la organización solicitó al INEVAL la reprogramación de las evaluaciones con garantías técnicas y en igualdad de condiciones para todos. Además, expresó su preocupación por la incertidumbre respecto a las fases de evaluación previstas para el 2027, al advertir que todavía no existe claridad sobre la asignación presupuestaria para complementar el proceso.
2: El pedido es que el INEVAL deje de improvisar y que efectivamente este proceso se convierta no en un proceso de estrés para los maestros, sino más bien en un proceso que nos permita mejorar las condiciones en que la educación se desarrolla. Esto significa que la evaluación debe de servir para que los maestros y maestras nos capacitemos, para que los maestros y las maestras cumplamos con este requisito que nos permita también ascender y recategorizar. La evaluación debe de ser formativa y no punitiva. Esto parece cliché porque lo venimos repitiendo, pero hay que sostenerlo y es una bandera que no podemos dejarla atrás porque la ganamos mediante dos huelgas de hambre. La huelga de hambre de 2021 y la huelga de hambre de 2022. Entonces, pero sin embargo, persiste este temor en los maestros, ¿no? ¿Qué pasa si no doy la evaluación? Entonces, vamos a ser despedidos, existen estos temores. Entonces, claro, fueron horas interminables frente al internet, frente a la computadora, que también ahí hay que decirlo. El INEVAL nos pide una evaluación, pero no garantiza las condiciones. Ya nos pasa con el sistema, pero también hay que denunciar que nos pide una computadora con ciertas características que muchos de los maestros no tenemos. Nos pide que tengamos internet a la mano. Compañeros que son del sector rural estaban en los centros de internet en Pujilí, en Saquicilí, tratando de conectarse a la evaluación y no se pudo. Es frente a todo esto que nos sumamos para elevar nuestra voz de rechazo y para pedirle efectivamente al INEVAL que tome las medidas necesarias para que esto no se vuelva a dar, para que se tomen todas las consideraciones necesarias y para que los maestros podamos ser evaluados en igualdad de condiciones. Ojo, los maestros no estamos en contra de la evaluación, insisto, nos hemos preparado. Con la misma Unión Nacional de Educadores hemos hecho talleres, jornadas. Justo el día miércoles teníamos una capacitación exitosa a nivel nacional con más de 3.000 docentes conectados. Pero entonces no es culpa de los maestros, no es nuestra culpa ni nuestra responsabilidad, sino que más bien una vez más queda en evidencia la improvisación y el maltrato que sufre el magisterio.
1: La dirigente también informó que la UNE convocará una asamblea provincial para analizar las dificultades que enfrenta el sector educativo, entre ellas infraestructura escolar, las condiciones laborales y la seguridad en las instituciones educativas. Y reiteró que el gremio respalda la evaluación docente siempre que ésta sea formativa, transparente y respetuosa. respetuosa de los derechos de los maestros y anunció que continuarán impulsando acciones para garantizar un proceso justo. Para Radio La Tacunga, Paulina Balseca.
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0: 7:15, 7:15, el matutino de Radio La Tacunga le acompaña y es momento también de contarles buenas noticias a esta hora. Junto a Paulina Balseca les contamos en el ámbito eclesial sobre las ordenaciones sacerdotales que tendremos el día de mañana que en la diócesis. ¿Cómo está Paulina? Buenos días.
10: Buenos días, Marlene, qué gusto iniciar la semana con buenas noticias, noticias católicas. Hoy hablaremos sobre un acontecimiento muy, muy especial para la Iglesia Católica, en especial para la diócesis de La Tacunga, las ordenaciones sacerdotales. Más que una ceremonia, representa el inicio de una misión en servicio de la evangelización y acompañamiento espiritual a la comunidad. Para ello tenemos a los todavía seminaristas Iván Guanoliza y Patricio Vaca en estudios. Buenos días, bienvenidos, gracias por dedicarnos unos minutos a Radio La Tacunga. Iván, buen día.
11: Buenos días, ¿cómo están? Extendiendo también un saludo a todos quienes nos oyen. Un placer y un gusto estar, compartir este espacio de noticias, compartiendo también la gracia que Dios nos hace a nosotros.
10: Gracias, diáconos, mil disculpas el término equivocado. Patricio, bienvenido, gracias de Radio La Tacunga.
12: Muy buenos días con todos, gracias por la invitación. Daremos un poco a conocer nuestra vida, nuestra vocación, y que ya estamos a pasos, a vísperas de un gran acontecimiento.
10: ¿Qué significado tiene para ustedes llegar a este día, la ordenación sacerdotal? Iván.
11: Un día muy es muy especial, porque a través de los eventos que hemos ido teniendo a lo largo de los años, se va confirmando esta llamada que Dios nos hace a este proyecto que Él nos encarga, y es un día, como decir, de mucha alegría, de mucho gozo, donde se ve manifestado ante todo es la voluntad de Dios, el proyecto de Dios y la participación nuestra en haber aceptado y perseverado en este camino. Entonces es un día de mucha alegría.
10: Patricio.
12: En cambio, yo lo veo, estos días estaba pensando con mi hermana, mi familia. O sea, ha pasado ya casi 11 años de la formación, entre caídas, levantadas, ánimos, desánimos, querer, no querer. Llegar a este día es una explosión de emociones que están contenidas, pienso yo, que en el momento ya de estar postrados ahí ante el altar, como el cura de Ars dijo, me acosté siendo nadie y me levanto siendo sacerdote, pienso que ese momento lo quisiera disfrutar, ¿no? Entonces pienso que es una bomba de emociones que está contenida para ese gran momento.
10: ¿Están preparados ya? Mañana es la ceremonia. ¿A qué horas? ¿Cómo está prevista?
11: El día de mañana a las 10 de la mañana inicia la ceremonia, donde se reúne el clero, el señor obispo y otros sacerdotes invitados de las diócesis con los que hemos compartido. Y sí, hoy tarde ya tenemos los repasos de la vigilia de oración, que es ya previo, en un momento de oración especial, previo a las ordenaciones. Ya hemos ido preparando a lo largo del tiempo, entonces podríamos decir que estamos preparados a la ceremonia y nos vamos iniciando propiamente pues a este ministerio sagrado que el Señor nos concede.
10: Patricio.
12: Estamos ya a tiempo un poco de esta gran ceremonia. Hoy tenemos, como dijo Iván, esta vigilia de oración. Tanto lo que es ornamentos, vestimentas, ya le hemos venido preparando poco a poco, gracias a la ayuda de los padres también, a nuestros amigos, familiares que nos han ayudado en este sentido, y más que todo estar predispuestos ante este acontecimiento y celebración.
10: Precisamente esa era mi siguiente pregunta. ¿Qué significado va a tener para usted estos primeros ornamentos que van a aportar ya a partir de la ordenación? ¿Y quiénes también lo han ido confeccionando, acompañando? Entiendo también su familia ha estado presente.
11: Tiene un significado muy profundo porque, digamos, ya como diáconos es una experiencia muy bonita, ¿no? Pero al ser revestido ya con las vestiduras sacerdotales es esto, iniciar ya el proyecto en nombre y en la persona de Cristo. Entonces revestirnos es despojarnos de nuestros méritos humanos, vaciarnos del amor humano e iniciar con revestidos de la gracia de Dios, de la gracia de Cristo, para amar al pueblo como Él amó, ¿no? Como Él nos ha enseñado a amar. Entonces tiene esta característica para mí particularmente, es el revestirme del amor de Cristo visible en los ornamentos.
10: ¿Tiene algún significado especial, algún aporte de algún miembro de la familia en la confección, no sé, en la elección de las telas, algún tema especial?
11: No, eso lo vimos aparte, nuestra familia, como recalcaba Patricia en antes, nuestros familiares, amigos, todos ellos nos han ayudado, ¿no? Nos han aportado un granito de arena, que más que un granito de arena. Entonces, para la confección de estos ornamentos. Eso se los manda a hacer donde una señora que tiene conocimiento y tiene estas habilidades para los ornamentos litúrgicos, digamos así. Entonces, mal para allá.
10: ¿En tu caso, Patricio?
12: En mi caso también, ¿no? Utilizar los ornamentos, las vestimentas sacerdotales, ha marcado bastante mi vida, ¿no? Siempre hay este... Es decir, que el hábito no hace al monje, tal vez sea por buen decir o mal decir, pero pienso que, claro, el hábito no hace monje, pero lo hace vivir como monje. A nosotros también, mi persona especialmente, tener los hábitos sacerdotales, ya sea el kreishma, la sotana, el alba, el estola, el cíngulo, todo esto implica una gran responsabilidad, ¿no? Un vivir diario para dar ejemplo hacia los demás. Claro que también podemos vestir como prendas normales para caminar, hacer deporte, pero pienso que mi vida también implica mucha responsabilidad utilizar estos signos. En la ordenación tendremos lo que es el alba. El alba significa la blancura, el amanecer. El cíngulo propiamente es la castidad, que promesa que realizamos ante el señor obispo. La estola, el signo de poder. La casulla, el signo sacerdotal propio de Cristo.
10: Ahora, ¿cuál es el compromiso que asumirán? Tienen un compromiso como servidores de la iglesia, como diáconos, pero ¿cuál es este compromiso que asumen a partir de mañana al ser ordenados sacerdotes?
11: El compromiso que se renueva y se extiende, digamos, se amplía, es el servicio al pueblo de Dios, la evangelización, y en el rito hay un llamado especial, podríamos decir, que es hacer presente la misericordia de Dios a través de la confesión, la consagración, que es la Eucaristía. Entonces, creo que es este compromiso, ¿no? Que asumes con responsabilidad, porque ya no te dedicas para ti, sino para tu pueblo. A través de estos signos, de la evangelización, de la oración, de estar con tu pueblo, de confesar con la misericordia y acompañar a los enfermos. Entonces, el compromiso se amplía. Entonces, ahí es donde ese tiempo ha sido de eso, ¿no? De irnos preparando para el gran acontecimiento, pues, que es el compromiso que asumimos mañana.
12: Es acercar a Cristo al más necesitado, al vulnerable. Eso es nuestro compromiso después de la ordenación. Claramente, el martes mañana tenemos la ordenación y el día miércoles ya partimos lo que es a las misiones en la parroquia de Saxilí, para nosotros también poder acompañar con los misioneros, seminaristas que están ahí presentes, y poder ayudar, como dijo Iván, con la confesión, la unción y propiamente el sacramento de la Eucaristía.
10: Antes de que partan a estas misiones también, que será la primera experiencia que tengan como sacerdotes, también tendrán la primera Eucaristía y en la parroquia donde les vio formarse como catequistas, como jóvenes, como en tu caso, Pacho, como Patricio, como músico también, ¿no? En el acompañamiento a los jóvenes. ¿Qué significado va a tener para ustedes esta primera Eucaristía y cómo está también programada?
12: Ya, tanto Iván como mi persona va a pasar algo no poco común, sino que vamos a presidir los dos en la primera misa. Pensamos una a una o qué día, pero claro, Monseñor nos dio una solución rápida, que sería que vamos a presidir los dos en la misma Eucaristía. Entonces nos repartimos tanto la liturgia de la palabra y liturgia eucarística, ¿sí? Entonces Iván ya dará a conocer la fecha específicamente.
11: Claro, es el día martes mismo, el día de mañana a las 6 de la tarde, será en la en el templo matriz de la parroquia San Felipe. Espero nos puedan acompañar. Como ya decía Patricio, es algo que no se ve nomás. Entonces una Eucaristía presidida por los dos neopresbíteros, donde vamos haciendo una parte y una parte. Entonces es un momento que nos llama también a nosotros a ver la unidad en medio de todo ello. Entonces los invitamos.
10: ¿Y qué significado tiene precisamente en el templo de San Felipe, donde muchas veces impartieron formación y también la recibieron, y esta parroquia es la que los vio nacer, la que les ha acompañado también en su formación?
11: Sería primero es un momento muy, muy emotivo para nosotros. Como bien lo decía, es la parroquia que nos vio formar en la fe, prepararnos, anunciar, dar como recibir, más recibir que dar, y es el centro de la parroquia, ¿no? Entonces tiene muy bonito, porque también es como segundo momento, es la respuesta a las oraciones de todo el pueblo. El pueblo pues ha rezado y ha dicho que sean sacerdotes, que sean los curitas, que ya queremos verle. Entonces pienso también que por partir del centro, ¿no?, del centro de la parroquia, es va siendo partir nuestra respuesta hacia esa comunidad que ha estado activa en la oración por nosotros.
12: Pienso que, bueno, nosotros venimos de un barrio distinto, tanto Iván viene de Cuatro Esquinas y yo de La Calera, pero pertenecemos a una sola parroquia, sí, que es ahora San Felipe. Justamente somos los dos de la misma parroquia, una gracia de Dios que hemos perseverado. Ingresamos al seminario un 6 de septiembre de 2015, entonces iniciamos los dos y hemos terminado también ya esta etapa, primera etapa de la formación, juntos también. Para mí la parroquia es la porción del pueblo de Dios encomendada a un sacerdote. Nosotros también éramos feligreses, participamos, éramos catequistas, parte de la comunidad juvenil, del coro. Entonces hemos estado inmersos dentro de estas actividades pastorales. Y qué emoción, qué bonito que nuestra gente que nos vio crecer, hemos crecido juntos, también nos vean como sacerdotes, y nosotros también que ser parte de esta oración que han hecho por nosotros.
10: Gracias, quiero agradecerles por acompañarnos. Antes de despedirnos, ¿cuál es el mensaje que dejan como diáconos

0: Padre, porque esa oración se la deposita directa en el corazón de Dios. Cuando el pueblo ora, cuando el pueblo reza unido, pues esa oración es depositada al corazón de Dios. Entonces, primero invitarles a la oración, que recen mucho por todos los sacerdotes. Y pues ahí el día de mañana, pues una preferencia por nosotros, ¿no?, que la necesitaremos mucho. Y para los jóvenes, que no tengan miedo, que no tengan miedo a responder. El camino es un poquito difícil, complicado, pero es el camino de Dios. Y si el camino de Dios es así, pues nosotros, si queremos abrazar y responderle genuinamente a Dios, pues hay que seguir sin miedo. Por eso yo les invitaría es que no tengan miedo a responderle al Señor y lo abracen al Señor.
1: Igualmente yo a la comunidad cristiana, a la comunidad de amigos, que recen por nosotros. Ciertamente estuvimos en un retiro espiritual recientemente y mucho ha ayudado el silencio para contemplar, escuchar y recibir respuestas también, ¿no? Entonces, más que todo es la oración, que no nos dejen solos. Ya nos decía una pregunta un padre también, ¿no? Pedir que no nos dejen solos. Claro que estamos en la misa, estamos con la gente, pero después cada uno tenemos nuestras actividades pastorales o nuestra familia. Entonces la oración sería la compañía que nos den. A los jóvenes, igualmente, que como Iván, no teman arriesgarse, denlo todo. ¿Qué tal sí, qué tal no? Siempre hay que, es bueno arriesgar a esta vida. Y por último, un anhelo, como el señor Boldolini, que nos predicó el retiro, nos dijo, no, sean sacerdotes felices, sean sacerdotes alegres. ¿De qué sirve tener un cura, un sacerdote triste, amargado, a la gente no le hace bien? Entonces yo me llevo ese compromiso, ¿no?, de estar alegres, estar contentos ante estas situaciones que tenemos el día de hoy.
2: Gracias por habernos acompañado en este espacio y contarnos un poco también de sus experiencias y de sus expectativas, pero sobre todo de esta esperanza de este gran evento, de esta gran fiesta que tendremos mañana como diócesis de La Tacunga. Dos nuevos sacerdotes. Gracias y muchas bendiciones.
0: Muchas gracias.
2: Agradecemos a Iván, Juan, Luisa y Patricio Vaca, diáconos de la diócesis de La Tacunga, que mañana serán ordenados por Monseñor Giovanni Paz, y por supuesto Radio La Tacunga transmitirá esta Eucaristía. Nos vamos a una pausa y regresamos también para analizar qué pasa con los pasajes en el Ecuador.
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4: En Radio La Tacunga, las 7 de la mañana, con 29 minutos.
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2: Son las 7 de la mañana con 30 minutos. Un gusto poderle continuar acompañando aquí en Radio La Tacunga en el matutino con la entrevista del día. Agradecemos a nuestros invitados. Ahora nos enlazamos a través de la plataforma Zoom hasta la capital de los ecuatorianos y está con nosotros Santiago Cabrera. Él es comentarista de Radio La Tacunga y también analista de la realidad local. En pasados días, la Agencia Nacional de Tránsito dio a conocer que existe un incremento del 25% a la tasa de pasajes que entró en vigencia precisamente el pasado sábado 1 de agosto. ¿Qué implicaciones tiene este tema para los ciudadanos y para la economía ecuatoriana? Santiago, bienvenido a Radio La Tacunga. Buenos días, gracias por acompañarnos.
5: Hola, buenos días, gracias por la invitación.
2: Gracias por estar con nosotros. ¿Qué implicaciones tiene en el ámbito económico y en la coyuntura nacional este incremento en la tasa del pasaje?
5: Bueno, yo creo que el incremento del pasaje era una circunstancia que ya formaba parte de un horizonte de la propia crisis que está atravesando el país, y que está atada pues al alza de los precios de los combustibles. Desde el año anterior, el gobierno ha estado extendiendo las compensaciones al sector del transporte para evitar lo que sería una manifestación, una protesta, un reclamo, una huelga por parte del sector del transporte, en términos de que se le suba el pasaje, ¿no? Y me parece que el gobierno ha ido dilatando esto, extendiéndolo,

0: a llevarlo a este momento, que constituye un momento de un timing electoral, para conceder de alguna forma este pedido de compensaciones al sector de transporte, para concederlo en un contexto, como digo, de campaña electoral, para concederlo sin exigir mejoras en el transporte, sin exigir que la calidad del servicio tenga sustantivamente una mejoría, y también para poner en presión a los gobiernos autónomos descentralizados hacia los municipios, porque una vez que se alza el pasaje de los buses interprovinciales, me parece que es del 25%, entonces lo que se va a venir es que las cooperativas de buses urbanos, los dirigentes de las cooperativas de buses urbanos van a empezar a empujar para que ocurra lo mismo con el transporte de las ciudades. Y entonces vamos a estar en una situación muy compleja. ¿En qué términos? Ya la gente viene sufriendo un castigo bastante duro por la falta de medicinas y por el incremento del costo de la vida. A esto se va a sumar el incremento del transporte interprovincial y se va a empezar a caldear el ánimo político, la atmósfera política, por la presión que se va a venir de los sectores de los buses urbanos sobre los gobiernos seccionales para que ocurra lo mismo. Todo ello en un contexto electoral, me parece a mí que tiende un poco también esto a caotizar o a generar una suerte de desestabilización en términos del clima social, orientando todo esto hacia la dimensión electoral que estamos en la que estamos abocados ahora, ¿no?
1: Santiago, esta necesidad responde a una parte técnica estudiada por parte del gobierno, porque los transportistas, por ejemplo, pedían que el incremento sea del 75%, una vez que la Agencia Nacional de Tránsito no dio un paso atrás con esta tarifa, con este incremento fijado en la primera reunión. También en una nueva reunión o con nuevas observaciones piden un alza incluso hasta del 30%. ¿Responde a una necesidad real del sector del transporte? ¿Están trabajando a pérdida?
0: A ver, todo eso me parece que forma parte de una discusión que no es nueva. Viene diciéndose esto desde hace un buen rato, ¿no? Lo que los transportistas llaman la canasta básica del transporte, es decir, todos los insumos derivados no solamente del combustible, sino de todos los las cosas que hacen posible que los vehículos funcionen, mantenimientos, cambios de aceite, llantas y tal. Bueno, todo esto yo lo he venido escuchando desde hace años como canasta básica del transporte, y de que están trabajando todo el tiempo al déficit. Eso pudiera ser un elemento que de alguna forma explica una parte del problema, pero solamente una parte. El otro problema tiene que ver con la falta de compromiso por parte de los transportistas de mejorar el transporte, ¿no? Todos nos movilizamos en el transporte público. Yo creo que la mayoría de las personas en el Ecuador somos personas de a pie, somos peatones. Yo tengo que tomar dos autobuses para llegar a donde trabajo. Bueno, el servicio de transporte es el mismo servicio de transporte vetusto, malo, con unidades que están ya en situación incluso de chatarrización, sometiéndonos a unos tratos humanos que son totalmente cuestionables. Todavía se cobra, todavía hay un cobrador que pasa la mano entregando moneditas y dando el vuelto de la manera más rudimentaria, cuando en otros países ya funcionan sistemas de cobro a través de tarjetas magnéticas, a través de cobro mediante billeteras electrónicas, a través de códigos QR, de sistemas que vuelven más amigable el transporte. Se hacen unidades que son nuevas, relativamente nuevas, que son pulcras, que están limpias, donde no hay exceso de música torturando a las personas. ¿Qué quiero decir con todo esto? Quiero decir que los transportistas exigen la mejora en el costo de los pasajes, pero no mejoran un ápice la calidad del servicio que están dando. Entonces resulta inequitativo, ¿no? En la medida en la que uno exige el aumento del pasaje, por N razones que son pues todas entendibles, suben el precio de las cosas, sube el precio de los insumos, sube el precio de la llanta, sube el precio del aceite y tal, qué sé yo. En la medida en la que eso sube,
1: el incremento,
0: se pide un aumento, pero no se mejora la calidad, no se mejoran los servicios, no se mejoran las maneras de transportar a la gente, no se desarrolla una cultura cívica, los principales actores que constituyen el peligro o los causantes de los accidentes de tránsito en las ciudades son los transportistas. Entonces, ¿por qué razones la sociedad civil tiene que pagar el 25% más por un transporte que no mejora?
1: Y precisamente este incremento del 25% en la tarifa de pasajes, ¿era la única alternativa que tenía el gobierno o existía otras?
0: A mí me parece que lo que ha ocurrido es nuevamente una especie como de decisión demagógica que está tratando, por un lado, de compensar y, por lo tanto, volver a fin un sector de la transportación, en este caso el transporte interprovincial, es decir, vamos a concederles a ustedes a condición de que nos apoyen o que no protesten, no reclamen, desactivar un poco el malestar de los transportistas interprovinciales. Juega un poco a eso. Pero de ninguna forma es el resultado de una mesa de trabajo, de ninguna forma es el resultado técnico, de ninguna forma es el resultado de decisiones y sobre todo de compromiso. Es decir, no hemos sabido como sociedad civil que el gobierno nacional lleva adelante mesas de trabajo a través del Ministerio de Transporte con los transportistas para decirles, bueno, vamos a hacer aquí una negociación de toma y daca, ¿cierto? Vamos a mejorar, vamos a incrementar el porcentaje, pero ustedes tienen un plazo para mejorar esas unidades. Pero ustedes tienen un plazo para chatarrizar las unidades viejas. Pero ustedes ya no pueden seguir cobrando como cobran en un sistema de cobro que privilegia las carreras, privilegia los relojes humanos y que causa accidentes de tránsito todo el tiempo. Vamos a incrementar, pero ustedes tienen que comprometerse a cumplir a rajatabla con los parámetros que tienen que ver con la revisión vehicular, porque no es posible que vehículos destartalados que arrojan combustible quemado sigan funcionando en las ciudades y sigan funcionando a nivel interprovincial. Entonces, esto no ha ocurrido. No ha habido una conversación técnica entre el gobierno y los transportistas para condicionarlos a mejorar el servicio. Y este es un asunto bien complejo. Hay personas que creen que en el Ecuador la gente solamente usa transporte interprovincial cuando se va de turismo. Y eso no es cierto. Hay personas que tienen que moverse, salir de su ciudad e irse a otra provincia para someterse a exámenes médicos diarios. Hay personas que tienen que viajar desde las provincias hasta las ciudades más grandes para poder someterse a exámenes de diálisis. Hay personas que se movilizan de una provincia a otra para llevar a sus hijos a la escuela, porque en el cantón donde están la escuela no sirve, está obsoleta, no, está cerrada o lo que ustedes quieran. Entonces, el transporte interprovincial forma parte de la canasta básica de la gente. No es que uno agarra un bus de transporte provincial porque no tiene de otra, o porque se quiere ir a un balneario, a una piscina y nada más. No, forma parte de la economía y de la movilidad diaria de las personas que está siendo afectada, y que está siendo afectada por el aumento del pasaje y por ser objeto de un servicio cada vez peor por parte de los transportistas. Bástenos solamente sacar estadísticas para determinar cuántos accidentes en las carreteras han sido provocados por transportistas, porque usan vehículos que no tienen bien sus frenos, usan vehículos que ya no responden mecánicamente como deberían responder. Y frente a esto, no se hace, no se obtiene ningún compromiso por parte del gobierno para que esta situación mejore.
1: Precisamente las entidades de gobierno, la ciudadanía y los entes de control, ¿qué acciones deben realizar para exigir esta mejora en el trato, en el funcionamiento mismo del transporte, que ha generado preocupación también en la ciudadanía, porque señalan que hace falta mucho por mejorar, desde el trato hasta lo que usted decía, las unidades, las rutas y mucho más?
0: Yo creo que esto forma parte de una urgente conversación entre los sectores de transportistas, entre el gobierno nacional y la sociedad civil. No podemos seguir como usuarios pagando por un servicio pésimo, por un servicio que es mal otorgado por parte de los transportistas, por un servicio que es peligroso. Hacer esto es una cosa descabellada. No se puede pagar más por un transporte que es cada vez peor. Y a esto añado lo que ha dicho recientemente en una entrevista el señor viceministro de Transporte, ¿no?, el señor Byron Franco, ¿no?, al decir que esto no es un incremento, sino una regularización, porque ya los transportistas cobraban por sobre la tarifa oficial y que por lo tanto lo están regularizando. Bueno, esto es un escándalo. Quiere decir que estos transportistas o estas cooperativas que estaban cobrando más sin tener que hacerlo, ahora se les recompensa actualizando esa tarifa, en lugar de sancionarles por haber cobrado más. Fíjese usted, ahí está el problema de no incorporar a todos los factores y de no hacer un análisis detenido de qué es lo que está pasando con el sistema de la transportación. Hay un problema gravísimo de inseguridad. Y esto sale de la conversación cotidiana con la gente. ¿Cuántas veces en los autobuses interprovinciales la gente que viaja ha sido víctima de asaltos y de robos en las carreteras porque los conductores abren las puertas y entonces se suben los malandrines, se suben los ladrones, asaltan a todo mundo y se van? ¿Cuánto de esto ocurre todos los días? Entonces, no se puede tomar decisiones con el transporte público sin incluir, primero, condiciones, lazos, reglas para que el sistema mejore, sin que haya una discusión técnica sobre el tipo de transporte que necesitamos en el Ecuador en el siglo XXI. Es decir, hay países vecinos que incorporan sistemas de pago electrónicos desde el año 2005. Y en el Ecuador todavía tenemos gente cobrando con las manos las monedas, gritando a todo mundo. Y bueno, ya la gente sabe el drama que vive en el transporte. No se puede tomar decisiones de este tipo sin incorporar a la sociedad civil.
1: Santiago, permítanos una pausa para comerciales y al regresar le consulto cómo el incremento del 25% en las tarifas de pasajes que ya está vigente en el Ecuador va a incidir en otros sectores como la producción, la agricultura, el tema mismo del comercio. Regresamos.
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1: El transporte público es uno de los servicios más utilizados por los ecuatorianos, pues se convierte en un eje fundamental para la movilidad, el comercio y la economía. Sin embargo, en los últimos días el sector se ha vuelto el centro del debate nacional tras la entrada en vigencia de un incremento del 25% en las tarifas del transporte inter e intraprovincial. La medida fue adoptada luego de que los transportistas argumentaran que durante varios años las tarifas permanecieron congeladas, mientras los costos de operación aumentaron de manera significativa según el sector. Entre las razones expuestas consta el incremento del precio de los repuestos, neumáticos, lubricantes, mantenimiento, salarios, seguros y otros insumos. A eso se suma la eliminación del subsidio al diésel. Inicialmente, el sector del transporte solicitó un 40% de incremento, pero el gobierno solo autorizó solo el 25%. Esta decisión ha generado diversas reacciones, pues los transportistas sostienen que el incremento permitirá aliviar la situación económica del sector y garantizar la continuidad del servicio. Por otro lado, usuarios, estudiantes, trabajadores y comerciantes expresan una preocupación porque el aumento en esta tasa representa un gasto adicional para las familias que podría influir en el costo de los productos y servicios, especialmente en las provincias como la nuestra, en Cotopaxi, donde muchas personas se movilizan diariamente entre cantones por motivos laborales y educativos. Además, el debate abre sobre el valor del pasaje, surge otras interrogantes. ¿Este incremento reflejará una mejoría en la calidad de servicios? Ya analizábamos esto junto a Santiago Cabrera, que nos está acompañando a través de la plataforma Zoom. Santiago le dejaba planteada esta pregunta. ¿Este incremento, el 25%, va a reflejar, o más bien, en qué sectores va a incidir el incremento? ¿Y podríamos estar hablando incluso de un aumento de la inflación?
2: Bueno, yo diría que sí. Es decir, todo lo que tiene que ver con el incremento o con el ajuste de los precios en lo que podríamos llamar las cadenas productivas, de las cuales también hace parte el transporte, pues afectan al resto de los eslabones, ¿no? Es decir, si usted le sube el precio a la gasolina, van a subir los precios de los productos, porque los productos se traen a las ciudades en vehículos a diésel o a gasolina. Si usted sube el costo del pasaje interprovincial, lo que va a tener es otros sectores que van a empezar a subir los costos sobre texto de que se subió el costo del pasaje. Y lo que va a tener también es un incremento directo a la canasta, a la economía doméstica de las personas, porque ahora pues hay que pagar, aunque fuese 25, 50 centavos más. Eso resulta un alza significativa para una economía como la ecuatoriana, que no es la economía de hace 10 años, de hace 15 años. Se ha vuelto una economía de supervivencia. La mayoría de la gente sobrevive. Y tú lo has dicho, es decir, empezando con los estudiantes de los colegios y de las universidades, hasta las personas que enfrentan enfermedades catastróficas y que tienen que moverse todos los días para buscar sus medicinas, o los trabajadores que se mueven de un cantón a otro. Bueno, esto ya constituye un incremento que va a terminar siendo una carga onerosa en términos económicos directamente hacia los sectores populares, ¿no? Es decir, no creo yo que sea solamente de decir no va a pasar nada, y como dijo el viceministro, estamos solamente sincerando un alza que ya han ejecutado a los transportistas por su lado, y entonces no hay un alza en realidad, sino que solamente es un sinceramiento de precios. Es decir, ¿qué respuesta más insólita que da este señor? En lugar de sancionar a las cooperativas que cobran de más, las recompensa legalizando ese cobro de más. Entonces, para que veamos todos la situación compleja a la que vamos a ir caminando, lo que se va a venir para mí es un reclamo más enfático, más fuerte de los transportistas del sector urbano que van a decir, bueno, ¿por qué no a nosotros no nos alzan el pasaje? El gobierno nacional va a echar la bolita a las alcaldías diciéndoles, bueno, son ustedes los gobiernos locales los que tienen que tramitar el alza del pasaje urbano, no es conmigo, yo ya incrementé el pasaje de los interprovinciales, pero el urbano no es conmigo, y entonces todo esto en el contexto de las elecciones, en el que, como vemos, los alcaldes, los prefectos de oposición están siendo todo el tiempo asediados por el contencioso electoral, por la fiscalía, por una serie de aparatos estatales de poder que funcionan como instancias de bolsillo del presidente, que ya están siendo presionadas y asediadas para que abandonen la papeleta o sacarlos a la fuerza, ahora van a tener encima la presión del sector de los choferes de transporte urbano diciéndoles, súbanos el pasaje así como subieron el pasaje, así como el gobierno nacional subió el pasaje de los buses interprovinciales. Entonces, todo se caldea en términos de lo electoral. Eso es lo penoso, ¿no? Es decir, no estamos ante una decisión técnica, no estamos ante una decisión responsable desde el punto de vista de mejorar o ayudar, más bien a paliar la grave situación de la economía popular, la situación por la que atraviesan los sectores más pobres del campo y de la ciudad. Estamos ante decisiones que se toman sobre necesidades de carácter electoral y sobre necesidades que dentro de ese marco electoral ayudan o no para golpear al opositor político. Y fíjense ustedes en el problema en el que estamos, ¿no?
1: Santiago, la Agencia Nacional de Tránsito, al emitir esta medida, ha señalado que este incremento sería temporal. ¿Qué implicaciones tiene este término temporal? ¿Que a partir del 2026 podría incrementarse, podría disminuir, podría mantener? ¿Qué implicaciones tiene este término que también deja como abierta la posibilidad a?
2: No, eso de temporal no tiene ninguna, desde mi punto de vista, no tiene ninguna implicación. ¿Cuándo hemos visto en el Ecuador que las cosas bajen de precio? ¿Cuándo hemos visto en el Ecuador que el transporte público baje de precio? ¿Cuándo hemos visto que los combustibles tengan una bajada drástica de precio, que vuelvan al valor anterior? Nunca. Lo que está ofreciendo el gobierno ahora con las gasolinas, por ejemplo, para dar un ejemplo, es bajar el costo un centavo, dos centavos, pero volver a los precios anteriores. Eso nunca ha ocurrido. Entonces, esa muletilla de incremento temporal sirve de alguna manera para que, si es que existe aquello, ¿no?, algunos sectores digan, no, es que es temporal, vamos a ver qué pasa. Pero en realidad, cuando las cosas suben, ya no bajan, ¿no? Eso es un hecho constatable todos los días. Si usted se va al supermercado, después de que subió el combustible, después de que subió el transporte, y compara esos precios con los precios anteriores al decreto, se va a dar cuenta que hay un alza. Y si es que el decreto se echara atrás, el alza se va a mantener, porque los precios no bajan en el Ecuador. En ningún caso, los precios vuelven a la situación previa al alza o a lo que tú quieras, o vuelven a la situación previa porque resulta ser que el alza duró 2 meses, el incremento duró, qué sé yo, 3, 4 meses. No. Eso es una especie como de muletilla que se pone ahí, que lo que en realidad está diciendo es que los precios no van a bajar.
1: Santiago, queremos agradecerle por acompañarnos en este espacio y rápidamente, ¿qué nos queda por hacer a los ecuatorianos, a los ciudadanos de a pie que diariamente requerimos del transporte público?
2: A ver, yo creo que la sociedad civil, que es a la que le cae todo esto, tiene una responsabilidad para consigo misma, que es exigir del transporte interprovincial, del transporte público, del transporte urbano, calidad, servicio y seguridad. Yo creo que son cositas que se le olvidó al gobierno nacional, se le olvida cuando tranza con estos dirigentes de transporte, pero que nosotros tenemos que empezar a ver la manera de cómo lo reclamamos. Es decir, No nos pueden subir el precio del pasaje cuando los buses siguen causando accidentes de tránsito como los causan. No nos pueden subir el precio del pasaje cuando el servicio de transporte sigue siendo un transporte impuntual. Siguen abusando del pedal cada vez que aceleran. Siguen tratándonos como ciudadanos de tercera, de cuarta, de quinta calidad, con unidades que son inmundas, que no funcionan, que tienen los asientos destruidos, cuyas puertas no están arregladas, bueno, todas esas chatarras en las que muchas veces, no todas, pero una buena cantidad en la que nos transportan, tenemos que ser transportados con buen trato, tenemos que ser transportados con respeto, ¿no? Y yo creo que esto hay que exigirlo, hay que encontrar la manera de que esta voz de reclamo frente a una situación que es totalmente inequitativa con la sociedad civil, sea revisada o que se le incorporen una serie de condicionamientos al transporte público para que si quieren incrementar el precio, bueno, pues también mejoren la calidad, porque no podemos seguir pagando más por un transporte que es cada vez peor.
1: Gracias por habernos acompañado y por permitirnos comprender los alcances del incremento de las tarifas del transporte y las repercusiones que esto tiene en los usuarios.
2: Gracias, un saludo.
1: Gracias también a nuestra audiencia por acompañarnos. Será hasta el día de mañana en el espacio de las entrevistas. Recuerde que hoy empezamos la segunda edición de Voces Traviesas. Si usted todavía no ha inscrito a su pequeño sobrino, hijo, nieto, lo puede hacer todo el día aquí en las instalaciones de Radio La Tecunga. Que tenga un excelente inicio de semana. Gracias a Patricio Aldana en la parte técnica. En breve nos conectamos con la Catedral de La Tecunga para la Santa Eucaristía.
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0: Muy buenos días, queridos hermanos, queridas hermanas. En esta Eucaristía vamos a orar también por el eterno descanso de la señorita Odalis Salomé Almachi Chancusi. Al cumplir 2 años de su Pascua, ofrecen sus padres y sus hermanas. En el nombre del Padre y del Hijo y del Espíritu Santo. Amén. La paz esté con ustedes. Queridos hermanos, para celebrar dignamente estos sagrados misterios, reconozcamos nuestros pecados y con confianza invoquemos la misericordia de Dios. Yo confieso ante Dios Todopoderoso y ante ustedes, hermanos, que he pecado mucho de pensamiento, palabra, obra y omisión. Por mi culpa, por mi culpa, por mi gran culpa. Por eso ruego a Santa María, siempre Virgen, a los ángeles, a los santos, ustedes, hermanos, que intercedan por mí ante Dios nuestro Señor. Que Dios Todopoderoso tenga misericordia de nosotros, perdone nuestros pecados y nos lleve a la vida eterna.
1: Amén.

Josed, el rey de Judá, y a todos los desterrados de Judá que han ido a Babilonia, en cuanto yo rompa, dice el Señor, el yugo del rey Nabucodonosor. Entonces el profeta Jeremías le respondió a Jeremías en presencia de los sacerdotes y de todo el pueblo que estaba en el templo del Señor. Amén. Que así lo haga el Señor. Que el Señor confirme lo que has predicho y haga retornar de Babilonia a este lugar los objetos del templo del Señor y a todos los desterrados. Pero pon atención a lo que voy a decir delante de todo el pueblo. Antes de mí y antes de ti, siempre ha habido profetas que predijeron a muchos países y a grandes reinos la guerra, el hambre y la peste. Y cuando un profeta predice la paz, solo hasta que se cumplan las palabras se puede reconocer que es verdadero profeta, enviado por el Señor. Jonanías, el Señor.

0: Enséñame, Señor, tus mandamientos.
1: Enséñame, Señor, tus mandamientos.
0: Apártame de los caminos falsos y dame la gracia de cumplir tu voluntad. No quites de mi boca las palabras sinceras, porque yo espero en tus mandamientos.
1: Enséñame, Señor, tus mandamientos.
0: Que se vuelvan hacia mí tus fieles, los que hacen caso de tus preceptos. Que sea mi corazón perfecto en tus leyes, así no quedaré avergonzado.
1: Enséñame, Señor, tus mandamientos.
0: Los malvados me esperaban para matarme, pero yo meditaba sus preceptos. No me aparto de tus mandamientos, porque tú me has instruido.
1: Enséñame, Señor, tus mandamientos. Nos ponemos de pie para clamar al Santo Evangelio. Cantamos todos.

0: El Señor esté con ustedes.
1: Y con tu espíritu.
0: Proclamación del Santo Evangelio según San Mateo.
1: Gloria a ti, Señor.
0: En aquel tiempo, inmediatamente después de la multiplicación de los panes, Jesús hizo que sus discípulos subieran a la barca y se dirigieran a la otra orilla, mientras él despedía a la gente. Después de despedirla, subió al monte a solas para orar. Llegada la noche, estaba él solo allí. Entretanto, la barca iba muy lejos de la costa y las olas la sacudían, porque el viento era contrario. A la madrugada, Jesús fue hacia ellos caminando sobre el agua. Los discípulos, al verlo andar sobre el agua, se espantaron y decían: «Es un fantasma», y daban gritos de terror. Pero Jesús les dijo enseguida: «Tranquilícense y no teman, soy yo». Entonces le dijo Pedro: «Señor, si eres tú, mándame ir a ti caminando sobre el agua». Jesús le contestó: «Ven». Pedro bajó de la barca y comenzó a caminar sobre el agua hacia Jesús. Pero al sentir la fuerza del viento, le entró miedo, comenzó a hundirse y gritó: «Sálvame, Señor». Inmediatamente Jesús le tendió la mano, lo sostuvo y le dijo: «Hombre de poca fe, ¿por qué dudaste?». En cuanto subieron a la barca, el viento se calmó. Los que estaban en la barca se postraron ante Jesús diciendo: «Verdaderamente tú eres el Hijo de Dios». Terminada la travesía, llegaron a Genezaret. Apenas lo reconocieron los habitantes de aquel lugar, pregonaron la noticia por toda la región y le trajeron a todos los enfermos. Le pedían que les dejara tocar siquiera el borde de su manto, y cuantos lo tocaron quedaron curados. Palabra del Señor.
1: Gloria a ti, Señor Jesús.
0: Tomen asiento, queridos hermanos. El Evangelio que acabamos de proclamar, queridos hermanos, es prácticamente, como nos dice, después del milagro de la multiplicación de los panes. Es el pasaje del Evangelio que el día de ayer domingo proclamamos y también lo reflexionamos, ¿no? En donde, sobre todo, Jesús se compadece de la gente que, bueno, estaba con hambre, estaba con sed, estaba

Estaba enferma, y ahí en ese hambre, en esa sed, en esa enfermedad, se viven todas las realidades humanas, especialmente aquellas que causan dolor, en donde Jesús tiene compasión y nos invita, ¿no?, a buscar la solución, a buscar la solución para calmar esas necesidades. Por eso, cuando los apóstoles le decían que despida a la gente para que vaya a comprar pan para satisfacer su propio hambre, su propia sed, su propia enfermedad, ¿cuál es la respuesta de Jesús? Denles ustedes de comer. La solución no está en que otros hagan, la solución está en que cada uno de nosotros hagamos las cosas. Por eso la compasión no es pena, la compasión no es tristeza, la compasión es ponerme en los zapatos del otro y decir, ¿qué me gustaría que hagan si yo estuviera viviendo esa situación? Y la compasión me lleva a mí también a actuar. Por eso yo les decía que ojalá nosotros seamos ese pancito que tiene estas tres características que Jesús lo hizo en la multiplicación de los panes y que Jesús lo viene haciendo todos los días cuando celebramos la Santa Misa, ¿no? Un pancito bendecido, un pancito partido y un pancito también que se reparte. Por tanto, yo terminaba diciendo ayer, ojalá cada uno de nosotros seamos una respuesta a las necesidades que cada uno de nuestros hermanos están viviendo. No echemos la responsabilidad a los otros. Yo tengo que actuar frente a esas necesidades de cada uno de los hermanos. Y ahora el pasaje del Evangelio, que es una continuación, repito, está cargado de mucho simbolismo, ¿ve? De mucho simbolismo, para ayudarnos a descubrir, sobre todo, que en momentos de nuestra vida, o hay momentos en nuestra vida en que también vivimos dificultades, vivimos problemas, vivimos momentos de aquí en el Evangelio nos dice de vientos huracanados, de olas, ¿no? Muchas veces en la nave de nuestra vida estamos atravesando el mar también de nuestra vida, y el mar en la palabra de Dios significa el mal, ¿ve? El mal, el viento huracanado significa los poderes del mal, las olas fuertes significan el poder también del mal. Así es nuestra barca, así es nuestra vida, que muchas veces podemos estar en momentos de quietud, en momentos de tranquilidad, que podemos estar navegando bien, contentos, alegres, felices, pero habrá también momentos, repito, de muchos oleajes, habrá momentos de muchas tempestades en que nos dará mucho miedo, nos dará mucho miedo. Pero en eso, en esas circunstancias, así como el Señor ayer tuvo compasión de la gente que tenía hambre, que tenía sed, que estaba enferma, ahora el Señor también, cuando vivimos especialmente esos momentos duros, momentos difíciles, de tempestad, de oleajes, el Señor se hace presente. Aunque, como les pasó a los apóstoles, cuando se está viviendo esas situaciones, parece que no le vemos bien al Señor. O muchas veces empezamos a dudar, empezamos a decir, ¿será que Dios no existe? ¿Será que Dios existe? Nuestra fe viene también a tambalearse. Pero ahí el Señor en esos momentos, ve, en esos momentos de oleaje y en esos momentos también en que nuestra fe empieza a tambalear, el Señor nos da la respuesta y nos dice, no teman, soy yo en persona, ¿ve? Y es por eso que a Pedro también le invita
a caminar sobre las aguas, a caminar sobre el mar, es decir, a caminar sobre el mal, ¿no? A caminar sobre el mal. Mientras está su corazón, su mirada, su pensamiento en Dios, va caminando. Pero habrá momentos en que empiece nuevamente a dudar, a tambalear, a sentir miedo, a perder la fe, ¿ve? A perder la fe, y ahí es cuando nuevamente Pedro se va hundiendo. Pero cuando se va hundiendo, Pedro recurre a otro momento muy importante que todo cristiano debe vivir, que es la oración: Señor, sálvame, que me estoy hundiendo. Y el Señor le da una respuesta a su fe, pero también le reclama: hombre de poca fe. En la vida tendremos que caminar sobre el mar, caminar sobre el mal. Habrá tempestades, habrá oleajes, habrá momentos difíciles. Pero para no hundirnos necesitamos dos cosas fundamentales. Primero, la oración, ¿eh? Primero la oración, ¿no? La oración es como un salvavidas. Es para decirle al Señor desde lo más profundo de nuestro corazón: Señor, sálvanos para no hundirnos. Sálvanos para no sucumbir. Sálvanos para no fracasar. Pero también es muy importante la fe, ¿no? Y que la fe no es solamente decir yo creo en Dios, sino la fe es la aceptación plena de la promesa de Jesús, y especialmente en los momentos de tempestad. No tengas miedo, yo estaré contigo todos los días de la vida. Y nos dice el Evangelio que finalmente, después de un oleaje fuerte, de una tempestad fuerte, en donde parecía que ya se hundían, que ya se terminaban, llegaron a la otra orilla. Llegaron bien, después de un trecho de miedo, después de un trecho de que vacilaron en su fe, pero ahí creyeron firmemente la presencia de Jesús en sus vidas. Por eso la vida no es solamente color de rosa. La vida también hay momentos duros, momentos difíciles, momentos en que parece que ya nos vamos a hundir, que vamos a fracasar, pero ahí la palabra de Dios nos invita a mantenernos firmes en la fe, creyendo en la promesa que nos hace el Señor. Y sobre todo en los momentos también de oleaje, de tempestad, aunque no sintamos, aunque todo parece oscuridad, aunque dudemos en nuestro corazón de la existencia de Dios, hay que siempre perseverar. Señor, yo creo, pero aumenta siempre nuestra fe. Eso vivamos. Por eso, primero, seamos ese pancito bendecido, partido y repartido para los demás. Y en segundo lugar, pensando que en nuestra vida hay momentos de dolor, pero el Señor siempre está ahí para tendernos las manos y ayudarnos a salir siempre adelante. En el nombre del Padre, y del Hijo, y del Espíritu Santo. Amén.

0: Oremos, hermanos, por todo el pueblo santo de Dios. Oremos por Patricio Vaca e Iván Guano Luisa, que el día de mañana van a ser ordenados sacerdotes, para que el Señor les conceda el espíritu de santidad y el espíritu también de servicio a la comunidad. Roguemos al Señor.
1: Escucha, Señor, nuestra oración, para que introduzca en la plenitud de su santa iglesia a los no cristianos y a los no creyentes. Roguemos al Señor.
0: Escucha, Señor, nuestra oración,
1: para que inspire a los gobernantes pensamientos de servicio y entrega al bien común. Roguemos al Señor.
0: Escucha, Señor, nuestra oración,
1: para que libre al mundo del hambre, del paro y de la guerra. Roguemos al Señor.
0: Escucha, Señor, nuestra oración,
1: para que conceda a nuestra ciudad la paz, la justicia, la libertad y el bienestar. Roguemos al Señor.
0: Escucha, Señor, nuestra oración,
1: para que acoja siempre nuestra oración. Roguemos al Señor.
0: Escucha, Señor, nuestra oración. Oremos por el eterno descanso de Odalis Salomé Almachi Chancusi, que estamos celebrando 2 años de su Pascua. Que el Señor le conceda a ella y a todos los difuntitos el descanso eterno. Roguemos al Señor.
2: Escucha, Señor, nuestra oración.
0: Oremos también por todos aquellos que están pasando o estamos pasando momentos difíciles, momentos de tempestad, que nuestra mirada esté en el Señor, nuestra fe se fortalezca, para que de la mano del Señor podamos salir adelante. Roguemos al Señor.
2: Escucha, Señor, nuestra oración.
0: Amoroso Padre, acoge las oraciones que te hemos presentado y las que quedan en nuestro corazón. Por Jesucristo nuestro Señor.
2: Amén.
0: Tenga la bondad de tomar asiento. Hacemos la ofrenda a la misa cantando.

0: Oren conmigo, hermanos y hermanas, para que esta misa, que es mía y es de ustedes, sea agradable a Dios Padre Todopoderoso.
1: El Señor reciba de tus manos este sacrificio para la alabanza y gloria de su nombre, para nuestro bien y el de toda su santa iglesia.
0: Santifica, Señor, los dones que te ofrecemos y purifica por la luz del Espíritu Santo nuestros corazones. Por Jesucristo nuestro Señor.
1: Amén.
0: El Señor esté con ustedes.
1: Y con tu espíritu.
0: Levantemos el corazón.
1: Lo tenemos levantado hacia el Señor.
0: Demos gracias al Señor nuestro Dios.
1: Es justo y necesario.
0: En verdad es justo y necesario. Es nuestro deber y salvación darte gracias siempre y en todo lugar, Señor Padre Santo, Dios Todopoderoso y Eterno, por Jesucristo, Señor nuestro, el cual después de subir al cielo, donde está sentado a tu derecha, derramó sobre tus hijos de adopción el Espíritu Santo que había prometido. Por eso ahora y siempre te aclamamos con ferviente corazón, unidos a todos los ángeles, diciendo sin cesar.

Santo eres en verdad, Señor, fuente de toda santidad. Por eso te pedimos que santifiques estos dones con la efusión de tu Espíritu, de manera que sean para nosotros el cuerpo y la sangre de tu amadísimo Hijo, Jesucristo nuestro Señor. Porque Jesús, cuando iba a ser entregado a su pasión, tomó pan, dijo una oración para bendecirte y darte gracias, lo partió y lo dio a sus discípulos diciendo: tomen y coman todos de él, porque esto es mi cuerpo que será entregado por ustedes.

0: Del mismo modo, acabada la cena, tomó el cáliz y dándote gracias de nuevo, lo pasó a sus discípulos diciendo: tomen y beban todos de él, porque este es el cáliz de mi sangre, sangre de la alianza nueva y eterna, que será derramada por ustedes y por muchos para el perdón de los pecados. Hagan esto en memoria mía. Aquí está Jesús, el sacramento de nuestra fe.
1: Anunciamos tu muerte, proclamamos tu resurrección. Ven, Señor Jesús.
0: Así pues, Padre, al celebrar ahora el memorial de la muerte y resurrección de tu Hijo, te ofrecemos el pan de vida y el cáliz de salvación, y te damos gracias porque nos haces dignos de servirte en tu presencia. Te pedimos humildemente que el Espíritu Santo congregue la unidad a cuantos participamos del cuerpo y sangre de Cristo. Acuérdate, Señor, de tu Iglesia extendida por toda la tierra y con el Papa León, con nuestro obispo Giovanni Mauricio y todos los que en ella cuidan de tu pueblo, llévala a su perfección por la caridad. Acuérdate también de nuestros hermanos que durmieron en la esperanza de la resurrección, en especial de Odalis Salomé Almachi Chancusi, y de todos los que han muerto en tu misericordia, admítelos a contemplar la luz de tu rostro. Y ten misericordia de todos nosotros, y así con María, la Virgen Madre de Dios, su esposo San José, los apóstoles y cuantos vivieron en tu amistad a través de los tiempos, merezcamos por tu Hijo Jesucristo compartir la vida eterna y cantar tus alabanzas. Por Cristo, con Él y en Él, a ti Dios Padre omnipotente, en la unidad del Espíritu Santo, todo honor y toda gloria por los siglos de los siglos.
1: Amén.
0: Fieles a la recomendación del Salvador y siguiendo su divina enseñanza, nos atrevemos a decir: Padre nuestro que estás en el cielo,
1: santificado sea tu nombre, venga a nosotros tu reino, hágase tu voluntad
0: en la tierra como en el cielo. Nuestras ofensas, como también nosotros perdonamos a los que nos ofenden. No nos dejes caer en la tentación y líbranos del mal. Líbranos de todos los males, Señor, y concédenos la paz en nuestros días, para que, ayudados por tu misericordia, vivamos siempre libres de pecado y protegidos de toda perturbación, mientras esperamos la gloriosa venida de nuestro Salvador Jesucristo.
1: Amén.

0: Pidiendo el don de la paz, digamos juntos: Señor Jesucristo, que dijiste a tus apóstoles: la paz les dejo, mi paz les doy. No tengas en cuenta nuestros pecados, sino la fe de tu Iglesia, y conforme a tu palabra, concédenos la paz y la unidad. Tú que vives y reinas por los siglos de los siglos.
1: Amén.
0: La paz del Señor esté siempre con ustedes.
1: Y con tu espíritu.
0: En el Espíritu de Cristo resucitado, démonos fraternalmente la paz.
1: Amén.

0: confirma, oh Dios, lo que has hecho en favor nuestro desde tu templo santo de Jerusalén. Este es Jesús, el Cordero de Dios que quita el pecado del mundo. Dichosos nosotros llamados a la cena del Señor.
1: Señor, no soy digno que entres en mi casa, pero una palabra tuya bastará para sanar.
0: El cuerpo y la sangre de Cristo nos guarde para la vida eterna. Los hermanos y hermanas que deseen hacer la comunión, tengan la bondad de acercarse, los demás sientan y cantamos.
2: Comunión espiritual. Creo, Jesús mío, que estás real y verdaderamente en el Santísimo Sacramento del altar. Te amo sobre todas las cosas y deseo vivamente recibirte dentro de mi alma. Pero no pudiendo hacerlo ahora sacramentalmente, ven al menos espiritualmente a mi corazón. Y como si ya te hubiese recibido, te abrazo y me uno del todo a ti. Señor, no permitas que jamás me aparte de ti.

0: Oremos todos de pies. Que la comunicación del Espíritu Santo purifique, Señor, nuestros corazones y los fecunde con el rocío íntimo de su presencia. Por Jesucristo nuestro Señor. El Señor esté con ustedes. Queremos hacerles una cordial invitación el día de hoy a las 7 de la noche. Vamos a tener la vigilia de oración por nuestros hermanos que van a ser ordenados sacerdotes hoy a las 7 de la noche aquí en la iglesia catedral, y mañana a las 10 de la mañana tendremos la Eucaristía de ordenación sacerdotal, a la cual también todos y cada uno de ustedes están cordialmente invitados. Por eso, poniéndonos en las manos de la Mamita del Cielo, orando por todos los que participan de esta misa en Radio La Tacunga y por todos los enfermitos, digamos: Dios te salve María, llena eres de gracia, el Señor es contigo, bendita eres entre todas las mujeres y bendito es el fruto de tu vientre, Jesús. Santa María, Madre de Dios, ruega por nosotros pecadores, ahora y en la hora de nuestra muerte. Amén. Y la bendición de Dios Todopoderoso, Padre, Hijo y Espíritu Santo, descienda sobre nosotros y nos acompañe siempre.
1: Amén.
0: Podéis ir en paz.
1: Demos gracias a Dios.
0: Un lindo día para todos. Les esperamos en la noche.

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1: En Radio La Tacunga son las 8 de la mañana. Con 45 minutos.
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1: En Radio La Tacunga, las 9 de la mañana.
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Buenos días, buena mañana. Buen inicio de semana, buen lunes. Lunes que estamos en el primer lunes, de hecho, del mes de agosto. Primer lunes del mes de agosto, 3, para ser exactos, ¿ah? Lunes 3 de agosto. Qué gusto saludarles, ¿ah? Esperando que tengamos una semana bendecida en nuestras labores cotidianas, que nos vaya de lo mejor. Cualquier actividad que tú realices en el día a día. Hay muchos que siguen disfrutando la época de vacaciones. Están a lo mejor ayudando en las actividades diarias en casa, pues a papá en el negocio, a mamá también. Qué gusto acompañarles, ¿eh? Estamos ya el lunes. Bueno, hoy tenemos cualquier cantidad de notas. Cualquier cantidad de notas para platicar con ustedes. A propósito, hoy estamos en el día Internacional de la Planificación Familiar. Oye, qué bien, ¿ah? ¿Eh? Oye, es que cada 3 de agosto, el Día Internacional de la Planificación Familiar, es un aspecto relacionado con el control de la natalidad en la población sexualmente activa, ¿no? Básicamente que se trata de que las personas y familias puedan decidir el número de hijos que quieren tener y cuándo tenerlos. O sea, esa es la planificación familiar, que también incluye educación, la prevención, el tratamiento de las enfermedades y tantas cosas, ¿no? O sea, hoy 3 de agosto es el Día Internacional de la Planificación Familiar. Así es, ¿eh? Lunes 3 de agosto, Día Internacional de la Planificación Familiar. Buenos días, buena mañana. Bienvenidas, bienvenidos a disfrutar, pues, de la buena música, las buenas notas desde Radio La Tacunga. 96.5, 97.1 y 102.1, que estamos aquí en el centro del país.

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Así es, ¿ah? Gracias a los primeros mensajes que nos empiezan a llegar al 0986-088-938. Recibimos los mensajes nada más, ¿ah? 0986-088-938. Buenos días.

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0: Muy bien, señores, 9 de la mañana, 22. 9 de la mañana con 22 minutos. Señores, Ecuador está registrando ya hasta el momento, en lo que va de este año, en lo que va de este año, 4.341 denuncias de personas desaparecidas entre enero y julio. Así nomás está. Ecuador ha registrado ya esta cantidad en lo que va de este 2026. Aunque la mayoría de personas fue localizada, cerca de 700 casos continúan bajo investigación oficial. Así es, cerca de 700 casos están continuando investigando. Ecuador acumula 4.341 denuncias de personas desaparecidas entre enero y julio de este 2026. En lo que va este año nada más, ¿eh? O sea, según las cifras del Ministerio del Interior, 3.570 personas fueron localizadas, mientras alrededor de 700 casos permanecen abiertos. El reporte pues mantiene la atención de las autoridades y las organizaciones que acompañan a familiares de víctimas. Los datos oficiales muestran que los adolescentes entre 12 y 17 años concentran el mayor número de reportes, con 2.164 desapariciones registradas durante el periodo analizado. Ahora, las instituciones estatales mantienen acciones de búsqueda, investigación, prevención para atender pues este tipo de casos. Entre los expedientes que siguen abiertos, ¿no?, está el último, el que está hasta ahora pues buscándose en la capital, el de Lisette Bunshi, cuyas tareas de búsqueda, según la información difundida, concluirían pues hoy justamente el lunes, mientras las autoridades continúan con las diligencias correspondientes. Los adolescentes lideran las estadísticas. De acuerdo con el Ministerio del Interior, muchas desapariciones tienen relación con conflictos familiares, problemas de salud mental, violencia intrafamiliar, conflictos personales y relaciones no consentidas entre adolescentes y adultos, ¿ah? Entonces, María Belén Quelal, pues directora de la Unidad de Personas Desaparecidas del Ministerio del Interior, explicaba que estos factores aparecen de forma recurrente en las investigaciones, y además indicaba que la institución desarrolla campañas para fortalecer la prevención de desapariciones. Ahora, por otra parte, la Fiscalía General dirige las investigaciones, la Policía Nacional apoya las labores de búsqueda y localización de las personas reportadas como desaparecidas. Ambas entidades trabajan dentro de los protocolos establecidos para estos casos. Pero en lo que va del año, Ecuador ha registrado 4.341 denuncias de personas desaparecidas entre enero y julio. En lo que va de este año, 700 casos continúan bajo investigación oficial. ¿Qué tal, ah? Solo en lo que va de este año, Señores, hoy estamos gracias a Parrillada La Española Steak House. 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Buenos días, buena mañana,
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señores, estamos en las 9:34, 9:34. 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

te vas. Estamos en las 9:34. No en la mañana, 34 minutos. Estamos revisando las primeras páginas de los diarios. Oigan, en la cárcel de Costa Rica, prohíben tener conectores. Prohibido tener conectores, enchufles, toda la cosa en la cárcel. Así lo dio a conocer la presidenta de allá de ese país.

0: O sea, retiro de conexiones inmediatamente daba a conocer, ¿eh? Esto circula en las primeras páginas de los diarios. El gobierno de Costa Rica ordenó prohibir retirar todos los tomacorrientes de las celdas en los centros penales. Además de prohibir el ingreso de teléfono celular, policías penitenciarios en áreas de máxima seguridad y decomisar aparatos electrónicos. Esto lo dio a conocer justamente ayer en horas de la tarde, ¿no? El retiro de conexiones, eliminación total de los tomacorrientes cableados en celdas tras comprobarse que ya no hay aparatos autorizados. Así es, ¿ya? Eso lo daba a conocer justamente en una rueda de prensa. Así es que esa es la noticia que circula en las primeras planas de los diarios, desde el gobierno de Costa Rica, ¿no?, que ordenó prohibir y retirar los tomacorrientes de las celdas en los centros penales. Hola, Pablo dice, buen día, muchas gracias, ¿eh? Gracias por escucharnos, dice, te sintonizamos desde La Laguna. Buenos días, ¿cómo están? ¿Eh? Qué gusto saludarles a ustedes. Aquí está la canción que nos habían solicitado.
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los tiempos. Este flashback que suena a esta hora de la mañana. Señores, el cometa podrá ser visto en Ecuador y su punto de mayor brillo será este 3 de agosto. Así es, ¿ya? En agosto, pues, el famoso cometa 10P, pues, pasará en su punto más cercano a la Tierra, a unos 62 millones de kilómetros. O sea, los amantes de la astronomía podrán observar el cometa 10P Temple en cuerpo celeste de aproximadamente 10 kilómetros de diámetro, que alcanzará, pues, su máximo brillo el próximo, justamente, 3, dicen, o sea, hoy, según lo que informa el Observatorio Astronómico de la capital. O sea, este cometa cuya órbita alrededor del Sol se completa cada 5,36 años, cuando se acerca a nuestra estrella, pues el aumento de la temperatura provoca la evaporación de sus gases y crea, pues, una silueta verdosa y una cola de polvo también. Ajá. Entonces, durante los primeros días de este mes de agosto, 10P, pues, Temple llegará, pues, a su punto de mayor cercanía en la Tierra, situándose a unos 62 millones de kilómetros del planeta. Entonces, ¿a qué hora sería la hora precisa para poder verlo? O sea, hoy lunes será la fecha ideal para observar el fenómeno, ya que el cometa alcanzará su máximo resplandor justamente esta fecha. Corresponden respectivamente a lo que dan a conocer, pues, justamente, para poder observar durante la noche, principalmente desde las 19 horas 30. Así es, ¿ah? Sin embargo, el cometa alcanza su punto más alto después de la medianoche local, pues, lógicamente, ya en la madrugada, para amanecer y al 4, es decir, la mejor hora para observarlo es pasada la 1 de la mañana, donde podría estar, pues, despejado nuestro cielo de Ecuador. Así es que desde Ecuador el cometa 10P Temple podrá localizarse en el cielo entre las constelaciones del Capricornio y Pez Austral. Entonces, habrá que estar pendiente a ver si se puede mirar algo, ¿eh? Así es hoy. Vamos a estar pendientes en horas de la noche, medianoche más o menos, el cometa que podrá ser visto desde acá, desde Ecuador, y el punto de mayor brillo será justamente este 3 de agosto. 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Cursos de voces traviesas, acá, pues, justamente en los estudios de Radio La Tacunga. Buena mañana, buen inicio de semana.

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0: Muy bien, señores, y así vamos ingresando pues a nuestra segunda hora del programa. Algo de Ricardo Arjona, ¿eh? Algo que nos habían solicitado a través de nuestro WhatsApp. Bueno, ya saben, estamos gracias a Parrillada del Español Steve House, con la calidez de un ambiente acogedor, desde nuestros exquisitos 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Oigan, Rosalía está ofreciendo disculpas, ¿ah? En Argentina, tras la polémica que había realizado ella, pues, luego del Mundial. O sea, nunca fue la intención, decía ella, la cantante española Rosalía, de gira, pues, que estaba justamente por Buenos Aires. Ofreció disculpas a todos los fanáticos. Oiga, es que la cantante española de gira en Buenos Aires ofreció estas disculpas cara a cara a sus fanáticos argentinos tras la avalancha de críticas que recibió por una publicación en las redes sociales sobre la derrota del albiceleste en la final del Mundial. O sea, entre lágrimas contenidas, Rosalía se refirió justamente el fin de semana por la noche en su concierto a la polémica de género que generó justamente semanas atrás al replicar el video en TikTok que festejaba la victoria de España e insinuaba una crítica a su rival argentino. Pero, madre mía, decía, qué lío el otro, ¿ah? Entonces, decía ella, sí, sin saberlo también cómo estaba quedando mal pues en las redes sociales allí en Argentina. Rosalía recordó su primera actuación en Argentina y cantó pues una estrofa de su éxito, Pienso y Tú Mira. Cualquier cantidad de seguidores se fundieron en un coro pues que rompió el hielo. La española agradeció luego al mejor público que hay en la tierra y aseguró su amor justamente por Argentina. Decía que el amor sigue igual, intacto como su primer día, como su primer concierto que lo dio tras la final de la Copa del Mundo, ¿eh? La cantante compartió justamente un video de la actriz libanesa justamente que celebraba el triunfo de la Roja, ¿no? Con el mensaje, ¿cómo suena la vida ahora? Que las perlas han sido derrotadas mientras sonaba la canción La Perla de Rosalía. Bueno, y referente a este tema, ella recibió cualquier cantidad de críticas justamente de los argentinos, ¿ah? Claro que sí. Entonces, ellos lo tomaron como un tono de burla de lo que no ganó pues el Mundial la selección de Argentina. Entonces, referente a aquello, Rosalía tuvo que ofrecer disculpas, ¿eh? Porque le estaba cayendo cualquier cantidad de mensajes en las redes en Argentina. Y aparte que ella estaba de gira en un concierto el fin de semana en Argentina. Entonces, tuvo que pedir disculpas. Adelante todos, ¿sí? Como tiene que ser, como tiene que ser. Tengo que saludarles, gracias. Desde San Felipe, buena mañana, buenos días. Buen lunes, buen inicio de semana.
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Tommy Torres. Tommy Torres, señores. Bueno, nosotros les decíamos, hoy estamos en el Día Internacional de la Planificación Familiar. Día Internacional de la Planificación Familiar, cada 3 de agosto. Un aspecto relacionado con el control de la natalidad en la población sexualmente activa. Básicamente se trata de que las personas y familias puedan decidir el número de hijos que quieran tener, ¿no? Y cuándo tenerlos. La planificación familiar también incluye la educación, la prevención, el tratamiento de las enfermedades, el asesoramiento antes de la concepción y durante el embarazo también, así como el tratamiento de la infertilidad. O sea, la planificación familiar constituye un elemento clave para el ejercicio pleno de los derechos a la salud sexual, ¿no?, y reproductiva de la población, como un componente fundamental de bienestar y libertad de las personas. O sea, ¿cuáles son los métodos anticonceptivos utilizados en la planificación familiar? Los programas de planificación familiar se basan en el uso de métodos anticonceptivos. Los métodos generalmente utilizados para el control de la natalidad, planificación familiar, son algunos, ¿no? Métodos de barrera, métodos de anticonceptivos físicos, biológicos, métodos hormonales, métodos químicos, métodos anticonceptivos permanentes, métodos anticonceptivos naturales y algunos más, ¿ah? Pero no todos tienen acceso a este tipo de métodos, ¿ah? No todos tienen justamente a este tipo de métodos, ¿ah? Oigan, pero los principales beneficios que brinda la planificación familiar realmente son algunos datos interesantes sobre la planificación familiar. Porque para el año 2019 se estimó que 1.900 millones de mujeres en edad reproductiva entre 15 y 49 años en el mundo, 1.112 millones requerían la utilización de métodos de planificación familiar. Así es, ¿ah? De ellas, 840 millones de personas utilizaban métodos que se cuidaban, ¿no? Y 270 millones tienen necesidades desatendidas en materia de anticoncepción. Señores, hoy la planificación familiar, la Organización Mundial de la Salud, está actualizando las directrices para apoyar a los países en su aplicación, así como ampliar la gama de métodos anticonceptivos femeninos y masculinos también, ¿eh? La planificación familiar, oigan, es vital para controlar justamente el crecimiento poblacional, así como los efectos que implica sobre la economía y el medio ambiente, especialmente en países en vías de desarrollo, Hoy, señores, 3 de agosto, celebramos el Día Internacional de la Planificación Familiar, un aspecto relacionado con el control de la natalidad en la población, justamente hoy en día, ¿eh? Hoy es el Día Internacional de la Planificación Familiar. Bueno, y esto se lo viene ya celebrando hace algunos años, ¿eh? Esto se lo viene celebrando ya hace algunos años. Buenos días, 10 de la mañana, 25 minutos. 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

0: Muy bien, señores, estamos en las 10 de la mañana, 36 minutos ya. 10 de la mañana, 36. ¿Cómo avanza el tiempo, ah? Y nosotros seguimos con ustedes desde acá, desde el show de la mañana. Oye, si tu hijo se frota los ojos constantemente, podría ser la causa. El picor ocular frecuentemente en niños suele estar relacionado con alergias e irritaciones, aunque en algunos casos puede requerir atención médica para evitar complicaciones. Tiene que estar muy pendiente, ¿no? O sea, cuando un niño o niña se rasca o se frota los ojos de manera constante, oye, los especialistas recomiendan prestar atención al síntoma, ya que puede estar relacionado con alergias, infecciones o irritaciones oculares. Aunque el picor suele tener pues causas leves, el frote repetitivo puede afectar la superficie del ojo y aumentar el riesgo de complicaciones si no se identifica su origen. O sea, la alergia es una de las causas más frecuentes. El picor intenso en ambos ojos suele estar asociado con la conjuntivitis alérgica, una condición que también puede provocar lagrimeo, enrojecimiento, tal vez inflamación de los párpados. Entre los desencadenantes más comunes que se encuentran el polen, los ácaros del polvo, el pelo de los animales, los hongos y la contaminación ambiental también. O sea, todo esto aparece, ¿ah? O sea, y otras causas frecuentes incluyen la conjuntivitis viral o bacteriana, justamente. Entonces hay que estar pendientes, ¿ah? Hay que estar pendientes cuando nuestros hijos dicen: oye, papi, oye, mami, me pican los ojos. Sí, sí, la picazón en los ojos de los niños es una molestia pasajera. Y cuando prácticamente hay que prestarle atención para acudir justamente donde el optómetra. Y hay que acudir lo más rápido posible, por favor. Buenos días, buena mañana.
1: ¿Cómo sucedió? Pablo Tapia Jurado.
2: ¿Cómo sucedió?

el dembow. No estaba mi plan enamorarme de ti. Estamos en la recta final del programa, señores. 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

0: Amor, no te vayas. Quédate conmigo, ¿eh? Amor, no te vayas. Chino Miranda junto a Wisin, gente de zona. ¿Qué canción esta, por favor? ¿Qué canción esta que veníamos escuchando a esta hora de la mañana? Desde acá, desde Radio La Tacunga. Bueno, ustedes ya saben, ¿eh? Ya saben, las voces traviesas todavía tienen chance de acercarse, pues, justamente a inscribirles. Si tienen a los niños que les encanta la locución, hay muchos niños que les encanta, ¿no? 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Entonces, todas esas cositas nosotros les enseñamos acá en el curso de Voces Traviesas del 3 al 14 de agosto. 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Voces traviesas. Muy bien. Amor, no te vayas. Tengo que saludarle acá, nos envió un mensaje. Gracias a Carolina, aquí en el centro de la ciudad. Están escuchando la estación. Nos mandan un mensajecito. Qué chévere, ¿ah? Dice, oye, si es que puedes, me pones algo de Santiago Cruz. Deja ver si alcanzamos a ponerte, ¿ah? Si alcanzamos a ubicarte la canción que me pides, con todo gusto. Con todo gusto, ¿eh? Vamos ahí a través de Radio La Tacunga.
1: Pablo Tapia Jurado.

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1: En Radio La Tacunga, las 11 de la mañana.
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2: Muy buenos días, amigos oyentes del Flash Informativo de la Hora. Es el momento de hacer una pausa en nuestra programación para mantenernos bien informados. Un resumen ágil y preciso de los acontecimientos más importantes en el ámbito local, nacional e internacional. Les acompaña Julio César Erazo en Radio La Tacunga. En el actual escenario político de Ecuador, el Tribunal Contencioso Electoral asumió un rol protagónico al emitir una serie de fallos que incidieron en los últimos procesos electorales y que también marcan el rumbo de las elecciones seccionales del 2026, en las que se elegirán alcaldes, prefectos, concejales y vocales de las juntas parroquiales. Un análisis detallado y realizado por Radio Pichincha identificó 15 decisiones de estratégicas que despejaron el camino para el partido oficialista Acción Democrática Nacional. De ellas, la mayoría contó con la intervención del juez Joaquín Viteri, quien emerge como el arquitecto principal de la mayoría de estos movimientos judiciales. Cuestionamiento del contrato por 117 millones de dólares con la empresa italiana de Dalus para organizar el sistema hospitalario público alista el Ministerio de Salud Pública. La propuesta busca implementar un sistema integrado para los hospitales públicos con historia clínica electrónica, gestión hospitalaria, interhospitalidad, administración de medicamentos, laboratorios, imágenes, camas, facturación analítica y seguimiento de pacientes. El acercamiento con Dedalus fue concretado por la vicepresidenta María José Pinto pocos días antes de terminar su encargo al frente del Ministerio de Salud Pública dispuesto por Daniel Noboa entre el 18 de noviembre del 2025 y el 20 de abril del 2026. Pinto, junto a su asesor y exministro de Salud, Jimmy Martín, y otros funcionarios de la vicepresidencia del Ministerio de Salud Pública, realizó una visita oficial a España entre el 12 y el 17 de abril pasados para conocer modelos de transformación digital en salud. Varios usuarios en las redes sociales compartieron fotografías y videos de comunicados colocados en las unidades de transporte interprovincial e intraprovincial, en los que se insta a los pasajeros a dirigir cualquier reclamo por el incremento de tarifas al presidente de la República, Daniel Noboa. Desde el 1 de agosto del 2026, las cooperativas de transporte de esta modalidad aplican un aumento del 25% luego de que la Agencia Nacional de Tránsito emitiera la resolución 020-DIR-2026 de ANT el pasado 25 de julio. En los avisos colocados en las ventanas de varias unidades se leen mensajes como: en las terminales terrestres, varios usuarios manifestaron su incomodidad con el incremento al considerar que afecta especialmente a comerciantes y trabajadores que deben viajar con frecuencia entre las ciudades. El gobierno ecuatoriano mantiene abiertas las conversaciones con Estados Unidos para intentar que más productos nacionales queden fuera de la sobretasa del 10% impuesta a las importaciones ecuatorianas. Sin embargo, el ministro de Producción y Comercio Exterior, Luis Alberto Jaramillo, reconoció que no es optimista sobre la posibilidad de que Washington elimine esa medida. En una entrevista con Primicias, el funcionario señaló que Ecuador continuará utilizando los mecanismos del diálogo. Hasta aquí llegamos con el avance informativo de la hora. Estaremos a las 3 de la tarde con avances a nivel provincial desde nuestras comunidades y localidades para informarles a usted, siempre por Radio La Tacunga. Julio César Erazo.
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1: En Radio La Tacunga, las 11 de la mañana, con 15 minutos.
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1: Jesse Joy y La República.

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1: En Radio La Tacunga, las 11 de la mañana, con 45 minutos.
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0: este día saludemos a nuestra Santísima Virgen María en el rezo del Ángelus.
1: Recordemos el gran misterio del Hijo de Dios que se hizo hombre para salvarnos. El ángel del Señor anunció a María.
2: Y concibió por obra y gracia del Espíritu Santo.
0: Dios te salve María, llena eres de gracia, el Señor es contigo. Bendita eres entre todas las mujeres y bendito es el fruto de tu vientre Jesús.
2: Santa María, Madre de Dios, ruega por nosotros pecadores, ahora y en la hora de nuestra muerte. Amén.
3: He aquí la esclava del Señor.
2: Hágase en mí según tu palabra.
0: Dios te salve María, llena eres de gracia, el Señor es contigo. Bendita eres entre todas las mujeres y bendito es el fruto de tu vientre Jesús.
2: Santa María, Madre de Dios, ruega por nosotros pecadores, ahora y en la hora de nuestra muerte. Amén.
3: El Verbo de Dios se hizo carne
2: y habitó entre nosotros.
0: Dios te salve María, llena eres de gracia, el Señor es contigo. Bendita eres entre todas las mujeres y bendito es el fruto de tu vientre Jesús.
2: Santa María, Madre de Dios, ruega por nosotros pecadores, ahora y en la hora de nuestra muerte. Amén.
3: Ruega por nosotros, Santa Madre de Dios,
2: para que seamos dignos de alcanzar las promesas de nuestro Señor Jesucristo. Amén.
0: Oremos. Infunde, Señor, tu gracia en nuestras almas, a fin de que, habiendo conocido por la voz del ángel del misterio de la encarnación de tu divino Hijo, podamos, por los medios de tu pasión y de su cruz, alcanzar la gloria de la resurrección. Por Jesucristo nuestro Señor.
2: Amén.
0: Gloria al Padre, gloria al Hijo y gloria al Espíritu Santo.
2: Como era en el principio, ahora y siempre, por los siglos de los siglos. Amén.
1: Señor, hazme instrumento de tu paz. Donde hay odio, siempre yo ponga el amor. Donde hay injuria, que yo ponga el perdón. Donde hay duda, que yo ponga la fe. Donde hay desesperación, que yo ponga esperanza. Donde hay sombras, tinieblas, que yo ponga la luz. Donde hay tristeza, que yo ponga la alegría. Oh Divino Maestro, concédeme que no busque ser consolado, sino consolar. Que no busque ser comprendido, sino comprender. Que no busque ser amado, sino amar. Porque dando es como se recibe. Perdonando es como tú me perdonas. Y muriendo en ti, nazco para la vida eterna. Amén.
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5: En Radio La Tacunga, las 11 de la mañana, con 59 minutos.
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1: En Radio La Tacunga, las 12 del día, con 18 minutos.
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1: En Radio La Tacunga, las 12 del día, con 31 minutos.
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0: Saludos cordiales a todos. Soy el padre Diego Basante, que estamos acompañando a la diócesis de Latacunga en la Comisión de Prevención de Abusos a Menores y Personas Vulnerables. Durante el transcurso de estas semanas hemos venido compartiendo algunos temas que nos ayudan en la formación, en la preparación y también a prevenir cualquier tipo de anomalía que pueda darse, sobre todo en nuestros espacios de iglesia, de sociedad y de familia. El día de hoy contamos con la presencia del doctor Víctor Valle, que es parte de la Fundación Dignidad y Derechos, que ha ayudado a través del tema legal, constitucional, a defender muchos casos que se han ido metiendo también en el Estado ecuatoriano y de alguna manera han querido desvirtuar nuestra conciencia de ser cristianos, nuestra conciencia también de sociedad que vivimos en armonía, en consideración, y ellos han estado también pendientes en ese sentido. Entonces me gustaría que él mismo se presente y un poco nos comparta el trabajo que realizan. Bienvenido, doctor.
1: Padre Diego, bueno, buenas tardes y un saludo a toda la audiencia en representación de Dignidad y Derecho también. Sí, yo actualmente represento a la fundación, que ya tiene 5 años y que tuvo como origen todo el debate que hubo sobre el derecho a la vida de los niños que van a nacer en el 2021. La Asamblea Nacional y la Corte Constitucional pretendían que se permita el aborto aquí en el Ecuador, incluso sin ninguna restricción. Entonces eso dio el origen a Dignidad de Derecho como una organización que no tiene fin de lucro, pero sí hace un análisis técnico y jurídico del derecho a la vida, del derecho a la familia. Y me atrevo incluso a añadirle a su amable introducción de que si bien tenemos una sociedad católica, cristiana, con valores, nosotros, nuestra defensa técnica se hace desde la ley y la constitución. Es decir, nuestra constitución defiende la vida, nuestra constitución defiende la integridad de los niños, de los adolescentes, defiende nuestra constitución la separación de

0: los poderes, o sea, que no hay intromisiones de fuera, de ideologías, por ejemplo. Entonces, para defender la vida, digamos, hace falta únicamente defender los instrumentos jurídicos que tiene el Ecuador, ¿no? Entonces, incluso así, con las leyes y con la Constitución, han sido amenazados muchas veces el derecho a la vida o la integridad de los adolescentes. Entonces, lo que Dignidad de Derecho ha buscado hacer es simplemente que se respete la ley y la Constitución del Ecuador.
1: Podríamos empezar con la pregunta, ¿qué se entiende a partir del derecho mismo el valor de la vida, ¿no? Porque la vida, nosotros decimos desde el ámbito cristiano, es un don de Dios, pero desde el término legal, ¿cómo se maneja en la Constitución y en las leyes del Ecuador? ¿Cómo se entiende este término?
0: Mire, muy buena pregunta, porque, claro, uno lo ve como una clave de un don, pero no necesariamente eso tiene que ser distinto en las leyes, ¿no? Por ejemplo, las leyes reconocen valores del ser humano que son inalienables, es decir, y se habla mucho ahora actualmente en clave de derechos, ¿no? Pero en efecto lo que la Constitución y la ley hace es reconocer el derecho a la vida y decir que es un derecho inalienable y que corresponde a todos los seres humanos por el hecho de ser seres humanos, ¿no? Por su dignidad intrínseca. Y ese desarrollo jurídico tiene como base, al menos en las leyes, desde, por ejemplo, la Declaración Universal de Derechos Humanos y distintos instrumentos internacionales, que lo que han hecho es decir que el ser humano tiene derecho a la vida, que el ser humano tiene unos derechos que son fundamentales, es decir, no puede renunciar a ellos, ¿no? Es decir, por ejemplo, los derechos de la dignidad, nadie puede consentir, por ejemplo, ser esclavizado, nadie puede consentir, por ejemplo, cualquier tipo de abuso, ¿no? Y la Constitución lo que hace es reconocer en el artículo 45 que la vida se protege y el Estado debe proteger la vida desde la concepción, que es un postulado jurídico y científico, además, es decir, que la vida empieza en el momento de la fertilización, en el que todos nosotros empezamos en ese momento, digamos, con una carga genética propia, con una embriología propia, y eso todas las ciencias lo corroboran. Entonces, no es un postulado moral o católico, si bien la Iglesia lo defiende también, sino que es un postulado científico, es decir, la vida empieza en la concepción y desde ahí cada ser humano tiene su derecho inalienable, ¿no?
1: Sí. Llamaba la atención también últimamente, bueno, ha tenido la bondad de regalarme este libro también, que habla de la cuestión in vitro, ¿no? Porque hay también el deseo de muchas personas de tener hijos, ¿no es cierto?, de hacer su paternidad, su maternidad, pero justamente algunos no tienen esa posibilidad desde su biología, desde su fisiología, ¿no?, por algún tipo de limitación, podríamos decir. ¿Cómo va esta situación in vitro? ¿Es legal? ¿Se podría ver desde un término moral, ético, como algo que se puede dar paso?
0: Sí, mire, en principio yo sé y he visto que la Iglesia, desde luego, como es madre y maestra, enseña que la fecundación in vitro es inmoral, no se puede aplicar. Y ya en el ámbito jurídico, sí, eso nos permite hacer una evaluación más integral de cómo está el estado, la situación en Ecuador, ¿no? Respecto de este y otros temas. Y es decir que, aunque por ejemplo la Constitución ponga que y reconozca que el derecho a la vida se protege desde la concepción, la gente muchas veces no lo respeta. O sea, la población y la aplicación de las leyes es un poco complicada en cierto sentido, ¿no? De ahí nuestro trabajo y el trabajo como ciudadanos de buscar que las leyes se apliquen y se respeten, ¿no? Entonces, en este sentido, en Ecuador lo que existe es un vacío, por decirlo así. No hay una ley expresa que diga se permite o se prohíbe la fecundación in vitro. Sí hay una ley expresa que dice que la vida se protege desde la concepción. ¿Y qué pasa, por ejemplo, en la fecundación in vitro? Que se fertilizan embriones humanos y muchos se congelan, se descartan, se eliminan, se tratan como si fueran objetos, ¿no? Es decir, como si yo me compro un caramelo y lo desecho, ¿no? Entonces, se trata a los embriones humanos de una manera que no va acorde a la bioética más mínima, ¿no? Entonces, suponemos a un ser humano como un objeto del deseo de los adultos. Es decir, quiero un hijo, lo desecho, ¿no? Y nosotros nos hemos metido a este tema porque hay casos ya, ¿no? En otros países, por ejemplo, de parejas que demandan a las clínicas porque yo quería que el bebé sea de esta forma, o el bebé concebido in vitro tiene muchas complicaciones y riesgos de salud. Muchas veces las clínicas de fecundación in vitro ofrecen tasas de éxito que son mucho mayores a las reales, porque comunican la tasa de éxito de embarazo, pero no la tasa de éxito de, por ejemplo, del nacimiento que pueden tener. Entonces la gente, por desinformación, pone mucho dinero, pone toda su esperanza en eso. Entonces, para resumir, en Ecuador hay una indeterminación legal, hay pocas clínicas de reproducción asistida, que se llama, que operan en Ecuador, ofrecen estos servicios, y la Asamblea Nacional actualmente está debatiendo una ley para ver si se permite y cómo se regula este asunto, ¿no? Que justamente ocurrió la semana pasada, se suspendió el debate de la Asamblea Nacional porque hubo un fuerte sector pro vida y fuerte sector técnico, nosotros estuvimos ahí también, que simplemente abogamos por el respeto de la ley, ¿no? Y sabemos que la fecundación in vitro y respeta y vulnera el derecho a la vida desde la concepción, o sea, es así. Entonces lo señalamos y por eso en la asamblea, al menos de momento, el debate está suspendido, ¿no? Incluso solo en ese último tema, no solamente desde el derecho a la vida, sino también es una práctica que conlleva muchas vulneraciones a otros derechos, es decir, por ejemplo, está el derecho a la identidad de los niños, porque aquí se utilizan bancos de embriones, bancos de esperma, bancos de gametos, es un tema incluso un poco escabroso, ¿no? Pero sucede y hay que hablarlo porque se trata de derechos de la infancia. Entonces, por ejemplo, hay donaciones anónimas para que una pareja pueda formar un embrión con un donante anónimo, entonces el niño pierde ese derecho a la identidad. Y Ecuador no es nuevo en esto, no es que estamos inventándonos de este tema, sino que precisamente lo que nosotros hacemos es informar a los políticos, a los asambleístas, que por ejemplo en Europa, cuando esto ya se viene aplicando décadas, ¿no? En Europa las personas adultas que han nacido por donante anónimo y han formado asociaciones diciendo, oiga, ¿quién es mi papá? ¿Quién es mi mamá? Y piden la abolición de esta práctica, ¿no? Porque se les está vulnerando su derecho a la identidad. Y por último, es una práctica que, y es precisamente lo del libro, el doctor Francisco Güell de España lo ha escrito recopilando toda la evidencia científica a nivel mundial, es un académico realmente de primera, de los incrementos de riesgo de salud de los niños concebidos por estas técnicas, ¿no? Que es algo totalmente nuevo, ya no entra a la parte moral, no entra a la parte ética de los derechos de los niños, que es muy importante, pero sí entra a decir estas prácticas, congelar, unir, hay prácticas incluso que son mucho más invasivas, como la inyección, inseminación artificial, o sea, todas estas prácticas que manipulan física y químicamente el embrión. Lo que ocasionan es riesgos a la salud de los niños que nacen por esas técnicas, ¿no? Y que son riesgos muy documentados, de cánceres, del espectro autista, y bueno, eso ya lo puede hablar él es un experto, ¿no? Incluso podríamos buscar que tenga un espacio, pero él realmente, o sea, como ves, es una práctica que levanta muchas alarmas y como mínimo no es una práctica neutral. O sea, no es una práctica médica que se puede decir es como tomarte, no sé, un ibuprofeno y no pasa nada, sino que es una práctica que tiene riesgos a la salud y los ecuatorianos tienen derecho a ser informados de esos riesgos.
1: Uh-huh. Lastimosamente, claro, a veces en nuestro pensamiento creemos que todo lo podemos hacer desde la, a veces hasta desde la posición económica que una persona puede tener, ¿no? Uh-huh. Nosotros tenemos varios casos de familias, ¿no? Y sobre todo de mujeres que tienen este deseo de ser mamá, ¿no? Y claro, habrán algunas personas que tengan un deseo sano, pero yo me imagino ahora que estamos en los temas de prevención, habrán muchos que utilicen estas técnicas para satisfacer, diríamos, de alguna manera este deseo malévolo que pueden tener, ¿no? Porque a la final el hecho de buscar la vida sin ningún tipo de lazo, sin ningún tipo de vínculo natural, afectivo, hasta de sangre, puede, yo me imagino, podría terminar de mala manera.
0: Sí, y mire, incluso siempre me olvido hacer eso porque lo primero que cuando hablamos de estos temas y que he visto que lo hacen es empatizar con las parejas que tienen problemas de infertilidad, ¿no? Ya después sí debo advertir que en la Asamblea Nacional lo que utilizan estas personas es este mensaje supuestamente de empatía para favorecer a otros grupos. Por ejemplo, hay grupos de parejas homosexuales que aquí en Ecuador están prohibidos de adoptar, que buscan por medio de estas técnicas, por ejemplo, tener hijos. O hay grupos de personas ancianas que no han podido tener hijos y quieren, como usted dice, simplemente satisfacer ese deseo. Y es una industria que está descontrolada a nivel mundial. Uno simplemente, yo invito a la audiencia a que lo pueda googlear. Hay casos gravísimos en Estados Unidos, en Europa, de por ejemplo vientres de alquiler, de niños, de parejas homosexuales, de personas solteras que no hay ningún control y pueden tener un niño, ¿no? Entonces es un riesgo, pero sí que hay, y a esas personas quiero hablarles, que son la mayoría parejas que quizá por cómo está configurada la sociedad actualmente, tienen problemas de infertilidad, ¿no? Y no pueden concebir, es decir, parejas, hogares que quieren tener un niño, ¿no? Y es a ellas a las que están dirigidos este libro. ¿Por qué? Porque precisamente lo que hace la fecundación in vitro, la reproducción artificial, es reemplazar esa capacidad reproductiva que debería ser diagnosticada y curada, ¿no? Entonces, a mí siempre me ponen el ejemplo de cómo, por ejemplo, uno puede solucionar cualquier cosa de su cuerpo, pero siempre que se le diagnostique la enfermedad, ¿no es cierto? Entonces, hay aproximaciones médicas que son mucho más económicas, que son menos invasivas, que no alteran estos derechos de los niños a la identidad, a la vida, y que resuelven el problema de la infertilidad. O sea, se llama naprotecnología, por ejemplo, la medicina restaurativa de la fertilidad. Es decir, hay muchas aproximaciones médicas que no se conocen, porque lo que interesa es a la industria es generar dinero y vender la fecundación in vitro, ¿no? Pero precisamente a las parejas que tienen los problemas de infertilidad, más bien lo que el libro hace y nosotros tratamos de comunicar, es que tienen soluciones reales, y el Estado y ellos tienen un derecho a conocer de estas soluciones, ¿no? Y a solucionar un problema de infertilidad diagnosticable en el 95% de los casos. Lo que pasa es que actualmente una persona, una mujer, por ejemplo, que tiene esos problemas, puede, le dicen simplemente, bueno, anda al in vitro. Entonces, no hay una solución real o personal al problema de salud, ¿no? Y lo que nosotros comunicamos es que sí la hay, pero simplemente lo que interesa es el interés económico.
1: Bueno, interesante, doctor, estos temas, ¿no? Que son muy puntuales, pero a la vez también nos iluminan para que podamos tomar buenas decisiones, ¿no? Sobre todo en una sociedad donde nosotros vivimos, donde no hay mucha formación, ¿no? En este aspecto. Entonces, agradecemos, creo que podríamos hacer un momentito de una pausa y después hablaremos del tema, en cambio, ya de los niños y adolescentes.

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1: El Evangelio según San Mateo, capítulo 14, versículos 22, 36. Y Jesús envía a los apóstoles, vayan a la barca. Él primero va a orar. Y cuando ya estaba de noche, se acerca a la barca. Los discípulos se asustan. Pedro quiere caminar sobre las aguas. Hombre de poca fe, somos nosotros, tenemos dificultades, tenemos problemas. A veces dudamos. No dudemos de Dios, crezcamos en la fe. Jesús siempre está con la mano extendida para decirnos, aumenta la fe, y nos hace subir a la barca. La barca es la iglesia, con tormentas y dificultades, pero nos da seguridad porque Jesús está aquí en ella. Sintamos esa presencia constante de Jesús para superar nuestras dudas y tempestades. Que Dios les bendiga a todos ustedes en este día, en el nombre del Padre, y del Hijo, y del Espíritu Santo. Amén.
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0: Bueno, continuamos en este espacio. Agradecemos la presencia del doctor Víctor Valle, que nos va iluminando en estos temas, ¿no? Ahora quisiéramos entrar un poquito más en contenido, ¿no? ¿Qué marco legal de protección para niños, adolescentes y personas vulnerables tenemos, por lo menos en el Ecuador, y que podríamos aprovechar para la prevención?
1: Mire, a ver, Ecuador, al menos en materia jurídica, siempre, bueno, la distinción es desde lo que está en la ley hacia la realidad, pero en materia jurídica hay mucha protección a los niños, niñas y adolescentes, desde la Constitución, desde el Código de la Niñez y Adolescencia, que es una herramienta, una norma legal específica para la niñez y adolescencia que reconoce todos los derechos que tienen los niños y los adolescentes, ¿no? Como hemos dicho, su derecho a la vida, su derecho a la integridad, pero sobre todo lo importante en cuanto al tema jurídico de cómo proteger a los niños y adolescentes es la Convención sobre Derechos del Niño, que es un instrumento internacional que es aplicable en el Ecuador porque Ecuador ha firmado y ha ratificado ese instrumento internacional, y es el instrumento, el tratado internacional más ratificado a nivel global en la historia, ¿no? O sea, ni siquiera la Declaración de Derechos Humanos, por ejemplo, ha sido firmado por tantos países como la Convención de Derechos del Niño. Porque si hay algo que unifica a los países, a la intención de la sociedad global, es la protección que merecen los niños, niñas y adolescentes, ¿no? Y en Ecuador hay un marco legal muy específico sobre eso. Los niños tienen derecho a la integridad, tienen derecho a la vida, tienen derecho a que se respete también su crecimiento, su autonomía progresiva. O sea, tienen un apartado diferenciado de cómo se les aplican las normas. Y de hecho, en mi práctica, y de eso me gustaría hablar también, lo que existen son amenazas a esa protección que tienen los niños en la legal, ¿no es cierto? Es decir, por ejemplo, existe la protección del derecho a la vida, pues bueno, tiene amenazas en el aborto, por ejemplo, o en la fecundación in vitro, donde se promueve que los niños pierdan ese derecho a la vida, ¿no? En el derecho a la identidad lo mismo, y por ejemplo en su derecho a la integridad, a su desarrollo normal, al principio de interés superior del niño, a su desarrollo afectivo, psicológico, pues hay amenazas graves. Por ejemplo, desde la Corte Constitucional se promueve todo el tema de la ideología de género sin tener ninguna evidencia científica, más bien la evidencia científica es al contrario del daño que causa la ideología de género. Todo el tema de la apertura a, por ejemplo, al consentimiento que tienen los adolescentes en temas de sexualidad, no hay ninguna protección en el tema de la sexualidad, de la afectividad de los adolescentes, y son temas que llegan a lo más profundo de su ser, ¿no? Es decir, están en pleno desarrollo y más bien se les trata de desvincular o tratarles como adultos en muchos de esos temas, ¿no? Por ejemplo, el tema del género o el tema de la sexualidad, lo que se busca y ha hecho la Corte Constitucional es decir que los adolescentes a partir de 14 años pueden, por ejemplo, cambiarse su género o pueden, por ejemplo, consentir relaciones sexuales. Entonces, es muy complicado que exista un marco de protección si a la vez este organismo ideologías que no corresponden a la realidad ecuatoriana vulneran adolescentes, ¿no? Entonces me parece que esa es un poco la situación actual que hay en el Ecuador.
0: Sí, hay una cuestión que hoy se ve en la práctica, ¿no? Por ejemplo, los niños, los chicos, los jóvenes, se ve que hay una protección bastante grande, sobre todo en el ámbito, por ejemplo, educativo, cuando algún profesor, alguna profesora quiere exigirles, ¿no es cierto?, hacer alguna cosa, y enseguida, claro, puede ser tomado como abuso, como acoso. Pero en cambio, entre ellos, estas relaciones que se van formando entre los chicos, en cambio, no tienen límites, ¿no? Uh-huh. Entonces hay digamos, el derecho que hoy se promueve, por ejemplo, que los chicos desde los 14 años puedan vivir de manera libre su sexualidad. Y claro, se lo entiende ellos libre, puedo hacer con mi sexualidad lo que yo quiera, ¿no? Entonces, ¿cómo podríamos, desde el punto de vista legal, defendernos y asesorar también a la gente en estos temas?
1: Sí, mire, a ver, primero, y yo sí hago esa aclaración y es más ya mi criterio. A mí me parece que la educación siempre está en casa, inicia desde casa, y de hecho yo quería también resaltar que si algo reconoce la Constitución también es el derecho de los padres a escoger la formación y educación de sus hijos, ¿no? Derecho que es vulnerado también ha sido vulnerado por muchas sentencias de la Corte Constitucional. Es decir, que por ejemplo adolescentes puedan cambiar sus géneros sin autorización de sus padres, que ya no se necesite la autorización de los padres para determinadas decisiones que deben tomar los adolescentes, ¿no? Entonces es grave porque se ha quitado y se ha perdido. No es solamente una cuestión que ha nacido de la ley, sino que es una crítica a todos, ¿no? Como sociedad, de cómo los padres se involucran en la educación de sus hijos. A mí me parece que muchas veces se cae simplemente en que el padre o madre tienen una figura simplemente de proveer una supervivencia del niño, garantizarle recursos materiales, económicos, pero se pierde lo más importante, que es que el padre pueda ser esa guía, ese bastión de formación de los niños. Entonces, muchas veces los adolescentes que tienen esos problemas y además están desprotegidos por la ley, no tienen esa educación, pero si tuvieran un acompañamiento de los padres, por ejemplo, todos los temas, esto lo puede hablar más un experto ya, supongo, en psicología, en desarrollo. Si un niño tiene esa formación, ese acompañamiento familiar, pues muchas veces todas las afectaciones a su integridad, todo el tema de vicios, etcétera, le resulta más difícil. Por más que la ley lo promueva, lo busque, si uno tiene una buena formación desde casa, el adolescente va a tener un desarrollo integral, ¿no? Entonces, sí, ya, y respondiendo a la pregunta, la ley lo que sí debe cuidar y se debe promover es lo que nosotros estamos tratando de hacer desde Dignidad y Derecho, por ejemplo, promoviendo leyes que respaldan el desarrollo que tienen los adolescentes. Por ejemplo, ahora, todo el mundo, de hecho, esto se transmite en Internet, el Internet está en todos lados, pero no se protege ni se regula adecuadamente los derechos de los niños en Internet. Uno, por ejemplo, en la sociedad, uno sale a la ciudad, hay lugares, por ejemplo, de tolerancia que no pueden entrar niños menores de 18 años, el consumo de bebidas alcohólicas, etcétera. Lo mismo no se protege en Internet. Por ejemplo, un niño puede acceder a un sitio de pornografía en Internet sin ningún control. Un niño puede acceder a una red social, incluso a conocer personas y a interactuar sin ningún control. Entonces, nosotros desde Unidad de Derecho, me parece que por ahí es donde estamos tratando de proteger. Tenemos un proyecto de ley que trata de establecer controles parentales para que los niños no puedan acceder a la pornografía, es decir, que los sitios de pornografía, y ya se ha hecho esto, por ejemplo, en Australia, en algunos estados de Estados Unidos, tienen que verificar con, incluso poniendo los, o sea, pudiendo verificar con el acceso de la identidad, por ejemplo, poner el código de titular, poner la cédula de identidad para poder acceder a estos sitios, pero que no sea de libre acceso, ¿no? Porque los niños donde más están ahora, lamentablemente, y también es una crítica eso a todos como sociedad, es en los celulares. Entonces, ¿cómo se puede controlar eso? Pues bueno, primero la educación en casa, pero y segundo, lo que la ley puede hacer es cuidar estos accesos, ¿no? Es decir, que los niños no puedan acceder, por ejemplo, libremente a este tipo de páginas o contenidos, ¿no? Porque no tienen esa madurez suficiente, ni siquiera los adultos, pero los niños es por donde se debe empezar.
0: Ahí me gustaría, más que como abogado, como una persona que, como un cristiano, ¿no? que buscamos a Dios, ¿qué consejo se podría dar a nuestras familias, de manera especial a nuestros padres de familia, a los chicos también, de cómo protegerse ante esta situación, por ejemplo, del grooming, del sexting, de las redes sociales, que los chicos podríamos decir los manejan de manera inconsciente, pero los manejan, ¿no? Uh-huh. En cambio, los adultos, por lo general, en nuestros ambientes, tienen un total desconocimiento de lo que es el Internet, las redes sociales. Uh-huh. ¿Cómo podrían ellos protegerse, ¿no?, ante uh-huh. esta situación?
1: Y mire, a ver, para tratar de ver este tema en orden, primero, por ejemplo, yo ahora tengo 26 años y cuando era niño o adolescente, claro, me parece que esto es una cuestión generacional, ¿no? Es decir, mis padres, por ejemplo, como se dice, no tenían conocimiento de los riesgos del Internet, no podían, digamos, saber el riesgo que tienen los adolescentes en el Internet, ¿no es cierto? Porque ellos no vivieron en la época del Internet. Entonces, hace 10, 15 años, ¿de qué ellos se cuidaban? Bueno, pues que tu adolescente no salga pues a fiestas, que cuidado con las drogas, etcétera. Había una prevención, pero de lo que ellos tuvieron que formar, ¿no? Pero ahora me parece que, por ejemplo, hay muchos padres ya que serán de generación millennial, por decirlo así, que ya conocen de los riesgos del Internet, ¿no? Entonces, en ellos sí ya está la responsabilidad de cuidar del acceso de cómo su hijo se relaciona con el Internet, que es un mundo, ¿no? Incluso mucho más grave que el mundo real. real, porque el mundo real tiene unas limitaciones de tiempo, de espacio, de hay personas, pero en internet incluso uno de manera anónima puede acceder a sitios o a lugares como niño sin ningún control, ¿no? Entonces, eso por un lado, o sea, me parece que es una cuestión generacional, que ahora los padres que ya manejan internet y tienen hijos tienen una responsabilidad ya marcada, no tienen ningún pretexto para decir yo no conozco de que mi hijo pueda estar viendo estas cosas, porque realmente lo conoce. Y segundo, y iba a decir también esto respecto del desarrollo, ¿no? Por ejemplo, del tema de la sexualidad, la educación sexual, el desarrollo de los adolescentes. Precisamente me parece a mí que la clave, un camino que puede orientar es educar el bien de las cosas, ¿no? Porque como seres humanos estamos hechos bien, o sea, tenemos unas facultades en ese sentido que, por ejemplo, la capacidad de relacionarnos con las personas, la capacidad de aprender, la capacidad de dialogar. Entonces la sexualidad tiene que enseñarse de esa forma, ¿no? Es decir, de una manera positiva, para qué está la sexualidad, qué riesgos tiene, pero sobre todo a mí me parece que una política solo de prevención, de no hacer o de muchos riesgos o de tratarlos como un tema tabú que no se habla, no ayuda. Lo que ayuda es hablar de manera positiva de para qué está, por ejemplo, la sexualidad, para qué está, por ejemplo, el internet. Hay muchos niños o adolescentes que utilizan el internet para bien, está Carlo Acutis, por ejemplo. Es decir, todo lo bueno que se puede hacer con el internet, a mí me parece que va por ahí. Es decir, no hay control, no hay bloqueador, no hay ley que vaya a sustituir el trabajo de un padre con un niño que le acompañe en su desarrollo, ¿no? Que esté ahí. Incluso yo muchas veces lo que digo, por ejemplo, a mis hermanos, a mis padres, es, bueno, me quedo al lado de ellos y veo qué hacen, ¿no? Y les acompaño. Entonces creo que esa presencia humana, esa afectividad humana es el mejor acompañante para cualquier tipo de abuso, ¿no?
0: Sí, creo que también esto de acompañar los procesos de nuestros niños, adolescentes, de nuestros jóvenes, ¿no? Aunque nos cueste, ¿no? Digo, nos cuesta, digo, tanto a nosotros también como párrocos, como sacerdotes, claro, nos cuesta un poquito trabajar en este aspecto con los niños, con los jóvenes, porque claro, son chicos, chicas que tienen mucha energía, que tienen muchas cosas, pero también que ahora están influenciados por la tecnología, por la inteligencia artificial, pero es necesario acompañarles, ¿no? Y yo veo, ¿no?, la práctica, incluso hasta en las misas, ¿no es cierto? Como los niños por su naturaleza son inquietos por aquí, por allá, algunos les dan el celular y piensan, dice, con eso se calma el niño, pero después quítele, claro, ¿no? Porque crea una reacción. Entonces, para finalizar este espacio, agradeciéndole a usted que ha querido compartir con nosotros, ¿qué prácticas, qué cositas podríamos hacer desde nuestra familia? También nosotros como catequistas, hay muchas personas que nos ayudan como catequistas, ¿cómo podrían ayudar, cómo podríamos ayudarles a relacionarnos bien en estos ambientes que vivimos hoy?
1: Bueno, mira, yo le diría primero, muchas gracias igual por el espacio. No soy ningún experto, ni vengo aquí a decir cómo las cosas se van a hacer bien o mal, es únicamente mi opinión. A mí me parece que, como digo, y resaltando de nuevo el trabajo de dignidad y derecho, tiene que haber una responsabilidad de los políticos, de los representantes, de hacer leyes que protejan a la sociedad, ¿no? Muchas veces se queda todo el tema en la política, en los puestos de política, elecciones, etcétera, pero hay que ir a las necesidades de las personas. Entonces, allá donde no alcanzan los padres, pues que hay una protección del Estado. Eso primero. Y segundo, ya como tips concretos, a mí me parece que primero es no reservarse las conversaciones, o sea, es decir, tener conversaciones directas. Los niños, los adolescentes tienen curiosidad, lo que pasa es que no tiene nadie que hable con ellos. Entonces muchas veces eso es más un error de los adultos, más que un error de un niño adolescente que está creciendo, ¿no? O sea, el error está en la persona adulta. No tener temor a consultar. A mí me parece que lo que uno le incomoda, lo que uno puede ver que es incómodo para un niño, por ejemplo, como hemos dicho, el tema de redes sociales, el tema de la pornografía, el tema de la ideología de género, son desviaciones de lo que está bien. Entonces, por ejemplo, los niños muchas veces hacen eso, ¿por qué? Porque tienen una necesidad de llamar la atención, de hacer cosas buenas. Entonces, más bien, hablarle en positivo siempre a la infancia o adolescencia me parece que es un buen camino. Es decir, decirle, tú estás hecho para ser una buena persona, para ser un buen padre, para ser un buen profesional. Entonces, me parece que Don Bosco decía que a un niño se le puede o tentar o motivar, ¿no? O sea, está en los adultos qué se hace con un niño, es decirle, tú tienes potencial para hacer cosas buenas, o descuidarle y que alguien más le diga, mira, ven acá, que este es un camino más fácil. Entonces, creo que el tip más concreto es no reservarse a decir lo que uno piensa y también informarse mucho. O sea, tenemos una época de redes sociales y de acceso a internet brutal, y somos la sociedad más desinformada que existe. O sea, eso no puede pasar. La gente se distrae en redes sociales, ve cosas superficiales, y muchas veces uno, bueno, puede googlear un poco y va a conocer de cosas, ¿no? Entonces, como la verdad está, digamos, del lado de la infancia, las cosas del mundo está bien hecho, Dios lo ha hecho bueno, es cuestión de simplemente profundizar en estos temas y van a encontrar herramientas, ilusión, curiosidad por la vida, ¿no?
0: ¿Algún contacto donde podríamos encontrarles a ustedes también? Bien. Si de pronto alguien tiene una inquietud y podríamos...
1: Sí, tratarlo. Bueno, Dignidad y Derecho está en Instagram, está en Twitter, en LinkedIn, tenemos una página web también, y creo que en Ecuador al menos ya hemos logrado consolidar, tenemos una red de personas. También me pueden buscar a mí en LinkedIn, Víctor Manuel Valle, pero sobre todo Dignidad y Derecho tiene sus redes sociales, tiene su página web. Por ahí nos pueden contactar, nos pueden escribir.
0: Muchísimas gracias, doctor, y gracias a ustedes, queridos amigos y amigas, que nos están acompañando también en estos espacios.
1: Gracias.

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1: En Radio La Tacunga, las 13 horas con 6 minutos.
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2: El Evangelio según San Mateo, capítulo 14, versículos 22, 36. Y Jesús envía a los apóstoles, vayan a la barca. Él primero va a orar. Y cuando ya estaba de noche, se acerca a la barca. Los discípulos se asustan. Pedro quiere caminar sobre las aguas. Hombre de poca fe, somos nosotros, tenemos dificultades, tenemos problemas. A veces dudamos. No dudemos de Dios, crezcamos en la fe. Jesús siempre está con la mano extendida para decirnos, aumenta la fe, y nos hace subir a la barca. La barca es la iglesia, con tormentas y dificultades, pero nos da seguridad, porque Jesús está aquí en ella. Sintamos esa presencia constante de Jesús para superar nuestras dudas y tempestades. Que Dios les bendiga a todos ustedes en este día, en el nombre del Padre, y del Hijo, y del Espíritu Santo. Amén.
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1: Mis estimados amigos, muy buenas tardes, un gusto. Estamos iniciando nueva semana. Hoy es 3 de agosto. ¿Cómo va avanzando el tiempo, estimados amigos? Buenas tardes, bienvenidos entonces. Saludos a través de 102.1 para toda la zona centro del país, Cotopaxi, Tungurahua. Saludos el mundo, el país, a través de www.radiolatacunga.com. A ustedes, amigos, muy buenas noches, muy buenos días. Un gusto, un placer enorme volver a compartir con ustedes estas tardes de Voz Amiga. Así que una vez más, bienvenidos, bienvenidas. Mi saludo, mi deseo sincero que esté pasando un momento sumamente agradable. Que esta semana sea grandemente bendecida. Así que esta semana tiene que ser suya, tuya, mía y de todos. Una vez más, bienvenidos. 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
2: En Radio La Tacunga, las 13 horas con 17 minutos.
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1: Claro que sí, como siempre, aquí estamos, estimados amigos, en tu programa, en su programa, Voz Amiga, y vamos revisando algunos datos. Queremos comentarles que el Día de la Ecuatorianidad se desarrolló en los Estados Unidos, donde se juntaron ecuatorianos residentes en los Estados Unidos. Nueva York fue una de las ciudades, también Pensilvania, donde se juntaron ecuatorianos para presentar algunos eventos de vital trascendencia, actos culturales que estuvieron presentes y que pudimos apreciar este día sábado, que estuvieron... A ver, vamos viendo por aquí, vamos viendo, vamos revisando algunos datos y, amigos, vamos a ver algunos datos que podemos ofrecerles a ustedes, amigos, en esta tarde. Bueno, algo que, bueno, a mí me llamó la atención fue la presencia del alcalde de Nueva York. Estuvo presente, les acompañó en este evento que un grupo nutridísimo de ecuatorianos presentaron en los Estados Unidos. Ahí estuvo también la delegación de Cotopaxi, de la Tacunga, con la tradicional mama negra. Sí, así que esto se vivió este fin de semana en los Estados Unidos y mucha gente pudo apreciar este acto. Así que Soran Mantini es el nombre de el alcalde de Nueva York. Participó este domingo en el 43 Ecuadorian Parade, celebrado en Queens, donde compartió con miles de ecuatorianos que salieron a celebrar su cultura, identidad y tradiciones. Durante el recorrido por este sitio, Mandani saludó a los asistentes, estrechó manos, se tomó fotografías y conversó con miembros de la comunidad ecuatoriana, reafirmando el carácter multicultural de la ciudad y la importancia de las comunidades inmigrantes en la vida de Nueva York. Su presencia fue uno de los más comentadas de la jornada, en un desfile que volvió a reunir a miles de personas para celebrar el orgullo ecuatoriano en los Estados Unidos. Así que, estimados amigos, esto se desarrolló este fin de semana con la participación de ecuatorianos que residen por estas ciudades de los Estados Unidos, y justamente también desde la Tacunga estuvieron gente que participaron en este evento importante. Así que saludos, saludos a ustedes, saludos a ecuatorianos ausentes que se encuentran en los Estados Unidos. Llegamos a usted gracias a a través de www.radiolatacunga.com. Esta es la señal de Radio La Tacunga. Para ustedes, amigos, nuestro saludo de todo corazón. Continuamos en esta fabulosa tarde, hoy lunes, iniciando también, casi que iniciando el mes de agosto.

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1: En Radio La Tacunga, las 13 horas con 29 minutos.
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3: Un minuto misionero. Bautizados y enviados. En estado de misión permanente.
4: Juana Vigard y su madre escribieron a los misioneros y recibieron cartas de ellos informándoles de sus actividades, necesidades y planes. Se dieron cuenta de lo desconocidas.

Mis estimados amigos, aquí estamos con algunos datos que vamos a compartir con ustedes en esta tarde. Subastas de aduanas del Ecuador. Así pueden comprar mercancía decomisada. La nueva reforma aduanera permitirá al SENAE subastar miles de productos retenidos o abandonados. Conozca quiénes pueden participar, cuáles son los requisitos y cómo será el proceso. Desde el 29 de julio del 2026, Ecuador cuenta con nuevas reglas para dar salida a miles de contenedores que permanecían durante años ocupados de espacios en los puertos. La reforma del Código Orgánico de la Producción permite que el Servicio Nacional de Aduanas del Ecuador subaste mercancías que, tras cumplir el procedimiento legal, pasan a ser propiedad del Estado. La medida busca resolver un problema que durante años afectó al comercio exterior. Según datos citados durante el trámite de ley, cada año más de 12.000 contenedores ingresan al régimen de abandono, con mercancías valoradas en alrededor de 450 millones, generando costos de almacenamiento y pérdida de valor de los productos. Ahora, esos bienes podrán tener un nuevo destino y, en muchos casos, terminar en manos de ciudadanos o empresas mediante subastas públicas. Así que, amigos, estén pendientes de esto. Subastas de aduanas del Ecuador se realizarán. Ahora hay una nueva reforma aduanera que permitirá al SENAE subastar miles de productos retenidos o abandonados. Conozca quiénes pueden participar, cuáles son los requisitos y cómo será el proceso. Así que, amigos, pueden entrar ustedes a la página correspondiente de la SENAE, de las aduanas del Ecuador, y verificar más datos ahí. Continuamos con ustedes en esta tarde, en este día lunes.

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Y bueno, ahora estamos ya en las 13:54. 13:54, continuamos con ustedes en esta tarde de hoy, lunes 3 de agosto. Saludos entonces a ustedes oyentes que nos permiten acompañarlos en toda la provincia de Cotopaxi, gracias por escucharnos. Saludos también a nuestros buenos amigos en la provincia de Tungurahua. Aquí nos encontramos con buenos amigos en Pelileo, en Patate, en Píllaro. Saludos en la ciudad de Ambato, nuestro atento saludo y nuestro deseo sincero. Ambato vive su actividad comercial de los días lunes. Nuestro saludo entonces para ustedes, amigos, gracias por permanecer con nosotros. Estos son los ritmos, estos son la música que nos acompaña todos los días de lunes a viernes de 13 a 15 horas.

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1: En Radio La Tacunga, las 14 horas con un minuto.
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1: En Radio La Tacunga, las 14 horas con 14 minutos.
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0: Y así que vamos avanzando en la tarde a través de tu programa Voz Amiga. Nuestro saludo para cada uno de ustedes. Amigos, gracias por escucharnos. Estamos sumamente complacidos de saber que usted nos permite acompañarles en estas tardes. Queremos decirles que Tungurahua se posiciona entre las provincias con mayor venta de vehículos en el país. De enero a junio del 2026 en Tungurahua se ha vendido 4.731 vehículos, 1.457 más que el mismo periodo del año anterior. ¿Qué le parece? Tungurahua cerró junio del 2026 como la cuarta provincia del país en la que más vehículos se han vendido según las cifras de la Asociación de Empresas Automotrices del Ecuador. En este primer semestre del año se comercializaron 4.731 vehículos en la provincia, 1.457 más que en el mismo periodo del año anterior, lo que implica un crecimiento del 44% en estos primeros seis meses. Solo Pichincha, con 32.045 automotores, Guayas con 21.740 vehículos y Azuay con 7.287 superan a Tungurahua en las ventas, lo cual confirma el peso de la provincia dentro del mercado automotriz nacional y su relación directa con el dinamismo comercial y productivo, según Danilo Salazar, director ejecutivo de la Cámara de Comercio de Ambato. Asimismo, aseguró que el comportamiento comercial hasta junio es muy positivo, y esto se debe también al trabajo de la sectorial automotriz con el que cuenta la entidad. Entonces, estimados amigos, Tungurahua se posesiona entre las provincias con mayor venta de vehículos en el Ecuador. Saludos a ustedes, amigos, en la ciudad de Ambato. Gracias por escucharnos. Acá llegamos a través de 102.1. Nuestro saludo atento a ustedes en todos los rincones de esta hermosa provincia de Tungurahua.
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1: Y bueno, comentándoles algunos datos importantes a ustedes, amigos, queremos indicarles que este 3 de agosto se celebra el Día Internacional de la Planificación Familiar, la Semana Mundial de la Lactancia Materna y el Día Internacional de la Sandía. Así que, estimados amigos, la planificación familiar conmemora el derecho humano a decidir sobre la salud reproductiva y el uso seguro de métodos anticonceptivos. Sobre la lactancia materna, forma parte de la Semana Global dedicada a promover y apoyar la lactancia materna natural del 1 al 7 de agosto. ¿Qué más tenemos por aquí? El Día de la Sandía. El Día de la Sandía, una fecha recreativa dedicada a celebrar esta fruta a nivel internacional. Algunas fechas históricas. En 1492, Cristóbal Colón partió con sus naves desde el puerto de Palos en España para su primer viaje hacia el continente americano. Datos que compartimos con ustedes a través de este su programa, Voz Amiga. Gracias. Gracias por escucharnos. Estamos sumamente complacidos. Saludos a ustedes, oyentes en la ciudad de Saquicilí. Saludos también en Pujilí, nuestro atento saludo en los diferentes cantones. Saludos en Sichos. Y bueno, muy próximo estaremos ya con nuestro sistema activado para la provincia de Los Ríos. Aquí llegamos a través de www.radiolatacunga.com. Saludos Quevedo, Bababoyo, Ventanas, San Camilo. ¿Qué más está por acá? Vinces, nuestro saludo para ustedes, amigos. Saludos en Santo Domingo de los Colorados. Nuestro saludo atento en el norte del país. Aquí nos encontramos en Tulcán. Gracias. Esta es la señal de Radio Latacunga desde la provincia de Cotopaxi.
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2: En Radio Latacunga, las 14 horas con 30 minutos.

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0: Muy bien, estamos en las 14 horas con 38 minutos, 14 horas con 38 minutos, una hora menos para Galápagos. Saludos a ustedes, amigos, gracias por escucharnos. Y así vamos avanzando en la tarde, a través de la señal de Radio La Tacunga, 102.1 para la zona centro del país. Y ahora estamos con la gran señal www.radiolatacunga.com para todo el mundo. Nuestro saludo para ustedes, amigos. Gracias por escucharnos. Nos sentimos sumamente complacidos, sumamente halagados de saber que usted nos permite acompañarnos por diferentes partes del mundo. Gracias, hispanos, por escucharnos a través de nuestra aplicación. Busque la aplicación de Radio La Tacunga y será un gusto acompañarles, ya sea la noche, el día, la madrugada, el momento que usted quiera. Aquí está la señal de Radio La Tacunga desde la provincia de Cotopaxi.
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Y bueno, esta es la música que compartimos en la tarde, animando, incentivando, son los incentivos en la tarde. Para ustedes, nuestro saludo atento entonces, y queremos decirles algo muy importante, estimados amigos. 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Así que la sugerencia, ¿qué hicieron por aquí? ¿Botaron algo? La casa se cayó, algo pasó. A ver, algo se pasó. Así que amigos, no se olviden. Y aquí estamos casi llegando a la final, al final del programa. Queremos agradecerles infinitamente. Dios mediante, mañana será otro día. Recordarles que estamos de lunes a viernes de 13 a 15 horas. El programa Voz Amiga. Un espacio para una grata compañía. Datos, música, noticias, datos curiosos, música agradable y los mejores ritmos en la tarde.

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1: En Radio La Tacunga, las 14 horas con 58 minutos.
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Muy buenas tardes, amigos. Bienvenidos a Con Licencia para Locutar. Soy Omi y está en controles ya nuestro querido Gato Aldana. Listo y predispuesto para complacer todas esas peticiones musicales 3 y 8 de la tarde. Estoy siendo transmitida también en mi TikTok de Con Licencia para Locutar. Por fin, ya estamos nuevamente activos en nuestros live. A nuestro querido Alfred Pacheco, de Voz Amiga, también está en cabinas allí, ayudando. Bienvenidos, una semana llena de éxitos, claro que sí. Todo lo que no pudimos concretar en el mes de julio, lo vamos a hacer ahora. Claro que sí, con todas esas energías y toda la buena predisposición. Bienvenidos una vez más. Este mes de agosto que arrancamos de la mejor manera, con mucho positivismo, muchas bendiciones y por supuesto con la mejor entrega de temas para este día. Vámonos a la primera canción musical para ponernos en onda y ya volvemos.

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1: En Radio La Tacunga, las 15 horas con 15 minutos.
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3:18 de la tarde. Estoy en vivo en TikTok y se me dificulta ver la hora de aquí del celular, ¿no? Pero bueno, ya lo solucionamos. 3:18 de la tarde. Saben que están muy activados mis amigos de TikTok. Ellos están conectándose a través de la cuenta de TikTok de Con Licencia para Locutar. Gracias, sí, nos hemos estado extrañando muchísimo. Y bueno, pues ya estamos nuevamente activadísimos allí. Les decía a mis amigos que el tema del día de hoy es para podernos... todos los temas tratados aquí en este segmento, recuerden que es para mejorar nuestras comunicaciones y nuestras relaciones humanas. Yo sé que nos va a servir de mucho en todas nuestras actividades en las que desarrollamos, como papás, como amigos, como compañeros de trabajo, ¿no? Entonces vamos a ir aplicando un poquito. Puedes ya empezar a llamar al 0987-1866-27 y empezar a contestar la pregunta del día de hoy, que dice: ¿existe realmente la llamada envidia sana? ¿O es solo una forma de justificar un sentimiento de comparación? Bueno, ahí estuvimos recopilando algunos mensajitos y hay otros amiguitos que nos están ya contestando en las redes también, por WhatsApp y también en TikTok. Ahí los vamos a dejar un poquito hasta mientras. Bienvenidos todos. Ya me pongo al día con los saluditos de TikTok, pero ahora quiero enviar un saludo muy especial, un cumpleañero el día de hoy, el señor Marín en la ciudad de Guayaquil con toda su familia, Alexandra, Yara y por supuesto Yair, pues lo van a estar festejando. Gracias y que Dios me lo bendiga por este nuevo aniversario de vida, que Dios siga derramando más bendiciones sobre usted y su familia y bueno, que muy pronto nos podamos ver para celebrar esos 15 añitos. Seguramente son 15 añitos, ¿ah? Bueno, mi querido amigo, un abrazo desde acá, desde la tierra de las chucchucaras, siempre les digo, ¿ah? Bienvenidos, sigan uniéndose nuestros amigos en TikTok. Gracias. Y bueno, ahora sí vamos a entrar de lleno y de plano. Ah, también recordarles que ya están nuuestros chiquillos de Voces Traviesas. Arrancó puntualito, 2:00 de la tarde el curso vacacional y ya los veo por ahí motivados conociendo las cabinas de la radio, las instalaciones, al personal. Bueno, todavía tienes tiempo, anímate a traer a tu bebé a que sea parte de este mundo de la comunicación. Hoy día en Palabras con Ritmo vamos a hablar sobre la envidia. ¿Qué es la envidia? Veamos qué es la envidia. Dice, es una emoción que aparece cuando una persona desea los logros, cualidades o bienes que otra posee, sintiendo insatisfacción por no tenerlos. Aunque es una emoción natural, puede afectar la autoestima y las relaciones si no se la controla. Expertos como Melanie Klein afirma que la envidia es el sentimiento de enojo hacia quien posee algo deseable, acompañado del deseo de tenerlo o incluso de dañarlo. Alfred Adler explicó que la envidia surge cuando las personas se comparan constantemente con los demás y desarrolla sentimientos de inferioridad. Richard Smith dice, especialista en este tema, sostiene que la envidia nace cuando percibimos que otra persona tiene una ventaja que nosotros deseamos y consideramos importante. La envidia es una emoción común que puede aparecer en cualquier etapa de la vida. Generalmente surge por las comparaciones con otras personas, ya sean por su éxito, sus bienes materiales, su inteligencia o sus oportunidades. Cuando no se maneja adecuadamente, puede generar resentimientos, conflictos, desmotivación, baja autoestima. Sin embargo, también puede tener un lado positivo si la transformamos en inspiración para mejorar, aprender y esforzarnos por alcanzar nuestras propias metas, sin perjudicar, obviamente, a los demás. Es importante recordar que cada persona tiene procesos diferentes y que el éxito ajeno no significa el fracaso de nosotros mismos. ¿Qué tal ese tema, la envidia? Siguen uniéndose nuestros amigos en TikTok. Bienvenidos todos. Bienvenidos. Bueno, para reflexionar, en lugar de preguntarnos por qué otra persona tiene más que nosotros, es mejor preguntarnos qué podemos hacer para alcanzar nuestras propias metas. Admirar el esfuerzo y logros de los demás pueden inspirarnos a ser mejor, mientras que las comparaciones constantes solo limitan nuestro
poco crecimiento. Fortalezcamos la autoestima, evitar compararse constantemente con los demás, practicar la gratitud por la que tenemos, convertir la envidia en motivación para superarse, establecer metas personales y trabajar para cumplirlas, aprender a reconocer y valorar los logros de las otras personas y sobre todo buscar apoyo psicológico si este sentimiento afecta la vida diaria. Esas son las recomendaciones que nos dan nuestros expertos con respecto a la envidia. Yo he escuchado, sí, por ahí dicen, ay, sí, te tengo envidia sana. ¿Qué será, bueno o malo? Por eso te invito a que me dejes tu opinión, tu respuesta sobre esta pregunta. ¿Existen realmente las llamadas envidia sana o es solo una forma de justificar un sentimiento de comparación? Quiero escucharlos en vivo. Aunque ya tengo aquí también, como les decía, unos mensajitos que me dejaron desde Durán, desde Manta, La Maná, desde aquí de La Tacunga, Puerto Viejo y Guayaquil. Y a nuestros amigos acá también en TikTok. Déjenme, contéstenme. Tengo ya 3 contestaciones más. Vamos a leerlas más adelante. Y bueno, así estamos arrancando este programa. Este programa que está siendo transmitido a través de la 102.1 FM, 96.5 en Sitges y 97.1 en la costa ecuatoriana, Manabí, Los Ríos, Guayas, ¿verdad? Y también en Bolívar. Bueno, chicos, ahí estamos con la pregunta del día, el tema de hoy, y más recomendaciones. Ayer me dio mucho gusto saber que ya hay algunas parejitas que están, por supuesto, ya inscritas para el taller de Escuela de Padres, que se realizará el 11 de agosto, y el 18 de agosto vamos a estar en la Escuela de Esposos. Ambos encuentros se realizarán en la sede parroquial de la Catedral de 7 a 8 de la noche. Comparte, aprende y fortalece tu hogar con herramientas para la buena convivencia. Si aún no te has inscrito, pues yo te invito a que te comuniques al 099-8661-851, 099-8661-851, y puedas inscribirte ya, ¿ok? Y también tenemos otro mensajito para ti, claro que sí, aquellos que están con los deseos de compartir la fe y acompañar a otros en su camino hacia Cristo, esta es la oportunidad. Inscríbete al curso de formación inicial para catequistas, un espacio para aprender, crecer espiritualmente. Sábados 8, 15 y 22 de agosto será el encuentro de 8:30 de la mañana a 12 del mediodía en el Centro Nazaret. Hasta el 2 de agosto van a estar receptando inscripciones, y puedes comunicarte también al 099-8661-851, 099-8661-851. ¿Qué pasó? Pues bueno, que ya aquí estoy viendo estas vocecitas hermosas. Saludos, chicos. Bienvenidos a las cabinas de Radio La Tacunga. Aprovechen este espacio y aprovechen todo lo que los compañeros van a impartir, ¿ah? Saludos. A ver, acá están. Miren, ahí están mis chicos del curso vacacional. Ah, están siendo transmitidos por TikTok en Con Licencia para Locutar. Están muy emocionados. Claro que sí. Acá los quiero ver sentaditos aquí, ¿ah? Gracias por estar. Bueno, son las 3:27 de la tarde. Vámonos al primer bloque musical y a un corte también. Vamos a ver qué nos tiene preparado el gatito Aldana en esta tarde. Esa buena música, seguramente. Ya volvemos.

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3:48 de la tarde y seguimos avanzando en el programa con licencia para locutar. Gracias a todos nuestros amigos que se están conectando a través del TikTok de la cuenta de con licencia para locutar y por supuesto aquellos que ya se conectaron también a través de los diales de aquí de la radio. Radio La Tacunga, la voz de un pueblo en marcha, 102.1 FM, 96.5 en Sitges y 97.1 en toda la costa ecuatoriana. También aquellos amigos que están más lejitos, al otro lado del mundo, www.radiolatacunga.com, y allí ellos también están disfrutando del programa y de todos los programas que tiene listo la radio. Por acá tengo a nuestros amiguitos, al segundo grupo de nuestros amiguitos de Voces Traviesas, del curso vacacional que estuvo promocionando la radio, y bueno, ya los tenemos acá, un grupo muy hermoso. Aquí los voy a presentar también a mis chicos de TikTok. Están siendo transmitidos. Ahí está nuestra compañera. Hola, chicos. El gatito Aldana. Hola, hola. Emocionados estos chicos, ¿ah? 200 personas los están viendo a través del programa con licencia para locutar, ¿ah? Y bueno, pues también aquellos que me están escribiendo por WhatsApp. Gracias, gracias. Nuestra fiel oyente, Vilmita Suárez, ya se reportó. Dijo, aquí presente, ya estoy conectada reportándome. Gracias, mi querida Vilmita. Y bueno, ahí dejamos esa preguntita y tenemos ya la respuesta. ¿Existe realmente la llamada envidia sana o solo es una forma de justificar un sentimiento de comparación? Tenemos alguna respuesta, vamos a leer los que ya están aquí inscritas y luego vamos por WhatsApp y también lo que nos dicen nuestros amigos en TikTok. Andrea Zambrano de Guayaquil dice, sí existe. Para mí, la envidia sana es cuando ves que alguien logró algo importante y en lugar de sentir resentimiento, te motiva a esforzarse más para alcanzar tus propias metas. Puerto Viejo también se hace presente. Carlito Cedeño, un abrazo a la ciudad, a la provincia de Manabí. Gracias, gracias por conectarse. Dice, creo que sí existe la envidia sana. Muchas veces admiramos el éxito de otras personas y pensamos, yo también quiero lograrlo. Mientras no haya malas intenciones, considero que es una envidia positiva. Bueno, ahí está la opinión de nuestro amigo Carlitos. Sofía Yumikinga, de aquí, de La Tacunga. Ay, qué lindo, La Tacunga, amiga. Me hubieras puesto el sector para mandarte saludos especiales. Bueno, un besote, querida Sofía. A ver, dice, sí existe porque puede convertirse en inspiración. Ver que alguien progresa puede impulsarnos a mejorar sin desear que esa persona pierda lo que ha conseguido. Miguel Salazar de La Manada nos dice, no creo que exista la envidia sana. Si hay envidia, siempre hay comparación y una cierta inconformidad por lo que uno tiene. Eso ya deja de ser algo positivo. Valeria Paredes de Durán dice, para mí este término solo suaviza la palabra envidia, cuando realmente te alegras por otra persona. Lo que sientes es admiración, no envidia. Y por último, Dieguito Moreira de Manta, no existe la envidia sana. La envidia implica querer lo que otro tiene. Si ese sentimiento te motiva sin resentimientos, entonces no es envidia, sino admiración o inspiración. Ahí estuvieron contestando. Saludos cordiales. Gracias, mi Joel de Mera, que está en La Maná. Saludos cordiales, licenciada. Gracias, mi querido. Gracias, gracias. Bueno, sí, te voy a invitar, querido amigo. Te voy a invitar. Quiero que te conectes conmigo acá al programa. ¿Qué nos dicen nuestros amigos en WhatsApp? A ver, nos dice nuestra querida Vilmita. La envidia es, a ver, es puesta por el... ¿Puedo decir esta palabra? Creo que sí. Por el diablo, dice. Para contradecir lo que dice la Biblia. En San Juan 14:34, un mandamiento nuevo les doy, que nos amemos unos a otros como yo he amado. Qué lindo mensaje, mi querida Vilmita. Se ha dado la molestia y el tiempito de poder buscar hasta una cita bíblica. Qué bien, qué bien. ¿Qué nos dice para acá nuestro admirador anónimo que nunca quiere que lo identifiquemos? Bueno, dice, la forma correcta de llamar envidia sana sería emulación, de latín emulatio, que significa competir, pero en el sentido católico es una competencia para crecer más en fe, virtud y amor a Dios.
y así incentivar a los demás a la perfección. En realidad, el término de la envidia sana es un decir, no es que sea malo en sí. Ahí estuvo la contestación de nuestro amigo anónimo que siempre nos deja su mensajito y nunca quiere que lo estemos nombrando. Pero bueno, ahí están. Bienvenidos a todos los que se están conectando aquí a través del TikTok del programa con licencia para locutar a través de TikTok, ¿verdad? 3:54 de la tarde, ya estuvieron por acá nuestros amiguitos visitándonos del vacacional, están emocionados conociendo todo, qué lindo ver tantos niños que se han motivado y sobre todo los papitos que les han permitido ser partícipes de este vacacional. Voy con recomendaciones por supuesto para que puedan participar de dos espacios pensados para crecer en familia. El primero se llevará a cabo el 11 de agosto en la Escuela de Padres y el 18 de agosto en Escuela de Esposos. De 7 a 8 de la noche en la sede parroquial de la Catedral van a estar dictando estos talleres importantes. Así es que todavía tienen tiempo para poderse inscribir. 099-8661-85, 099-8661-85. Y también para aquellos que quieren ser parte de llevar el Evangelio y preparar a otros en este camino, pues el curso de formación inicial para catequistas está abierto. Esto se llevará a cabo el 8, el 15 y el 22 de agosto de 8:30 de la mañana a 2:30 del mediodía en el Centro Nazaret. Las inscripciones, pues ya puedes hacerlas al 099-8661-851. Perfecto, entregadas las recomendaciones y los mensajes de nuestros amigos, 3:55 de la tarde, un solcito fuerte, pero también un viento bastante, bastante frío, ¿eh? Así es que abríguense, vamos a cuidarnos mucho. Gracias por seguirse conectando, Alexandra y Leonela, y bueno, y todos los amigos que estamos acá también haciendo un poquito de, intercambiando un poquito de ideas y pareceres con nuestros amigos en TikTok. Seguimos avanzando la tarde, casi 4, pero bueno, vamos ahora a un bloque musical y corte comercial también con nuestro querido Gato Aldana, que nos tiene listo ya todo para que ustedes disfruten más de este programa. Ya volvemos.

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1: En Radio La Tacunga, las 16 horas, con un minuto.
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4: 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Sintamos esa presencia constante de Jesús para superar nuestras dudas y tempestades. 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

0: en Radio La Tacunga, las 16 horas, con 16 minutos.
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Ya estamos de regreso en tu programa con licencia para locutar, 4:17 de la tarde, y quiero hacer un paréntesis para poder saludar a nuestra amiga Denise Moncada en la ciudad de Montalvo. Ella se está haciendo presente a través de nuestras redes en Facebook y también en TikTok. A todos aquellos amigos que se siguen uniendo en mi red de TikTok, gracias, gracias, bienvenidos. Les encanta la música, les encanta la programación. Gracias, gracias, de verdad. Me motivan mucho con esos mensajitos, chicos, ¿ah? Y también yo sé a nuestros amigos de aquí, de los diales de la 102.1. Nos escuchan tarde a tarde, de 3 a 5 de la tarde. Gracias, gracias. Vamos a hacer una recomendación, claro que sí, una recomendación para aquellos que están buscando una oportunidad de poder seguir avanzando en su vida profesional, también académica, pues, ¿por qué no? Estudiar otra carrera, ¿por qué no recomendar también a nuestros bachilleres del Ecuador que estuvieron graduándose y aquellos que están por hacerlo, ¿no? 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Muy bien, ahí estuvieron entregados ya las menciones de la Universidad Indoamérica, que, bueno, no hay pretexto para no volver a estudiar, ¿eh? Porque ellos manejan tres modalidades, la presencial, la híbrida y también la en línea. ¡Qué maravilla! Me encanta esto de las nuevas tendencias tecnológicas, porque miren cómo nos unimos a través de todas estas redes y todos los avances tecnológicos. ¿Quién se imaginaría, no? Antes solamente como que estábamos limitados, ahora no, nos escuchan de todas partes del mundo. Saludos a nuestros amigos de Canadá, a nuestros amigos de España, Portugal también. Y bueno, hay un amiguito que se me ha ido a Francia, está de vacaciones, me dice, saludos mi querido Sebas. Un besito, pórtate bien, ¿ah? Pórtate bien. Bueno, y hablando de Sebas, por supuesto, él vive en Manabí y me estuvo recomendando unas playas desconocidas, pero que son maravillosas para poderlas visitar. Ahora que se viene ya, ya están, porque a ver, en el mes de julio empieza el abastecimiento de las ballenas, claro, sí, hasta el mes de septiembre. Entonces tienen, y aquí están de vacaciones. Entonces, bueno, los invito a que empiecen a visitar las costas de Manabí para descubrir playas con todas estas maravillas de la naturaleza que nos brinda nuestro hermoso país. Bueno, él nos estuvo recomendando la playa Liwiki, que es de la comunidad de Liwiki y se encuentra al sur de la ciudad de Manta. Es en una zona donde se combina el mar, la historia y la naturaleza. Bueno, mantiene un ambiente tranquilo y poco intervenido. Es decir, es un poquito alejada, ¿no? Es un poquito alejada de lo que normalmente podemos encontrar en la ciudad de Manta. Allí tú puedes disfrutar de esta playa, puedes también observar vestigios arqueológicos, caminar por senderos naturales, conocer la cultura de una comunidad tradicional de Manabí. La gastronomía del lugar destaca por sus mariscos frescos, especialmente los preparados con pulpo, pescado y otros productos del mar. Playa Cabo Pasado. La playa Cabo Pasado se encuentra en el cantón San Vicente, cerca de zonas naturales donde predominan bosques y paisajes costeros. ¿Por qué es especial? Pues bueno, porque es un destino donde se unen las playas y la naturaleza. Sus alrededores conservan ecosistemas importantes y ofrecen una experiencia diferente a las playas tradicionales llenas de comercio y edificios.
¿Qué otra playa nos recomendó Sebas? Pues también Playa Punta Bikini y San Clemente, que están ubicadas en la zona norte de Manabí, cerca de San Clemente. Esta playa es conocida por sus paisajes amplios, tranquilidad y ambiente familiar. A diferencia de otros destinos más concurridos, pues se conserva una atmósfera relajada donde los visitantes pueden disfrutar del mar sin grandes aglomeraciones. La gastronomía también ofrece platos tradicionales como el ceviche encebollado, corviche de pescado preparado al estilo manadita. Siempre hay un estilo, un toquecito especial en cada lugar donde se preparan los corviches, ¿eh? En cuanto a la playa Santa Marianita, que esa sí es un poquito más concurrida, pues también está ubicada cerca de Manta y es considerada una de las playas con mayor potencial turístico y deportivo. Su principal característica son los vientos constantes que llegan desde el océano, convirtiéndola en un lugar ideal para deportes de kitesurf. Además, mantiene un ambiente más tranquilo que otras playas urbanas. Puedes hacer paseos en bicicleta, fotografiar sus paisajes y disfrutar los atardeceres frente al mar. Como estuvimos viendo, pues ofrecen una amplia variedad de gastronomía aquí en la provincia de Manabí. ¿Qué tal, ah? Riquísimos esos platos que ya nos dieron ganas. Mariscos, ricos los mariscos. ¿A quién no le gustan? Saludamos por supuesto a la psicóloga Luis, al psicólogo Luis, que se ha conectado ya aquí en mi cuenta de TikTok, a Mía Paz en Colombia. Amiga, gracias por haberte conectado. Y bueno, pues a Luigi Chilla también, me van dejando por favor desde dónde se están conectando. J.Y., muy amables por estar conectados y por seguir subiendo esta cuenta. ¿Ah? Claro que sí. 4:24 de la tarde, ya mismo cierra ya el primer día del vacacional, ¿ah? Pero todavía pueden inscribirlos, claro que sí. Así es que venga, traigan a los chicos para que se formen parte de este lindo grupo que está visitando y en donde están disfrutando, por supuesto, y aprendiendo también de este bello mundo de la comunicación. ¿Tenemos listo ya el siguiente bloque musical, mi querido gatito? ¿O todavía vamos a corte? Más música. Recuerden que aquí siempre estamos programando la mejor música para ustedes y este espacio también. Recuerden, como les digo a mis amigos en redes, es justamente para promocionar mucho y que no se decaiga esa música, ese talento ecuatoriano que siempre tenemos y nos han regalado tantas y tantas canciones hermosas. Vamos con el siguiente bloque musical y ya volvemos con la Playlist.

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1: En Radio La Tacunga, las 16 horas con 34 minutos.
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4:35 de la tarde, avanza la tarde, por supuesto. Y creo que voy a salir muy abrigada porque sigue haciendo frío. Aunque ese sol está radiante. Pero wow, sí, qué viento. Saluditos rapiditos para nuestra querida Aida Ramón Macas en la ciudad de Guayaquil, Cristina Parrales en la ciudad de Guayaquil también. Perdón, Aida está en Machala, perdóname amiguita. Aida Ramón Macas está en Machala. Saluditos también para Cristina Parrales en Guayaquil. Brian Acevedo, ¿cómo estás, amigo? Gracias por conectarte. Él está en Medellín, Colombia. Por acá también tengo a nuestros amigos en TikTok. Hola, Stanley, bienvenido. Gracias por conectarte en nuestra cuenta de TikTok. Muy bien. Seguimos, saluditos también para todos nuestros amigos de Manabí, Paola Guevara. ¿Cómo está su mamita? También besos a mi querida señora, mi doña. Gracias por conectarse a través de www.radiolatacunga.com. Ya creo que terminó el primer día de los chicos del vacacional Voces Traviesas. De verdad que un muy buen grupo, un muy buen número. Y han estado disfrutando de todo el recorrido que han hecho aquí en la radio, conociéndonos, conociendo las instalaciones, al personal. Qué lindo ver a estos jóvenes descubriendo sus habilidades. Y yo te invito a que si todavía no lo has decidido, todavía piensas que se cerraron las inscripciones, no, bueno, es el primer día. Estamos en el primer día, así es que todavía puedes hacerlo. Saludos también para Caroline Ponce. Hola, amiguita, ¿cómo estás? Bueno, entonces, vámonos ya al último segmento, la Playsly, y yo agradeciéndoles a mis amigos de TikTok y de Facebook por haberse conectado con licencia para locutar en mis redes. Voy a cerrar con ellos, pero con ustedes, amigos oyentes de la 102.1, vamos a seguir disfrutando de este bloque musical. Y ya volvemos para la despedida.

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Y allí estuvieron nuestros temas, los temas que ustedes nos recomendaron por interno llamando al 0987-1866-27. También, bueno, pues complaciendo a nuestra amiga Vilmita Suárez. Ahí estuvo su Guillermo Dávila en el bloque anterior. 4:50 de la tarde. Damos ya por terminado este programa solo el día de hoy, pero volvemos el día de mañana con más información, con más recomendaciones y también con más música del recuerdo de ayer, hoy y siempre. Agradecerles a todos ustedes por su fiel sintonía aquí a través de la 102.1 FM Radio La Tacunga y también a nuestros amigos de Facebook y de TikTok que estuvieron súper, súper activos en nuestras cuentas de Con Licencia para Locutar. El día de mañana los espero puntualitos y por supuesto a seguir disfrutando del resto de la tarde. Agradezco también a mi querido Gato Aldana, quien estuvo en controles, y también decirles que no se olviden seguirnos en todas nuestras redes. Déjennos ese comentario. Muy amables, muchas gracias por habernos acompañado el día de hoy. Ya vienen las noticias y esto fue Con Licencia para Locutar. Soy Omi y les deseo mil bendiciones en el resto de la tarde. Chao.

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1: En Radio La Tacunga, las 16 horas con 59 minutos.
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2: Muy buenas tardes, amigos y amigas informativas. Qué gusto encontrarnos nuevamente con ustedes. Gracias por abrirnos las puertas de su hogar, de su auto, de su trabajo, por acompañarnos mientras recorren las calles, carreteras de nuestra provincia, de nuestro país. Desde este momento iniciamos la información junto a Silvia Vega. Buenas tardes, Silvia.
3: Muy buenas tardes, Julio César. Muy buenas tardes a toda la audiencia desde donde se encuentren sintonizando Radio La Tacunga. Recordarles también que pueden descargarse el aplicativo y nosotros estaremos acompañando toda su jornada laboral, educativa, desde el sector en donde se encuentran. Saludamos también en el subtrópico de la provincia de Cotopaxi.
2: Gracias a Patricio Aldana en controles que hacen posible esta transmisión junto a todo nuestro equipo. Ya estamos listos con lo más importante.
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2: El Ministerio de Salud Pública avanza en un contrato de 117 millones con la empresa italiana de Dalus para implementar un sistema integral de digitalización hospitalaria durante 7 años. El proyecto contempla historia clínica electrónica, gestión hospitalaria, laboratorios, imágenes, medicamentos e interoperabilidad entre hospitales. Sin embargo, la contradicción genera cuestionamientos porque el monto no estaría justificado en el informe técnico y el proceso se realiza mediante la empresa pública de abastecimiento, infraestructura y logística en salud, fuera del control habitual del CERCOP. Además, una investigación periodística señala presuntas presiones para estructurar el proyecto con base en la propuesta presentada por la propia empresa.
3: Ciudad de Guayaquil, pero una realidad que afecta a todo el Ecuador. Familiares de personas desaparecidas y organizaciones de derechos humanos realizaron una protesta simbólica en Guayaquil para exigir que el Estado entregue información sobre operativos militares del año 2024 relacionadas con presuntas desapariciones forzadas. Los manifestantes denunciaron que el Ministerio de Defensa incumplió el compromiso de entregar órdenes de operación y documentación que permite identificar responsabilidades. Ante la falta de respuesta, anunciaron que informarán el caso a la Comisión Interamericana de Derechos Humanos y solicitarán la adopción de medidas previsionales ante la Corte Interamericana.
2: El movimiento de gobierno ADN inició el proceso de inscripción de candidatos para las elecciones seccionales para el próximo 29 de noviembre, acompañado de sus aspirantes con una caminata hasta la sede del Consejo Nacional Electoral en Quito. La principal novedad fue el cambio de postulaciones. El exministro de Trabajo, Harold Burbano, fue inscrito como candidato a la alcaldía de Quito, mientras que Giovanna Uvidia pasó a encabezar la candidatura a la prefectura de Pichincha. Según la dirigencia del movimiento, la decisión respondió a pedidos de la ciudadanía durante el proceso de evaluación política.
3: Nos vamos al ámbito internacional. Ecuador buscará que Estados Unidos elimine el arancel del 10% para productos estratégicos. El Ministerio de Producción, Luis Alberto Jaramillo, anunció que Ecuador solicitará a Estados Unidos revisar la sobretasa del 10% que afecta a productos como camarón, atún y brócoli. Aunque reconoció que la medida podría mantenerse, el gobierno aprovechará la próxima reunión del Consejo de Comercio e Inversiones para pedir nuevas exoneraciones. Además, informó que avanzan las negociaciones comerciales con Corea del Sur, República Dominicana y Marruecos, mientras se impulsan ajustes al acuerdo comercial con Canadá para acelerar la eliminación de aranceles a productos ecuatorianos.
2: El sector arrocero ecuatoriano espera recuperar su participación en el mercado colombiano luego de que Estados Unidos captara el 71% de las importaciones de arroz desde este país durante el primer cuatrimestre del 2026. La caída de las exportaciones ecuatorianas fue consecuencia de la disputa comercial entre Ecuador y Colombia, que restringió el mercado durante varios meses. Tras la reapertura de la frontera comercial, el gremio informó que ya se evidenciaron alrededor de 3.000 toneladas de arroz y confía en recuperar el terreno gracias a la calidad del producto nacional.
3: Continuamos con el ámbito nacional. Cooperativa de Transporte Inter e Intraprovincial comenzaron a colocar avisos en sus unidades responsabilizando al gobierno por el incremento del 25% en las tarifas, vigente desde el 1 de agosto. Los mensajes invitan a los usuarios a dirigir sus reclamos al presidente Daniel Noboa. La Agencia Nacional de Tránsito justificó el aumento señalando que responde a la actualización de los costos operativos del sector, principalmente el precio del diésel, y recordó que las tarifas no habían sido revisadas desde el año 2021. Mientras tanto, usuarios expresan preocupación por el impacto económico del alza, especialmente en comerciantes y trabajadores que viajan diariamente.
2: Estamos listos, amigos y amigas, para informarles a usted. Estos son los titulares que los desarrollaremos.
3: Usuarios denuncian falta de socialización del incremento de pasajes y advierten afectación económica.
2: Costo de vida en aumento. Familias sienten el impacto en la alimentación, el transporte y la producción.
3: Parroquia San Vicente Ferrer de Panzaleo fortalece su labor pastoral y comunitaria.
2: El ajuste nos permite equilibrar los costos. Transportistas afirman que el alza de pasajes se aplica con normalidad.
3: Pachacuti inscribió a sus primeros candidatos en Cotopaxi para las elecciones de noviembre.
2: En nuestro comentario del día de hoy, ¿qué está pasando con el acceso a los bienes del Museo Nacional? Santiago Cabrera estará con nosotros.
3: 17:13 y arrancamos con un tema que afecta a Julio César, a todos los bolsillos en la actualidad, y que está generando, bueno, pues mucha preocupación ante los usuarios que denuncian falta de socialización del incremento de pasajes y advierten afectaciones económicas.
2: Silvia, este incremento de las tarifas del transporte público genera malestar entre los usuarios, quienes aseguran que los nuevos valores no son socializados oportunamente. Los pasajeros afirman desconocer los montos del aumento en cada categoría tarifaria y sostienen que esta medida impacta directamente en la economía de las familias. Paulina Balseca en la información.
4: Estamos en el terminal terrestre de La Tacunga, hasta donde hemos recurrido para verificar cómo está el cobro de las nuevas tarifas de pasajes. Los usuarios con los que dialogamos coinciden en que las tarifas no están exhibidas o no conocen cuánto es el incremento. Lo que sí señalan es que esto afecta su bolsillo. Vamos con varios usuarios que utilizan el transporte público a varios destinos.
5: La noticia no me lo dije que pasaba de Canal 8 y me dijeron que pasaba de Quito a Ambato $5. De aquí cobran $1, 75 centavos nomás sabemos pagar. De entrada a Cotopaxi. Sí, claro, todo eso, digamos, sueltitos para tener. Ya, al darnos visita a casa, no han vuelto nada. De mañana bajamos por $1.50.
4: Los dos.
5: Sí. Ahora no sé cuánto quieren cobrar aquí. Ha subido pasaje, dijeron, nada más, pero no sabemos cuánto está. El señor que juega en bate dijo, 20% subieron de que baje, es que bueno, le cobran unos 75 centavos, porque a Cotopaxi. Pues cobran lo que da la gana, cobran, dando billetes al mes de Blavo, cobran.
6: Claro, porque señorita, no ve que sube el pasaje, pero nuestro jornal, sea en negocio, sea que uno sea empleada en lo que sea, pues no ha subido absolutamente nada, solamente sube lo que es el pasaje, sube los víveres, pero no sube, mi amor, el trabajo que de uno que se trabaja. Ahí no ha subido ni un centavo, no nos va a afectar, pues. ¿Qué pasa? Que como no hay posibilidad de dinero al alcance para viajar, ya porque se trata de salud, se ve, se hace con la familia de recoger dinerito para poder viajar.
7: Y claro, no, ¿por qué va a subir el pasaje? ¿Por qué va a hacer tantas cosas? No, señor gobernador, gobierno, ¿por qué va a subir el pasaje? Ya nosotros, como somos tercera edad, ya no tenemos de dónde para poder pagar el pasaje. Eso estamos, no llegamos a ver todavía.
4: Los usuarios señalan que es necesario controles, pero también socialización de cuánto es el incremento en cada tarifa. Con cámaras de Silvia Vega, Paulina Baiseca.
8: En Radio La Tacunga, las 17 horas con 16 minutos.
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2: Y ahora estamos en el ámbito eclesial con las noticias de nuestra Iglesia. Le cuento, Silvia, que la parroquia San Vicente Ferrer de Panzaleo está fortaleciendo su labor pastoral y comunitaria.
3: Así es, la parroquia San Vicente Ferrer de Panzaleo culminó con éxito el año de catequesis 2025-2026 y ya prepara el inicio del nuevo periodo formativo. Según informó el párroco padre Diego Basate, alrededor de 300 niños participaron en el proceso catequésico. Escuchamos a Paulina Balseca en el reporte.
11: Que San Vicente Ferrer de Panzaleo culminó con éxito el año de catequesis 2025-2026 y ya prepara el inicio del nuevo periodo formativo, según informó su párroco, el padre Diego Basante. Alrededor de 300 niños participaron en el proceso catequético, de los cuales 45 recibieron el sacramento de la confirmación y 40 la primera comunión. Además, anunció que las matrículas para el nuevo ciclo comenzarán en la tercera semana de agosto y las actividades iniciarán en septiembre.
12: Nosotros como parroquia San Vicente Ferrer de Panzaleo, ¿no? Tienes de nombre, estamos aquí ubicados en Pataín. Gracias a Dios, este año ha sido muy bonito para la experiencia pastoral. En el ámbito de la catequesis, este domingo 26 de julio hemos hecho la clausura de este año de catequesis y ya nos estamos preparando para las matrículas para el próximo año, diríamos, de catequesis 2026-2027. Esperamos también contar con la presencia de hombres y mujeres que deseen colaborarnos como catequistas, porque es una misión bonita y también que nos compromete a vivir como iglesia, ¿no? Esperamos, Dios mediante, a partir de la tercera semana de agosto empezar las matrículas para la catequesis y en el mes de septiembre estaremos empezando el nuevo año de catequesis, ¿no? Bueno, en la parroquia, en todas las comunidades, estamos alrededor de 300 niños en la catequesis, ¿no? Este año han realizado 45 niños el sacramento de la confirmación, también 40 niños han hecho el sacramento de su primera comunión, ¿no? Los niños que han hecho ya la confirmación están preparados también para ayudarnos como catequistas, como parte también de la de los ministrantes y de la comunidad juvenil, ¿no?
11: El trabajo pastoral de la parroquia también se extiende en el ámbito social mediante la pastoral de la salud, que impulsa un banco de alimentos para apoyar a las familias vulnerables, adultos mayores y personas enfermas en las diferentes comunidades. De acuerdo con el padre Diego Basante, esta iniciativa cuenta con el respaldo de padres de familia, catequistas y personas de buena voluntad.
12: Tenemos también aquí una experiencia que hemos empezado hace unos años de la, le llamamos nosotros, de la pastoral de la salud, o diríamos también como Cáritas, ¿no? Que intentamos construir un banco de alimentos para poder, a través de estos bancos de alimentos, ayudar de alguna manera o de acompañar, de ir a visitar a los enfermitos, a los ancianos, y también cuando hay acontecimientos particulares, sea Día de la Madre, Día del Padre, poder compartir con las personas, ¿no? Nos han ayudado también muchas personas de buena voluntad, no solo los que están en la catequesis, sino también personas de que están también desde otros ámbitos ayudándonos, ¿no? Entonces nos hemos comprometido cada mes ir a visitar comunidad por comunidad a las familias, a los ancianitos, ¿no? Y se llega con alguna cosita, más que todo el detalle de poder acercarnos y de llegar a la gente, ¿no? Entonces eso también hay que agradecer la colaboración de todos los miembros de la parroquia, ¿no? De manera especial de los padres de familia de la catequesis que ponen a veces sus ofrenditas, ¿no? En víveres no perecibles que sirven luego para ayudar a los demás. Entonces, intentamos también crear conciencia en nuestros niños, en nuestros jóvenes, del valor de poder ayudar a los demás, ¿no?
11: La vida comunitaria de Panzaleo también se fortalece igual a través de espacios de oración, celebraciones patronales y el trabajo conjunto entre vecinos. En los próximos meses, la parroquia desarrollará las festividades de San Nicolás Tolentino en Pataín y San Francisco de Asís en la comunidad de Ulibí. Actividades que incluyen novenas, visitas con las imágenes a los hogares, celebraciones eucarísticas y encuentros familiares.
12: Tenemos espacios fuertes aquí de oración, dependiendo de los ciclos del año litúrgico. Próximamente tendremos en septiembre las fiestas de San Nicolás de Tolentino aquí en la comunidad de Pataín. Es un momento muy, muy bonito, ¿no? Donde se reúnen las familias, hacen las novenas, se visita con la imagen de San Nicolás los hogares, y ahí también se va rezando, se va compartiendo la palabra de Dios, y también la gente tiene un momentito para integrarse, diríamos, como familias y como comunidad. También después, en octubre, tendremos las fiestas de San Francisco. Ahí tenemos una comunidad aquí que se llama Ulibí, donde el patrono es San Francisco de Asís, y ellos también lo preparan de la mejor manera, igual con las novenitas, con la Santa Misa y los momentos de integración que tienen también como comunidad. Entonces son algunas cositas que estamos preparando. Sí, digamos, aquí todavía estamos en un sector rural que permite, ¿no?, que se pueda vivir estos momentos comunitarios como la minga. Aquí tienen como que varios servicios, diríamos, servicios públicos, y estos servicios también son de cierta manera ayudados o salvaguardados también por la minga, ¿no? Los que tienen el agua de riego, el agua potable, los que tienen también, son parte de la comunidad cuando hay algún acontecimiento especial, nos reunimos y trabajamos también en minga.
11: Asimismo, el padre Diego Basante destacó que la tradición de la minga continúa siendo un pilar fundamental en la comunidad. Para Radio La Tacunga, Paulina Balseca. Continuamos con la información, y es que el costo de vida ha aumentado. Familias sienten el impacto en la alimentación, el transporte y la producción.
2: El sueldo ya no alcanza. Esa es la frase que más se repite entre los ciudadanos consultados por Radio La Tacunga, quienes aseguran que el incremento del costo de la vida está obligando a las familias a reorganizar sus gastos para poder llegar al fin de mes con algo. El aumento de los precios de los productos básicos, los combustibles, los insumos para la producción y recientemente las tarifas del transporte público está generando preocupación entre los ciudadanos. Radio La Tacunga recogió estos testimonios de trabajadores y productores que describen cómo estos incrementos impactan en la economía de sus hogares y en sus actividades diarias. Silvia Vega con este muestreo que nos presentan las voces de Un Pueblo en Marcha.
13: Para quienes viven de la producción agrícola y florícola, el incremento del costo de vida también se refleja en el precio de los insumos. Fertilizantes, fungicidas y combustibles representan hoy una inversión mayor, mientras la producción no crece al mismo ritmo.
14: La verdad que yo me dedico a la floricultura. Igual en la floricultura los insumos son demasiado caros y la producción muy baja. Está demasiado caro los insumos. La gasolina misma, uno se trabaja con la bomba de agua con gasolina. Su subida de gasolina nos perjudica a nosotros como productores. Si es que usted no fumiga o si no hace fertilizar, igual no va a haber mucha producción. Igual nos toca, si sea caro, toca fertilizar, toca gastarnos. Dentro del hogar, ahorita por decir, claro, hay veces unos 100, $150, así como nosotros somos solo los dos y no se ha gastado mucho, pero ahora en actualidad ya es más, ya se ve más gastos ya en todo lo que es la canasta básica, todo eso. Incremento de pasajes, por decir, ya desde el primero de este mes. Hoy me vine en el bus, cobraron 65 centavos, porque más antes era 50 centavos. Igual los centavos de cuenta, pues centavo a centavo, viene a dar ya bastante, lo perjudica.
13: Pese al aumento de los costos, los productores aseguran que reducir la inversión no es una opción, ya que hacerlo significaría disminuir la producción y afectar aún más los ingresos. El impacto también se siente en los hogares. Los ciudadanos coinciden en que cada mes necesitan destinar más dinero para cubrir la alimentación y otros gastos básicos, mientras los ingresos permanecen prácticamente iguales.
15: El tema económico está totalmente alto, las tasas familiares, las básicas no alcanzan, el sueldo es poco, hay personas que no alcanzan ni para los alimentos diarios, peor para el estudio de sus hijos. Y yo veo que estamos en una situación muy, muy fatal, ¿no? Que todo está, ha subido, ya el pasaje ha subido, y yo pienso que de aquí va más para arriba, ya va a ser la economía más fatal que estamos viviendo en la actualidad.
16: ¿Cuánto gastaba usted antes y cuánto gasta en la actualidad?
15: Antes sí nos alcanzaba porque ya usted sabe, cuando sube el pasaje sube todo. Y ahora ya han incrementado, todo ha subido y ya no alcanza. Bueno, yo no soy de aquí de la Tacunga, yo soy de la costa. De aquí no le podría decir, pero de la costa sí está un poco difícil. Está todo caro y es preocupante la situación que está viviendo en todo el país.
13: A esta realidad se suma el reciente incremento en el costo de transporte inter e intraprovincial. Aunque el aumento por viaje puede parecer pequeño, quienes utilizan el servicio con frecuencia consideran que representa un gasto adicional dentro del presupuesto familiar. Con el inicio del nuevo año lectivo cada vez más cerca, varias familias anticipan que los gastos continuarán aumentando. A la alimentación, el transporte se sumarán útiles, uniformes y otros requerimientos escolares, en un contexto que los ciudadanos califican como económicamente complicado. Mientras los ciudadanos buscan ajustar sus presupuestos para enfrentar el incremento del costo de vida, la preocupación se concentra en un mismo punto. Los ingresos ya no avanzan al ritmo de los precios.
17: Que la sequía no está mal. No tenemos agua de riego. Tanto mismo.
13: Alimentación, transporte, producción, educación forman parte de una cadena de gastos que, según testimonios recogidos por Radio La Tacunga, continúan ejerciendo presión sobre la economía de los hogares. Para Radio La Tacunga, reportó Silvia Vega.
3: Ya con 29 minutos. Nosotros continuamos con la información a través de Radio La Tacunga y nos vamos en este momento a la comunidad. Pachacuti inscribió:
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3: Pachacuti inscribió a sus primeros candidatos en Cotopaxi para las elecciones de noviembre.
2: Santiago Naula nos informa que el movimiento político Pachacuti oficializó la inscripción de sus primeros candidatos en la provincia de Cotopaxi, donde inició con su participación en la contienda electoral prevista para el mes de noviembre.
18: Nuevamente en este espacio informativo para compartir la noticia de la comunidad. Esta vez en el ámbito político. En Cotopaxi se realizó el pasado fin de semana las primeras inscripciones de los candidatos en la delegación electoral de Cotopaxi. Así nos informó Edison Aymacaña de la Junta Electoral de La Tacunga.
19: Hoy nos ha llegado una notificación, o al nivel nacional se llega una notificación de sanción a lo que es la dirigencia del Pachacuti Nacional. Pero nosotros entendemos, y ahí es aclaratoria, que la sanción es directa, es a los, en este caso, a los directivos nacionales, más no a Pachacuti Nacional. Es decir, que con esa aclaratoria nosotros nosotros tenemos luces claras de continuar en este proceso de registro para la siguiente elección que está preparando por el Consejo Nacional Electoral, y nuestros candidatos de aquí de Cotopaxi, tanto para la prefectura, la doctora Lourdes Tibán, tanto para las diferentes alcaldías que tenemos representatividad a nivel de los 7 cantones, pues está en firme y está de una manera coherente cumpliéndose con el cronograma que ha estipulado en este caso el órgano electoral que rige las elecciones.
18: Ahora ya se inscribieron los primeros candidatos ya.
19: Nosotros tenemos ya la inscripción. El día de ayer nuestro coordinador provincial, el señor Apauqui Castro, pues procedió a inscribir la candidatura de la prefectura en el binomio Tibán William Ushko. Entonces ya tenemos el primer registro. De aquí lo que tiene es que continuarse registrando a los alcaldes de la provincia y también los concejales y juntas parroquiales que cumplirán, obvio, el debido proceso para este proceso eleccionario, y estamos con la documentación lista para que sean reconocidos ya en un eventual proceso electoral.
18: También algunos se han bajado la camioneta.
19: Todo proceso es prácticamente un sinnúmero de eventualidades que se puede dar en este proceso eleccionario. Todo proceso acarrea eso. Es una situación de ir solventando los problemas que aparecen. Se dijo ya que a nivel nacional hubo esta sanción y enseguida toman otras posturas, que cada uno es responsable de la postura que toma, de la decisión política que toma. Nosotros continuamos con los compañeros que sí creemos en ese movimiento que tanto desarrollo ha dado a Cotopaxi. Hoy desde la entidad provincial se ha estado dando es atención a los lugares que nunca habían llegado en los más de 170 años donde el movimiento indígena y Pachacutic no ha estado presente, y es una satisfacción porque están las personas que quieren estar convencidas y que tienen convicción de que el Pachacutic es una nueva forma de hacer política y con resultados.
18: Quisieron aprovechar de este movimiento y también ir a la palestra política y ser autoridades.
19: Desde

0: Nuestra militancia sabrá tomar las decisiones en cada territorio. Por eso es que ni siquiera la Tacunga es el que tiene que tomar decisiones en otros cantones. Cada militante, cada organización de los territorios que está estipulado el movimiento Pachacuti es el que toma las decisiones y envía sus mejores cuadros a la representatividad electoral. Y como nosotros sabemos, pues cada persona, si no se siente en este caso representado, no se siente bien en el movimiento, tiene derecho a tomar sus decisiones.
1: Sí. El aporte informativo aquí en Radio La Tacunga de Santiago Naula.
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4: Las 5:34 en El Informador, el espacio de todas las voces. Tras la declaratoria de emergencia en el sistema de justicia ecuatoriano, el Consejo de la Judicatura avanza en el proceso para seleccionar jueces temporales y cubrir el déficit de operadores de justicia. La metodología para este procedimiento ya fue aprobada. Sin embargo, el constitucionalista Diego Neira cuestiona el mecanismo y advierte posibles riesgos para la transparencia y la independencia judicial.
5: Neira sostuvo que la falta de más de 700 jueces nacionales pudo haberse abordado mediante otras alternativas que a su criterio no necesariamente requerían declarar en emergencia el sistema judicial.
4: El constitucionalista también señaló que el déficit presupuestario constituye uno de los principales problemas que enfrenta la función judicial y que debería ser considerado dentro de las medidas para atender la crisis.
5: De acuerdo con la metodología aprobada en la convocatoria interna para las unidades judiciales, podrán participar secretarios, oficiales, mayores, ayudantes judiciales y amanuenses que cuenten con nombramiento definitivo, provisionales o contratos de servicio ocasional. Entre los requisitos establecidos consta una permanencia mínima de 5 años en la función judicial.
4: En este espacio queremos contarles a ustedes que para integrar los tribunales de lo contencioso en el cambio, la convocatoria estará dirigida a jueces titulares de las unidades judiciales de primer nivel.
5: El proceso genera así un debate sobre la forma en la que se cubrirán las vacantes y especialmente sobre las garantías que deberá ofrecer la selección para preservar la transparencia, independencia e imparcialidad de quienes asumirán temporalmente estas funciones. Nicole Mendoza, de Corape.
6: Y el país se integra. Tras la declaratoria de emergencia en el sistema de justicia ecuatoriano, el proceso para la selección de jueces temporales avanza con la aprobación de la metodología por parte del Consejo de la Judicatura. Sin embargo, el constitucionalista Diego Neira cuestionó dicho proceso, ya que considera que habrá riesgos de transparencia y falta de independencia judicial.
7: Usted sabe que esto es, sí, suena bonito también contratar jueces en este estado de emergencia, pero ¿es contratar para qué? Para un año. Entonces, retomemos de la idea, el ejemplo. Este profesional que sale con sus deudas, logra conseguir un contrato por un año, tiene que estar, me atrevo a decir este término aunque suene un poco fuerte, pero tiene que estar coqueteando o tiene que estar siendo benévolo con las autoridades que le controla para que le renueven el contrato. ¿Eso qué significa en la práctica? Falta de independencia.
6: Aclaró que para cubrir el déficit de más de 700 jueces nacionales, la judicatura pudo haber analizado otras opciones que no requerían una declaratoria de emergencia.
7: Para eso se necesita fortalecer una escuela de la función judicial, para eso se necesita un mejor, llamémoslo así, una coordinación mejor de parte del Consejo de la Judicatura con la academia, para que esto pueda ir fortaleciendo un poco más. Sin embargo, hay que hacerle atractiva a la función judicial. ¿Y cómo se hace atractiva? Respetando la independencia de los jueces. Que haya un trabajo de la función judicial mucho más protectora de los jueces.
6: Agregó que la falta de presupuesto también forma parte del problema en el sistema de justicia.
7: Se sabe que existe esa crisis y los principales afectados son

0: ciudadanos, las personas y grupos de atención prioritaria principalmente. Esta crisis en el sistema o en la función judicial les toca verse sacrificado porque al final no pueden ir a la función judicial a pedir que se respeten sus derechos. Entonces, en definitiva, esta crisis es algo que está vivo, que está latente y que no es solo esto, este punto de falta de jueces y fiscales, sino es en sí toda la función judicial que necesita atención y atención prioritaria.
1: En la convocatoria interna para las unidades judiciales podrán postular secretarios, oficiales, mayores, ayudantes judiciales con nombramientos definitivos, provisionales y con contratos de servicios ocasionales. Los postulantes deberán tener al menos 5 años de permanencia en la función judicial. Y para los tribunales de lo contencioso, la convocatoria estará dirigida a jueces titulares de las unidades judiciales de primer nivel. Reportó Nicole Mendoza, Corape informa.
2: Continuamos informando a través de la señal de Radio La Tacunga. El ajuste nos permite equilibrar los costos. Transportistas afirman que el alza de pasajes se aplica con normalidad.
3: El incremento del 25% en las tarifas del transporte inter e intraprovincial ya se aplica en el país desde el 1 de agosto. En La Tacunga, dirigentes y propietarios de cooperativas sostienen que el reajuste les permite equilibrar el aumento de los costos operativos y aseguran que la medida ha sido recibida sin mayores inconvenientes por la mayoría de usuarios. Con los transportistas, nuestra compañera Silvia Vega.
4: A pocos días de la entrada en vigencia del nuevo cuadro tarifario, las cooperativas reportan una jornada de atención sin mayores contratiempos. Aunque existieron algunas inquietudes iniciales, aseguran que la mayoría de pasajeros comprendió que el sector venía enfrentando un incremento sostenido en sus costos de operación.
5: A subir en tal fecha, entonces, hay bueno, algunos que no han estado casi creo que al tanto. Sí hubo un poco de reclamo que en las oficinas de al momento de adquirir el pasaje. Pero ya algunos ya han pagado el pasaje, que es lo que está estipulado en la tabla de la agencia misma.
6: Conversábamos un poquito con la ciudadanía y algunos desconocían la medida que se tomó a través de la Agencia Nacional de Tránsito. Ustedes como cooperativa, ¿cómo están socializando el tema del el incremento de pasajes? ¿Existe una tabla de pasajes que está visibilizada?
5: Bueno, la tabla de pasajes ya está visibilizada, digamos, en la Agencia Nacional de Tránsito mismo.
6: ¿No ha habido inconvenientes con la ciudadanía al momento de pagar?
5: Aquí, digamos, aquí en la oficina cooperativa Sangay no han protestado, mejor dicho, el pasaje ya. Les ha cobrado lo que está estipulado en la tabla misma.
4: Desde el sector explican que el reajuste no representa mayores utilidades, sino un mecanismo para compensar el incremento en combustible, mantenimiento y otros gastos que implica mantener operativas las unidades.
7: Casi no ha habido mucho problema porque en realidad casi, digamos, ya la gente que en realidad, por decir la mayoría de los mayores que son de los rurales, esos son un poco que no tienen, no están con, como se dice, enterados del asunto. Y ahí casi la mayoría está consciente de esto.
6: ¿Esta elevación del 25% cumple con la expectativa del sector transporte o qué es más lo que estamos
7: haciendo? En nuestro transporte sí está casi justo, ¿no? Porque, digamos, en la anterior subida, nosotros era el 50, pues por decir, de Salcedo a La Tacunga era el. Costaba 53 centavos. Entonces, 53 centavos. Nosotros cobrábamos solo 50, o sea que quedó los 3 centavos libres. Entonces ahora como ya vino este ajuste, entonces está casi nivelado el 25%.
6: El tema de seguridad en las vías, ¿cómo se está llevando? ¿Cómo se ha venido trabajando también?
7: No ha habido mucho problema en nuestro transporte. O sea, digamos, la seguridad, no hay problema.
6: ¿Se asegura también desde el sector mejorar la calidad de servicio que reciben los usuarios? ¿Cómo están trabajando en eso?
7: Todo el tiempo se ha tratado de mejorar, inclusive con los señores empleados, el trato, todo eso, no ha habido problema. A no ser que haya, rara, esporádicamente hay un problema. De ahí no, ustedes saben muy bien que en este transporte no ha habido en la en el corredor nuestro no ha habido problemas.
4: Incluso recuerdan que durante años algunas tarifas se mantuvieron por debajo de los valores autorizados. Las cooperativas también reconocen que parte de la ciudadanía desconocía la actualización de tarifas. Según los entrevistados, esta situación se evidenció principalmente entre adultos mayores y usuarios que no acceden con frecuencia a medios digitales.
8: Creo que debemos tomar en cuenta que nos toca adaptar con los subida de los pasajes, porque con eso, a través de eso, nosotros podemos también mantener nuestras unidades y servirle de la mejor manera a los señores pasajeros, ¿no? Porque eso es la socialización nuestra, de socializarnos igualmente con los usuarios y con nosotros, con los dueños del transporte, para servir de la mejor manera. Yo como dueño sirvo de la mejor manera, con mucho amor, mucho cariño al señor pasajero como lo merece.
6: La medida también se ha tomado en cuenta el tema de seguridad, han habido mesas de diálogo. ¿Cómo está la cuestión también en carreteras?
8: Bueno, por lo pronto con nosotros, en nuestra unidad, hasta hoy, a la cooperativa de transporte Sangay, gracias a Dios no nos ha tocado vivir esa vida que algunos compañeros viven, ¿no? En las carreteras, ¿no? Pero nosotros queremos también al gobierno, pues, que ponga las manos en el pecho, porque mire que ingresar a un bus, no sabemos quiénes ingresan, ¿no? En la realidad, como usuarios compran el boleto y suben, a veces no sabemos quiénes suben, y sí ha habido compañeros que han pasado momentos muy duros, que igual con la delincuencia, ¿no? Eso lo queremos, que haya seguridad también para, como para nosotros transportistas y como para los pasajeros, porque nosotros vivimos de ellos y ellos viven de nuestro servicio.
6: El tema de servicio, también hay algunos pasajeros que se han quejado por el servicio que reciben de algunos de algunas personas que prestan el servicio de transporte.
8: Bueno, yo creo que sí, porque usted sabe que todos no somos iguales, porque hay choferes, hay cobradores que también dan pésimo servicio, ¿no? Y eso quisiera también todos los compañeros transportistas, que den el servicio de la mejor manera, porque eso es nuestro deber de servir. Para eso estamos como transportistas, para servirles a los pasajeros y a la ciudadanía en general.
4: Los transportistas consideran que una de las principales preocupaciones sigue siendo la seguridad durante...
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3: A las 5:46, les presentamos el panorama político rumbo a las elecciones seccionales de noviembre. Los candidatos de la Alianza Unidad Popular, Partido Socialista Ecuatoriano, Nelson Erazo, aspirante a la prefectura de Pichincha, y Cristina Cachaguay, candidata a la alcaldía de Quito, analizan la posibilidad de declinar sus candidaturas para respaldar a otros postulantes que sean definidos dentro de un frente común de organizaciones políticas y sociales.
2: La propuesta busca consolidar una candidatura unificada que fortalezca la oposición al gobierno en las próximas elecciones seccionales, priorizando la construcción de acuerdos que permitan una mayor representación y competitividad en las urnas.
3: La decisión formaría parte de una estrategia política para sumar fuerzas frente al oficialismo. Rolando Goyes García, Corape informa.
11: Y el país se integra. Impulsar un frente común y respaldar candidaturas para varias dignidades son parte de los objetivos que se están analizando desde las centrales sindicales y movimientos sociales. Esto con miras a competir en mejores condiciones durante el proceso de elecciones seccionales en noviembre. Para ello no se descarta dar un paso al costado de las candidaturas y anunciadas por Unidad Popular. Así lo menciona Nelson Erazo, que fue presentado como opción para la prefectura de Pichincha.
12: Que nosotros hemos planteado impulsar un frente democrático, progresista, de izquierda, sin aferrarnos al tema de la candidatura. Hemos planteado que si tenemos que deponer la candidatura a la prefectura o a la alcaldía, tendremos que hacerlo sobre la base de impulsar un esfuerzo de alianzas unitarias que signifiquen golpearle al gobierno de Noboa. Cuando me refiero a golpearle al gobierno de Noboa, estamos diciendo detener el hecho de que sus candidatos, al igual que sus aliados, como en el caso de Quito, el señor Yunda o el señor Merino, puedan llegar a la alcaldía de Quito, porque eso sería poner en riesgo el tema de la democracia y los intereses del pueblo de Quito y del pueblo de Pichincha.
11: Si la búsqueda de la mejor alternativa, la Alianza Unidad Popular Partido Socialista, respaldaría una posible candidatura de integrantes de la Revolución Ciudadana, Erazo precisa.
12: Aquí el principal blanco en los momentos actuales es el gobierno de Noboa. El principal responsable de la crisis actual es Noboa. Y por lo tanto necesitamos poner al frente ese escenario.
11: José Villavicencio, presidente de la Unión General de Trabajadores del Ecuador, UGTE, coincide que lo que se buscará es hacer frente al gobierno, que busca dejar fuera de la contienda electoral a partidos y movimientos políticos.
13: Yo siempre he planteado de que hoy es la oportunidad del pueblo ecuatoriano para castigarle a un gobierno corrupto, autoritario, dictador, que obviamente a través del control de las instituciones del Estado quiere poner autoridades.
11: Por lo que ratifica que en Asamblea General de las Organizaciones el próximo 22 de agosto se definirán estrategias y lo concerniente a la campaña electoral de quien se decida respaldar.
13: Una plataforma única que nos permita defender los derechos de los trabajadores y los pueblos, pero condenar la política neoliberal, la política autoritaria del gobierno. Y eso significa entonces que esta convención tiene la responsabilidad de resolver también acciones.
11: Declaraciones que se dan a propósito que 2 de agosto inició el proceso para inscribir candidatos para las distintas dignidades seccionales. Reportó para Ecuador en Contacto, Rolando Goyes García. Corape informa.
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2: No hay acceso al patrimonio cultural. Es parte del análisis que nos trae nuestro comentario el día de hoy.
3: ¿Qué está pasando con el acceso a los bienes del Museo Nacional? Santiago Cabrera Jana analiza en el espacio de opinión las restricciones actuales para consultar las colecciones bibliográficas, fotográficas y archivísticas de la institución. En su comentario examina cómo la suspensión del concurso inicial del museo y la falta de pronunciamiento de las autoridades culturales afectan el derecho constitucional de investigadores y ciudadanos a conocer la historia social del país. Este análisis forma parte de este acceso al patrimonio cultural que tiene el país. Santiago Cabrera Jana.

0: ¿Sabes qué está pasando con la política de acceso a los bienes patrimoniales bajo custodia del Museo Nacional? Pues que su acceso ha sido inexplicablemente restringido. Desde que el concurso para el nuevo Museo Nacional fue echado abajo por sus propios organizadores, es decir, el Gobierno Nacional, y se creó otro proceso para adjudicar el proyecto, se ha inhabilitado el acceso a las colecciones bibliográficas, fotográficas y archivísticas. Esta anómala circunstancia va en contra del derecho al acceso a la información y es también un acto inconstitucional que priva a investigadores y público en general a conocer, estudiar y comprender el pasado social a través de los materiales que dan cuenta de su devenir histórico. Estas son las consecuencias de una demagogia patrimonial que ofrece deslumbrantes y faraónicas soluciones sin tener políticas culturales claras sobre la preservación, la salvaguarda y el acceso al patrimonio. Un derecho que, por si no lo sabían ustedes, está consagrado en la Constitución. Que se sepa, la recientemente estrenada viceministra de Cultura, Pamela Cortés, no ha hecho ningún pronunciamiento al respecto. Lo único que tenemos es silencio y falta de acceso. Y ya lo sabemos, la política del hermetismo casi siempre va acompañada de la opacidad que solo esconde la desinversión estatal, el olvido y el desmantelamiento de lo público. Con los bienes patrimoniales ocurre lo mismo que con los recursos naturales. No son renovables. Su destrucción, su desaparición o su restricción acarrean graves consecuencias para las sociedades a las que pertenece. ¿Sabes qué está pasando?
1: Así llegamos al final de esta edición del Informador. Gracias por permitirnos acompañarle con más noticias importantes del acontecer local, nacional e internacional. En nombre de nuestra compañera Silvia Vega y Patricio Aldana, le agradecemos a usted. Hasta mañana, Silvia.
2: Hasta mañana, Julio César. Ha sido un gusto poder compartir con ustedes esta jornada informativa. Agradecemos también al equipo que recorre calles y cantones para poder llegar con la información. Nos vemos el día de mañana.
1: Mañana la entrevista en vivo es
2: a las 7:15 de la mañana.
1: 7:15 de la mañana, Patricio Aldana en controles. Le agradecemos a usted. Y el día de hoy estamos en Memorias hasta las 7 de la noche. A las 7 de la noche tendremos la vigilia de ordenaciones acá en la Catedral de la Ciudad de La Tacunga. Que descansen, mientras tanto, una horita de buenos recuerdos.
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0: Cuando las luces del día terminan, agradezcamos a nuestra Santísima Virgen María con el rezo del Ángelus.
1: Recordemos el gran misterio del Hijo de Dios que se hizo hombre para salvarnos. El ángel del Señor anunció a María.
2: Y concibió por obra y gracia del Espíritu Santo.
0: Dios te salve María, llena eres de gracia, el Señor es contigo. Bendita eres entre todas las mujeres y bendito es el fruto de tu vientre Jesús.
2: Santa María, Madre de Dios, ruega por nosotros pecadores, ahora y en la hora de nuestra muerte. Amén.
3: He aquí la esclava del Señor.
2: Hágase en mí según tu palabra.
0: Dios te salve María, llena eres de gracia, el Señor es contigo. Bendita eres entre todas las mujeres y bendito es el fruto de tu vientre Jesús.
2: Santa María, Madre de Dios, ruega por nosotros pecadores, ahora y en la hora de nuestra muerte. Amén.
3: El Verbo de Dios se hizo carne
2: y habitó entre nosotros.
0: Dios te salve María, llena eres de gracia, el Señor es contigo. Bendita eres entre todas las mujeres y bendito es el fruto de tu vientre Jesús.
2: Santa María, Madre de Dios, ruega por nosotros pecadores, ahora y en la hora de nuestra muerte. Amén.
3: Ruega por nosotros, Santa Madre de Dios,
2: para que seamos dignos de alcanzar las promesas de nuestro Señor Jesucristo. Amén.
0: Oremos. Infunde, Señor, tu gracia en nuestras almas, a fin de que, habiendo conocido por la voz del ángel del misterio de la encarnación de tu divino Hijo, podamos, por los medios de tu pasión y de su cruz, alcanzar la gloria de la resurrección. Por Jesucristo nuestro Señor.
2: Amén.
0: Gloria al Padre, gloria al Hijo y gloria al Espíritu Santo.
2: Como era en el principio, ahora y siempre, con los siglos de los siglos. Amén.
1: Señor, hazme instrumento de tu paz. Donde hay odio, siempre yo ponga el amor. Donde hay injuria, que yo ponga el perdón. Donde hay duda, que yo ponga la fe. Donde hay desesperación, que yo ponga esperanza. Donde hay sombras, tinieblas, que yo ponga la luz. Donde hay tristeza, que yo ponga la alegría. Oh divino Maestro, concédeme que no busque ser consolado, sino consolar. Que no busque ser comprendido, sino comprender. Que no busque ser amado, sino amar. Porque dando es como se recibe, perdonando es como tú me perdonas, y muriendo en ti, nazco para la vida eterna. Amén.
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1: Muy buenas noches, amigos oyentes de Radio La Tacunga. Esto es Memorias, el rincón donde las más bellas melodías vuelven a enamorar el alma. Hay miradas que cautivan para siempre, ojos tentadores que hablan del idioma del corazón. Les doy la más cordial bienvenida. Soy Julio César Erazo y desde este momento compartiremos 2 horas de recuerdos, sentimientos y las inolvidables baladas del ayer. Bienvenidos a Memorias, con un saludo cordial a nuestro amigo Vicente Ortiz en la número 4, Sultana del Cotopaxi. Bienvenido, amigo.

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amigos, por enviarnos su poema. Esperamos siempre su contacto a través del 098-491-3402. Hay miradas que llegan sin hacer ruido, pero cambian el rumbo de una vida. La tuya se quedó viviendo en mis silencios, encendiendo cada amanecer con la esperanza de volver a encontrarte. Si alguna vez mis ojos buscan el horizonte, es porque todavía esperan descubrirte.

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2: La Maná, buenas noches, gracias por contarnos sus historias aquí en Memorias. La primera vez que te vi, comprendí que una mirada podía decir más que mil palabras. No supe tu nombre, pero desde aquel instante llevé el brillo de tus ojos conmigo. Cada día regresaba al mismo lugar con la ilusión de encontrarte nuevamente. Nunca imaginé que un simple cruce de miradas pudiera convertirse en el recuerdo más hermoso de mi vida.

Son momentos en los que a veces recordamos hasta la declaración de amor que un día la hicimos al ser que vive eternamente con nosotros. Hoy quiero confesarte que no me enamoré solamente de tu belleza. Me enamoré de la paz que encuentro cuando tus ojos se cruzan con los míos. Si alguna vez dudas de lo que siento, mírame en silencio. Allí descubrirás que mi corazón pronuncia tu nombre a cada instante. ¿Aceptas mi amor?

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2: La alegría de evangelizar siempre surge del recuerdo agradecido. Es una gracia que constantemente necesitamos implorar. Los apóstoles jamás olvidaron el momento en que Jesús tocó sus corazones. Eran como las 4 de la tarde, como narra el Evangelio de San Juan. Junto con Jesús, ese recuerdo nos hace presente una gran nube de testigos, algunos de los cuales, como creyentes, recordamos con gran alegría. Acuérdense de sus líderes, los que les anunciaron la palabra de Dios. Algunos eran personas comunes y corrientes, cercanas a nosotros, que nos iniciaron en la vida de la fe.
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amigos de Saquicilí, de Salcedo, sus historias son realmente lindas. Cuéntenlas un poquito y aquí las redactamos y las leemos con todo el gusto del mundo. Solo regálenos el escenario, parte de la historia, y aquí contamos sus historias. Siempre fingía pasar por la misma calle solo para verte salir. Nunca tuve el valor de hablarte, pero bastaba un saludo y una sonrisa para sentir que el día había valido la pena cuando te veía. Sin saberlo, tú llenabas de esperanza mis horas y mis momentos más difíciles.

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1: En Radio La Tacunga, las 18 horas con 47 minutos.
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3: Amigos de Valencia, en 97.1, buenas noches. ¿Cómo no recordar esa hermosa declaración de amor? Quiero caminar contigo hasta donde nos alcancen los sueños. Prometo cuidar tus alegrías, secar tus lágrimas y agradecer cada instante que la vida me permita compartir a tu lado. Tú eres la razón por la que mi corazón sigue creyendo en el amor.

Amanda y Javier en la ciudad de Ambato, en Ingaurco. Muchísimas gracias por enviarnos esta frase romántica. No existe distancia cuando el alma recuerda. Tus ojos permanecen como un faro encendido que guía mis pasos hacia el puerto de tus abrazos.